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1: 6:30 de la tarde, gracias por estar con Live FM 895. Te saluda Stephanie Campos y bueno, ya estoy con mi invitado de hoy, José Aguilar, quien nos va a contar un testimonio de cómo reinventarse en la vida a pesar de los desafíos que enfrentamos. José, qué bueno tenerte por acá en Live FM 895.
2: Muchísimas gracias, Stephanie. Recordarles a todos que solo el hecho de estar vivo es un motivo para seguir adelante. Y bueno, aquí estoy súper feliz para poder compartirles de que tenemos un Dios vivo y que podemos reinventarnos en la vida a pesar de las circunstancias difíciles.
1: Así es. 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
5: Hola, salud, bendiciones, qué gusto estar acá en Interfaz, te saluda Stephanie Campos, esperando que estés súper bien, un abrazo grande, ahí donde nos estás escuchando, que Dios te bendiga montones. Y bueno, siempre acá en Interfaz, en Live FM, estamos comprometidos para llevar testimonios, información que nos bendice, historias de vida que nos inspiran, porque sí, a pesar de que la vida puede cambiar, a pesar de que la vida es sensible en ocasiones, la vida sigue siendo un regalo de Dios y Dios siempre, siempre nos regala nuevas oportunidades. Así que bueno, hoy he invitado acá a los micrófonos de Live FM y de Interfaz a una persona que admiro muchísimo, tengo muchísimos años de conocerlo y es mi buen amigo José Aguilar. Así que José, bienvenido, ¿cómo estás?
6: Muchísimas gracias, Steph, ¿no? Súper contento, muy agradecido con Dios de tener esa otra oportunidad con vos. De compartir de lo bueno que ha sido Dios en nuestras vidas y no, súper bien. De hecho, te conocí en un Interfaz hace un buen rato atrás.
5: Sí.
6: Y la verdad que me llena de mucha ilusión y de mucha gratitud de verdad con Dios por ese momento.
5: Muchas gracias, José. Sí, correcto. Bueno, Interfaz ya tiene mucho más de 10 años, ¿verdad? Estar al aire y recuerdo que en un momento te entrevisté y bueno, ha sido una tremenda bendición. Y cada vez que yo puedo, de verdad, me gusta generar estos espacios para que la gente sepa lo que el Señor ha hecho en tu vida, José, y que nos puedas inspirar. Has salido en programas de televisión, de radio, en redes sociales, así que bueno, sé que hoy va a ser también una gran bendición. Bueno, José, vamos a contarle a las personas que nos están escuchando en casita de ese testimonio de vida que vos tenés. Cuando eras muy jovencito, eras un muchacho, ¿verdad? Igual, lleno de sueños, de mucha energía, futbolista. Y de un pronto a otro, tu vida tuvo un giro importante. Así que contanos un poco de esa experiencia de vida.
6: No, muchísimas gracias, de verdad. Pues sí, como lo vos decís, era un muchacho, un niño lleno de sueños. Por delante, ¿verdad? Yo empecé a jugar fútbol a los 4 años, en el 98, 99, recuerdo que siempre fui alguien que me gustaba el deporte, me gustaba el fútbol, tenía sueños intactos, ¿verdad? Que dice uno, quiere jugar en un equipo tradicional, jugar jugar en primera división con la selección de Costa Rica, y bueno, pasaron los años, llegó un momento bastante interesante en mi vida en el que todo iba pintando bien, iba a hacer pruebas a un equipo tradicional del país en el 2010, yo ya tenía 15 años, era el capitán del equipo en el que jugaba y bueno, tenía una proyección muy buena, ¿verdad? Y bueno, resulta que en ese momento, pues de ahí no fue así como yo lo esperaba. Resulta que después de un partido en el 2010, el 11 de abril de 2010, mis piernas se paralizaron. Después de 90 minutos, mis piernas, después de un rato, después de jugar, se me empezaron a dormir las piernas y poco a poco perdí la movilidad hasta que ya estaba completamente paralizado del pecho para abajo. O sea, fue una situación bastante de complicada, ¿verdad? Porque, y como le digo, tenía muchos sueños, era alguien que cuando digo que tenía sueños intactos es que trabajaba por eso, vivía para eso, claramente estudio y todo lo demás, pero mi sueño era ese. Y ver que un día a los 15 años, después de jugar un partido, hice un gol y todo, y o sea, el equipo ganó, empezamos un torneo y ver que ya mis piernas no funcionaban fue bastante frustrante porque fue en cuestión de horas, literalmente, ¿verdad?
5: Claro, José, y qué impacto, porque como lo decimos, ¿verdad? Hasta ser un chico de 15 años. Bueno, igual yo creo que cualquier edad sería un impacto grande, pero para un chico de 15 años es todavía mucho más quizás fuerte hasta por su edad de entender lo que está pasando. Luego de que esto empezó, José, bueno, fuiste trasladado al hospital, ¿y qué te dijeron los doctores en ese momento? ¿Qué le dijeron a tu mamá?
6: De hecho, bueno, una de las cosas que más impactaron mi vida y que creo que Steph y todos los oyentes puedo considerarlo como el mejor día de mi vida, Suena demasiado loco, ¿verdad? Pero es que de camino al hospital, cuando, digamos, yo cuento esto, jugué el partido, después me paralizaron las piernas, estaba en la casa del entrenador. Cuando iba de camino al hospital, mi mamá me dijo, José, tranquilo, porque Dios está con usted. Normalmente es una frase, Steph, que nosotros escuchamos constantemente, los jóvenes, adolescentes, ojalá hayan adolescentes en este momento escuchándonos, ¿verdad? Uh-huh. Porque considero que muchas veces pasan por alto esto, ¿verdad? Porque, hey, por tanta cosa, ¿verdad? Y cuando yo escuché eso fue Dios diciéndome, yo estoy acá y quiero salvarlo. Y no salvarlo de las piernas inmediatamente, sino el alma, ¿verdad? Y fue en ese momento donde le entregué mi vida a Jesús, de camino al hospital, Steph. Wow. Yo iba llorando así como un niño. Uh-huh. Cuando mi mamá me dice eso, yo entendí, algo me hizo entender, porque la verdad es que no es uno, es él el que lo busca a uno, definitivamente es esa gracia inmerecida. Y entiendo que lo necesito por completo, le entregué mi vida y a partir de ese momento empecé a experimentar la paz que sobrepasa todo entendimiento que la palabra de Dios nos dice. Y la verdad que por eso lo digo que es el mejor día de mi vida, porque de repente en ese momento era algo complicado, pero sé que a partir de ese momento mis piernas estaban paralizadas, pero mi alma estaba empezando a caminar con Jesús. Entonces eso lo cambia todo, ¿verdad? Y bueno, es algo que me gusta mucho contar porque es lo esencial, si no mi vida no tendría sentido. Y cuando ya hablando de eso, ya iba para el hospital, obviamente lleno de nervios, porque ¿qué me está pasando? No entiendo qué es lo que está pasando, pero hay algo que me da paz, ¿verdad? Entonces sí, estuve un mes internado en el hospital. Al final del mes me dijeron que tenía una inflamación en la médula por una gripe, que la gripe atacó el organismo se atacó a sí mismo por un mecanismo de defensa y bueno, esto provocó una situación ahí con la médula que está impidiendo que llegara toda la información, por decirlo así, de los nervios a las piernas. Entonces, eso, bueno, y varios lados del cuerpo, pero eso fue lo que pasó. Me dijeron que era una mielitis transversa, tiene ese nombre, ¿verdad? Pero ya por lo menos en ese sentido, Steph, podemos decir que dije, tenía una mielitis, ese es el diagnóstico, pero Dios ya le había puesto nombre y yo creo que le había puesto propósito y a partir de ese momento todo en mi vida cambió para bien, sinceramente.
5: Wow. José, ¿cómo logra esta situación cambiar para bien, verdad? Y me encanta siempre el tema de la actitud que has tenido a pesar de los retos, pero quiero que nos cuentes, porque eras muy chico, o sea, eras un adolescente que de un pronto a otro le dicen, di, ayer estaba jugando fútbol y ya mañana no puedes caminar, ¿verdad? No uh-huh. es una noticia fácil de digerir ni para vos ni tu familia. Obviamente Dios intervino, ¿verdad? En ese momento, como lo cuentas, y te da esa paz, te da esa fortaleza. Pero ¿cómo empezó a ser la vida de José? Y quiero que nos contes este problema, este tema de adaptarse, este tema de adaptabilidad, porque muchas veces cuando pasamos por situaciones, no todo mundo logra adaptarse fácilmente, ¿verdad? A una nueva realidad. ¿Cómo lo lograste? ¿Cómo fueron esos días, días fáciles, días difíciles? Contanos.
6: Claro, es muy buena pregunta. Es algo que es sumamente importante hablarlo porque hay muchas personas actualmente que lastimosamente, ¿verdad? Están adquiriendo un tipo de discapacidad, algún tipo de amputación o algo parecido con lo mío, un accidente, ¿verdad? Que ojalá uno no quisiera que pase. Uh-huh. Pero es una muy buena pregunta porque es algo que la gente necesita escuchar, ¿verdad? Yo siempre he dicho que de verdad, hay testigos de que de un inicio, cuando me pasó esto, la gente iba al hospital a visitarme y se iba tranquila. Yo siento que se iba contenta, incluso porque encontraban a un José lleno de paz, de mucha motivación, confiando en que Dios tenía el control, ¿verdad? Pero el hecho de que yo le haya entregado a mi hija a Jesús, que Él, en su gracia maravillosa, me haya alcanzado y dado la paz que sobrepasa todo entendimiento para entender y tener más. Estar más centrado en que, o sea, todo va a estar bien, ¿verdad? Toda esa ansiedad, quitarla. Eso no quiere decir que tenga que encontrarme retos, ¿verdad? Porque de repente hay gente que puede pensar, ¡ay, qué bárbaro el Capi! Seguro nunca pasó uh-huh. tristezas o nunca lloró, ¿no? Uh-huh. El tema es que mi vida no se acabó ahí. Y hay un funcionamiento, de hecho, los tres funcionamientos que puede tener el principal del cerebro, uno es adaptación. Y algo que aprendí fue eso, adaptarme a la situación. Qué sé yo, la primera vez, Steph, que yo llegué aquí a la casa, tengo que contarlo, yo me molesté, me sentí frustrado como nunca. Claro, porque estuve en un hospital donde sí, la silla de ruedas pasa, de ahí cierto tipo de comodidad, pero llego allá a mi realidad, aquí a la casa, y bueno, sí han hecho una rampa, la puerta la agrandaron, pero habían partes donde no, quedaron igual y con costos pasada la silla, y entonces ahí me encontré con esa frustración. Y yo siento que a la gente que hay que hacerles entender, la palabra de Dios nos sigue, la palabra de Dios, el consejo de Dios nos sigue hablando de que nosotros, nos habla de ser pacientes. ¿Por qué nos habla de ser pacientes, Steph? Porque no somos pacientes. ¿Por qué habla de poner primero el reino de Dios? Porque no lo ponemos de primero.
5: Claro.
6: ¿Por qué habla tanto de temas emocionales y actitudes? Porque hacemos todo lo contrario. Entonces, ¿qué quiero decir con esto? Que la vida en el Señor no es perfecto, ¿verdad? No es que usted ya anda sobre, ni siquiera sobre ruedas, anda volando. Y entonces es ahí donde tenés que encontrar que, ok, me encuentro frustrado, ¿qué debo hacer? Sí, me frustro, lloro, yo me acuerdo que lloraba un montón, tenía, como dice uno acá, un chichón, porque

0: y también con la edad que tenía, yo ya tengo un respaldo, yo ya sé que no era como aquel José que caminaba a sus 15 años escuchando ahí música deprimida. Me agarró esa loquera, vieras qué torta. Me agarré una época en la que no sabía ni qué iba a hacer yo de la vida, ¿verdad? Y por eso le digo, Dios es tan bueno, porque dije, estaba en esa etapa y yo no sabía a dónde recurrir. A veces sí sabía que había que buscar a Dios, pero no tenía esa certeza. Pero ahora en silla de ruedas tengo una certeza gigante, tengo una paz enorme cuando encuentro al Señor. Entonces, ¿qué pasa? Y sí, lloré. Y sí, no, enojate, papá, tenés toda la razón. Aquí, no sé, no está adaptado para usted, pero inténtelo. O sea, eso se trata la vida, ¿me entiende? De retos. Pero ¿cuál es el tema distinto ahora? Que ya no es, ya no estoy solo, ¿me explico?
1: Claro.
0: Ya ahora tengo a dónde ir. Esa era la diferencia y eso marcaba mucho, mucho, pero mucho la diferencia, Steph. Saber que aquí, en el cuarto, podía estar en el cuarto, pues, en la cama, sentadito, orando, sabiendo que tenía compañía y tenía las fuerzas y tengo todavía las fuerzas del Señor para poder seguir adelante. Entonces, sí, adaptación en un montón de cosas, pero en montones, tener que ser trasladado al baño, tener que me bañen, ayudarme a cambiarme. O sea, imagínense, un adolescente, como verá, como todos pasamos esa etapa, ¿verdad? Que es complicadísima.
1: Claro.
0: Y ahora ver un adolescente que la mamá lo cambie, no, sea bárbaro. Entonces, imagínate. Pero todo eso, ¿verdad? Con la ayuda de Dios, igual fui adquiriendo también independencia, por supuesto. Pero sí son cosas, mi amiga, que sí se pasan y tampoco yo quiero cuando digo que no pases tal vez un duelo de depresión por mi condición, la verdad no pasé por ese duelo, sino que fueron cosas más superficiales, porque obviamente un duelo depresivo es un poco más intenso, más profundo, pero cuando hablo de esa paz y esa alegría era que era eso que había en mi corazón, que por supuesto yo le llamo tal vez sentimientos más superficiales o un poquito más, ¿verdad? Más a flote es de la frustración, el enojo por las circunstancias. Pero decirte que pasé tal vez una etapa así muy dura o así, no, porque debo ser sincero, ¿verdad? No es porque quiero, ay, qué carga, Capi, ¿no? Porque al final no son mis fuerzas, son las de Dios. Pero sí que es normal sentir esas frustraciones. Pero cuando usted tiene al Señor, usted tiene a dónde ir, tiene a dónde tomar agua viva, usted tiene un refugio seguro, donde puede encontrar gozo, donde puede encontrar paz, donde puede encontrar dirección. Donde usted puede llorar desalmado todo lo que quiera, pero el Señor a usted lo va a confortar. Esa es la gran diferencia que tiene una persona, en mi caso, con discapacidad, pero que encuentra su razón de ser en el Señor, ¿verdad?
1: Maravilloso, José, de verdad que eso es un testimonio que nos inspira a todos porque. Y creo que en este momento muchas personas pueden estar escuchando el programa y se sienten muy identificadas contigo, quizás ya sea por un tema físico, por un tema emocional, por un tema, pienso en las personas, por ejemplo, que se divorcian, que están pasando por la pérdida de un ser amado, ¿verdad? Y esa adaptabilidad, ese empezar de nuevo, ¿y ahora qué hago, verdad? Recuerdo una persona que atendí en sesiones, una señora que quedó viuda. Y me decía, es que no sé qué hacer ahora, ¿verdad? No sé qué hacer ahora sin mi esposo. Entonces, todos vivimos diferentes pérdidas en
0: Claro, qué
1: diferentes
0: duro.
1: momentos y empezar de nuevo no es fácil, pero sin duda alguna, y lo vemos en tu caso, en tu historia, en tu testimonio, la fe en Dios, la actitud, yo creo que la actitud es algo que va a marcar profundamente la diferencia en todo esto. José, ¿cómo manejaste el tema, por ejemplo, del fútbol, ¿verdad? Que era una de tus pasiones y
0: Sí.
1: que querías y tenías y soñabas
0: Ah,
1: con
0: imagínate.
1: estar en la tele, no sé, pero entonces, ¿cómo le diste vuelta, por así decirlo, a ese sueño? ¿Cómo lo transformaste para entonces de construir nuevos sueños?
0: Qué bueno, qué buena pregunta, Steph. Usted, de verdad que me encanta, me encanta. Invíteme todas las veces que pueda, por
1: Ay,
0: favor.
1: gracias, qué
0: Yo
1: lindo.
0: soy feliz de verdad poder compartir con usted estos tiempos. Mira, porque esas preguntas son tan puntuales, tan lindas, que me hacen recordar un montón de cosas. Me
1: Ay,
0: llevas 16
1: gracias.
0: años atrás, amiga. Y yo
1: Adelante,
0: creo que, sí,
1: contanos.
0: no, no, estoy recordando perfectamente, era el 2010, íbamos estábamos en el tema del Mundial, ¿verdad? De Sudáfrica. Obviamente, y Costa Rica no fue, pero estaba el tema este, que yo me despertaba con la alarma del Mundial, no, o sea, era toda una fiebre. Y cómo se revirtió, cómo hice para entender que esto era un escalón más, o me quedaba ahí llorando, o como dice usted, como darse, actualizar. Puro los celulares de hoy en día, hay que actualizar el software, hay que actualizarme, adaptarme a la situación y

0: ahora, bueno, ¿cuáles van a ser mis metas? Y bueno, me costó mucho entender muchas veces de que de repente y la voluntad de Dios no era que volviera a caminar, porque sí tenía muy intacto que iba a volver a caminar y jugar fútbol. Y lo voy a ser muy sincero, me ayudó mucho durante mucho tiempo, ¿verdad? Pensar en eso, porque al final es válido pensarlo, ¿verdad? A mí me dicen, nunca más vas a volver a caminar, me dijo el psicólogo del Senar en aquel momento. Me dolió un montón, pero hey, es parte de, pero yo decía, no, no, para Dios no es imposible, y si Él quiere y si no, no, pero ahí entendí esta parte, si Él quiere y si no, no, pero me voy a optar por ir a la que tal vez sí quiere y voy a esforzarme. Entonces, manejé el tema y el deseo de volver a caminar y jugar fútbol profesional al ámbito de terapias. Entonces vieras que me ayudó mucho porque habían terapias muy pesadas, literalmente mi cuerpo pesaba una tonelada, las piernas, tenía que arrastrarme. Entonces yo cerraba los ojos, imaginaba que corría. Entonces para mucho avance físico, vieras que me ayudó mucho. Y ahora bien, con sueños y metas, pues estaban unos por ahí que era ver si podía manejar carro. Entonces empecé a dividirlos, porque realmente es interesante pensar en esto. Por eso le decía, qué buena pregunta y que me hace pensar en muchas cosas. Porque y tenía solo un sueño. O sea, yo no era que José, que caminaba, se pensaba en casarse, manejar y tener trabajo. No, yo solo pensaba en fútbol, literalmente. Entonces ahora agarremos la motivación de ser jugador profesional y metámosla en terapia fuerte. Vamos, vamos, con todo, vamos. Logremos hasta donde Dios quiera, hasta donde Dios me lo permita, ¿ok? Pero sigue habiendo sueños y energía, ¿cierto? Tengo demasiada energía. Entonces, ¿qué hacemos en eso? Bueno, y repartámoslo. Dios me enseña a ser más cauteloso, me enseña a ser más prudente y con la marcha del tiempo. Entonces, una parte del sueño ahora es, ¿será que me voy a casar? Ok, esa es una. Ok, ya tengo una meta, ¿verdad? ¿Será que voy a manejar carro? Porque okay, estoy, no muevo las piernas. Ok, pongámosla ahí. ¿Será que voy a trabajar? Ok, pongámosla acá. Entonces ya empiezo a tener, vea, una estructura diferente, que a veces creo, Estefa, ahí haciendo un hincapié en esto, que a veces la gente está frustrada porque tenía un solo sueño y se le acabó la vida porque se lesionó la rodilla, ¿verdad? Eso es típico del fútbol o del deporte. Pero son toques, usted tiene muchas cualidades. Usted tiene demasiadas cualidades, usted tiene una personalidad, usted tiene muchos talentos de repente que no los ha desarrollado. Entonces muchas veces es donde podemos ver, donde Dios permite algo, ¿para qué? Para explotar en otras, para desarrollarnos en muchas más. ¿Sí me explico?
1: Claro.
0: Entonces eso ahora, por eso le digo, me hiciste pensar mucho y me hace analizar todo eso y poder compartirlo con la audiencia, porque al final esto puede pasar. Hay alguien ahorita que me está escuchando esperando que yo le diga. No sé qué quiere que le diga, pero quiero decirle también que lo que pasó conmigo es que desarrollé muchas cosas y empecé a trabajar por ellas. Y ya no, mi vida no giraba en torno al fútbol, sino que ahora mi vida gira en torno a Cristo y a raíz de todo eso empieza Dios a iluminarme a qué hacer. Entonces, mis sueños a partir de ese momento, amiga, eran esos. Era estos que te acabo de comentar. La verdad que increíble. Incluso en el deporte todavía no me había puesto metas. Porque no sabía mucho del tema, porque después del hospital y todo esto empecé a compartir más del evangelio. Sí, pensaba mucho en llegar a muchos lugares, que a la radio, la televisión, ir a otros lugares, ¿me entiendes? Entonces esos ya eran como sueños y metas que tenía de todo ese gran potencial que sentía que podía dar en el fútbol. Empecé a dividirlo en varias cosas.
1: Bueno, es impresionante, José, todo lo que el Señor ha hecho, y en la segunda parte de este programa vamos a conocer cómo el Señor ha venido cumpliendo esos sueños de tu corazón que nos mencionabas anteriormente, y es que no, tu testimonio es asombroso. Pero bueno, vamos a música.
0: Gracias,
1: vamos a hacer
0: amiga.
1: Una pausa y ya volvemos con más de tu programa Interfaz.

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2: Bueno, continuamos acá en tu programa Interfaz. Gracias por estar con nosotros. Bueno, desde el bloque anterior de manera vía remota, estamos conversando con José Aguilar, quien está ubicado en Brasil, pero demora, ¿verdad? Así que, José, bueno, pues qué un placer continuar hablando contigo por acá.
3: Ah, oh, es un placer para mí también, mi querida amiga Stephanie. Y no, aquí estamos, larguísimo.
2: En Brasil.
3: En Brasil, sí, pero demora.
2: Eso está buena. Bueno, José, nos contabas en el bloque anterior todos los temas de cambio, de desafío que has venido enfrentando. Pero es maravilloso tu testimonio de cómo te reinventas y cómo el Señor empieza a cumplir un propósito en vos. Te ha llevado a diferentes lugares, has podido predicar en iglesias, con jóvenes, inspirando a través de tu testimonio. Y bueno, hoy por hoy sos un hombre de verdad que Dios ha bendecido tremendamente y bueno, sos emprendedor. Contanos acerca de tu negocio, de cómo inicia, José, cómo ese niño, ese chico de 15 años que en algún momento quería jugar fútbol, luego de sufrir el tema de la situación, ¿verdad?, de salud, te dan el diagnóstico de que no vas a poder volver a caminar, que vas a tener que estar en una silla de ruedas, pero con el paso del tiempo José no se queda ahí, ¿verdad?, en su proceso pausado, sino que empiezas a crecer, a avanzar, y hoy por hoy pues sos todo un hombre de negocios y un emprendedor. Entonces contanos de este negocio que el Señor te ha regalado.
3: Ah, muchísimas gracias. Sí, vieras que, bueno, por la gracia de Dios, ahora dirijo un negocio que se llama Capifruit y Veggies. Eso fue, bueno, a raíz de que, bueno, mi papá muere en el 2019 y él, bueno, era el que traía sustento a la casa. Él toda una vida trabajó en el mercado de Senada, él producía limones y, bueno, los comercializaba, naranjas y otros productos. Y cuando él fallece, los cuatro hermanos, en el momento en que tenía que, digamos, hacerse cargo, era yo. Entonces, al ver que la situación estaba un poco complicada también con el negocio de mi papá, recordamos que, bueno, mi hermana Pamela en el 2013, por ahí 2012, vendía frutas y verduras a casas con un pickup que estaba acá, de hecho. Uh-huh. Y bueno, ese pickup se usó para, lo mandamos a adaptar para poder yo manejar. Es manual tras de eso y bueno, y logré manejarlo. Yo ya contaba con licencia porque la había sacado en el 2017, si no me equivoco. Igual la saqué estando así en silla real o con una adaptación, pero ese carro era automático. Pero bueno, ya al poder manejar ya este carro, se me prende el bombillo, como decimos, ¿verdad? Uh-huh. Dios me ilumina para empezar a vender y le puse Capi Fruit, ¿verdad? Y viene de Capi, jugaba, ¿verdad? Y todo lo demás. Le puse Capi Fruit y Veggies y empecé a vender frutas y verduras a casas. Ya después se vino la pandemia, en este caso a mí me favoreció, ya por si sí había vivido 9 años de pandemia en el sentido de dificultades, situaciones, ¿verdad? Entonces de ahí, yo digo que me tocaba, ya Dios me había preparado para, y entonces lo que hizo la pandemia en mi caso era fue hacernos crecer al punto de que ya le entregamos a casas y al día de hoy le entregamos a casas, restaurantes, hoteles, ¿verdad? Uh-huh. O instituciones, y eso nos ha permitido crecer, dar trabajos, ¿verdad? Y por la gracia de Dios, ir cumpliendo esa meta, ese sueño de que aquel Capi Junior, aquel que estaba con 15, 16 años, pensaba que podía trabajar o no, 9 años después estaba entregando frutas y verduras a las casas, restaurantes, teniendo un negocio, dando trabajo. Entonces son cosas que son muy bonitas porque la verdad es que Dios tiene todo, para todo tiene un tiempo, ¿verdad? Durante 9 años todo exactamente lo que hacía era, bueno, los sábados era trabajar en una feria minorista. Mi papá me mandaba a vender me ayudaba para yo vender en una feria los sábados en el Senado, pero el resto de días servirle al Señor y todo lo demás. Eso no quiere decir que no lo haga ahora, ¿verdad? Pero hay etapas y situaciones que Dios permite que es la que nos permite desenvolvernos de diferentes formas. Ahora en la iglesia local es donde estoy sirviendo, en la iglesia bíblica Vida, en Heredia, y ahora y pues dirijo el negocio, ¿verdad? Que Dios me ha permitido administrar. Pero sí ha sido algo increíble, como le digo. Yo tengo un eslogan ahí interno, también a veces lo hago externo, que es que la discapacidad no limita para uno trabajar con excelencia. Y es algo que me gusta mucho decirlo porque hay muchas personas que de repente creen que no hay futuro. Para un tema ya físico de discapacidad, y no, si sí hay. Si sí hay oportunidades, y siempre, siempre, si confiamos en Dios, Él siempre nos va a guiar para hacerlo de la mejor manera.
2: Amén, qué hermoso, qué hermoso. Y bueno, yo te he visto, José, yo te he visto ahí. Sos un campeón en el carro, cómo te subís, cómo te bajás. Los productos que tenés son extraordinarios. De hecho, un día me bendijiste ahí con un envío, ¿verdad? De
3: Sí,
2: productos y
3: obvio.
2: de frutas. Y bueno, tengo que decir que recomendado al 100%. Y aprovechemos, José, cómo sales en redes sociales.
3: Ah,
2: Si alguien
3: muchísimas gracias.
2: desea contactarte, desea comprar tus productos, ¿cómo lo puedes hacer? ¿Hasta dónde haces entregas? Contanos un poquito de eso.
3: Ah, buenísimo, más bien, muchas gracias. 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Ya a veces ir a Cartago, ya espero en Dios en algún momento
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2: gran calidad. Bueno, José, y además otra de tus áreas que es realmente maravillosa y un testimonio extraordinario es el hecho también de que Dios te ha regalado y concedió el anhelo de tu corazón y hoy por hoy eres felizmente casado con
3: Qué
2: Daniela,
3: manera.
2: que le enviamos un saludo y un abrazo a tu esposa. Bueno, José, cuéntanos cómo fue que Dios también permite y cumple este deseo de tu corazón. Un día que te entrevisté para un podcast que grabamos juntos, me compartías acerca de los pensamientos que tenías en ese momento, ¿verdad? De pensamientos de cómo una chica se va a fijar en mí, o será que sí, o será que no. Contale a la audiencia toda esta historia de
3: No,
2: cómo
3: sí.
2: fue ese proceso con Daniela y porque tuviste una boda, yo vi tus fotos y bueno, precioso todo, pero contale a la gente cómo fue también esa historia.
3: Ah, muchas gracias. Sí, vea, de ahí, como les decía, cuando haciendo ese análisis profundo ahora con ustedes, qué pasó con un sueño y ahora se volvieron varios. Me preguntaba si alguien, dijo, obviamente se quería casar con alguien en silla de ruedas, ¿verdad? ¿Qué pasaba con eso? Y bueno, la verdad es que lo puse en manos de Dios, era una meta, un sueño, ¿verdad? De vida, y una gran responsabilidad, por cierto. O sea, eso con la marcha uno entiende antes de casarse y entiende cuál es el diseño del matrimonio, por qué Dios creó el matrimonio y esto y que lo otro. Y uno entiende que más allá de ser una meta, un sueño, también es una responsabilidad, ¿verdad? Que debe uno de, como creyente, asumir y amar y todo lo demás, ¿verdad?
2: Claro.
3: Pero mientras pasaba todo eso, pues yo lo puse en manos de Dios, y me parece muy interesante porque le digo que yo me dediqué a servirle al Señor con todo, digamos, con todas mis fuerzas, donde me llevaban, igual en la iglesia local. Y resulta que, bueno, a mi esposa Daniela la conocí en marzo, el 1 de marzo del 2015. No se me olvida, yo más o menos trato de acordarme de todo. Y recuerdo que fue en la iglesia, yo la conocí en la iglesia. Entonces, qué mejor lugar para conocerla. Al parecer le gusté desde que me vio, dice. No, yo sí
2: Opa.
3: le creo, yo sí le creo. Yo siento que, yo vacilo mucho y digo que han escuchado el término de, está bien mal usado, por supuesto, pero que billetera mata galán, ¿verdad? Yo usaba la silla de ruedas mata galán. Entonces, ahí para ser jocoso con el asunto, no fue ni la silla, no fue ni obviamente menos, ni dinero, jamás, ¿verdad? Sino que fue la gracia del Señor, y también el Señor dispuso un corazón en mi esposa, en que ella no le importaba la silla de ruedas para nada. Entonces yo creo que esas son las cosas lindas que el Señor nos tiene, ¿verdad? Si es conforme su voluntad, nos tiene, nos prepara, ya sea un matrimonio, ya sea una profesión, cualquier cosa, ¿verdad? Al final, Dios es soberano y Dios es quien decide y nos permite, ¿verdad? También tenemos parte en decisiones, pero Dios es quien orquesta todas estas cosas tan bonitas, en especial esta, el matrimonio. Conocí a Daniela y de ahí en adelante tuvimos una bonita amistad y con el tiempo pudimos ir formando la relación y ya más adelante ya optar por comprometernos y ya en el 2023 casarnos, ¿verdad? Entonces ha sido muy bonito porque ahí es donde uno entiende, como le decía, que cada sueño que uno tenga también uno tiene que entrar en una realidad, todo tiene una responsabilidad, ¿verdad? Quiero trabajar, quiero tener una empresa, bueno. Ya tengo la empresa, hay una responsabilidad, ¿cierto? Entonces la gente a veces se desespera porque yo digo, la gente o nosotros, los seres humanos, nos desesperamos porque decimos, mira, yo quiero tener un carro, pero entonces Dios, ¿por qué no me da un carro? Una cosa así, ¿verdad? La gente se pone a pensar, pero lo que no sabe es que Dios tiene, todo tiene un tiempo, ¿verdad? Hay que saber esperar, número uno, y también entender de que Dios nos va formando. Si nuestra vida le pertenece a Dios, hay que entender algo. Dios es quien la dirige. No nos pongamos a ser loco porque podemos chocar por allá, ¿verdad? En un sentido, ¿verdad? Figurado. Pero ahora bien, con un tema de estos, es importante saber que Dios nos prepara, ya sea a un largo o corto o mediano plazo. Pero Dios siempre nos prepara para asumir las responsabilidades con la empresa. Dios me permitió volver a manejar, digamos, sacar la licencia. Yo ya tenía 21 años. Me explico, no fue a los 18 como quise. ¿Me entiendes? Pero Dios nos permite siempre un plazo. No es cuando nosotros queramos. Nosotros tenemos que aprender a someternos a eso porque la voluntad de Dios es buena. ¿Qué más?
2: Buena, perfecta,
3: Agradable. ¿Y
2: agradable
3: qué más?
2: y perfecta.
3: Y perfecta, entonces todo eso tiene un sentido, ¿verdad? Yo quería hacer todo ya, pero no. Pasaron 9 años para yo dirigir una empresa. ¿Por qué pasaron 9 años? Porque durante 5 años antes, previos, tuve que ser alguien que tal vez de repente le ayudó a mi papá o aprender un poco a ser más ordenado con los dineros y todo. No porque él fuera desordenado, sino porque hubo una situación complicada que lo llevó a una circunstancia difícil con los dineros, perdón, y la empresa más que todo. Y aprendí. Me explico, entonces eso, esa práctica me ayudó a empezar Capiflut, de que cuando yo no estuviera en situaciones, digamos, como en la pandemia, que empecé a vender más, no agarrar los dineros y comérmelos, como dicen, ¿verdad? Popularmente, comerse los confites, sino que aprendí a reinvertirlos en el mismo negocio. ¿Sí me explico? Pero ¿qué pasa? Dios, eso es lo que nos permite. Vea, con lo del matrimonio, Dios es, pero ¿cuánto? 13 años después, imagínate. O sea, me casé 13 años después, o sea, tuve la oportunidad, pero ¿por qué? Porque Dios nos va preparando, Dios nos va formando el carácter. Y a veces es por eso que cometemos uno que otro error por desesperados, porque creíamos que teníamos que casarnos ya. ¿Me explico? Y le echamos la culpa a Dios por todo. Perdón que me metiera en ese tema, no sé por qué me hizo pensar en eso. Como le digo, siempre hablar con vos y me entrevistes y tener eso me encanta porque me da esa facilidad y esa tranquilidad también de hacerlo, porque, pues como le digo, termina Dios siendo el culpable de nuestras tortas, ¿cierto?
2: Sí, correcto.
3: Entonces, pero sí me hace meditar en esto. Entonces fue así muy bonito porque al final, Dios me permitió de casarme y tener esa bendición. Y aquí estamos, ¿verdad? Una gran responsabilidad, pero algo muy hermoso.
2: Qué lindo, José. ¿Cuánto tenés ya de matrimonio?
3: 3 años y medio.
2: Bueno, imagínate qué rápido pasa el tiempo
3: Sí, a
2: y
3: bárbaro,
2: bueno,
3: sí.
2: Dios te ha regalado una esposa extraordinaria. La vez que tuve la posibilidad de la bendición de conocer a Dani fue muy lindo. Ella es linda por dentro, linda por fuera y realmente, ¿verdad? Cuando yo veo tu historia, José, siempre me inspiras y por eso me encanta compartir con vos también porque veo cómo el Señor ha venido haciendo en tu vida una obra de bendición, de añadir cosas, y sos una historia, un fiel reflejo de que a pesar de que las circunstancias en algún momento el camino pueden cambiar, ¿verdad? Y pueden, entre comillas, pausar sueños o lo que sea. Dios siempre tiene nuevos caminos, nuevos senderos,
3: Amén.
2: nuevas oportunidades. Y qué importante no quedarnos ahí. Ahora, yo recuerdo que en la entrevista me habías contado también que cuando inicias tu noviazgo con Daniela, tuviste muchos miedos, muchas inseguridades. Y creo
3: Sí, claro.
2: que no es meramente un tema por la discapacidad, quizás, sino porque muchas veces así somos los seres humanos, ¿no? Frente a un tema X, podemos tener muchos miedos, muchos pensamientos limitantes, creencias que nos quieren dejar ahí como paralizados, ¿verdad? ¿Cómo fue ese proceso, José? ¿Cómo lograste vencer esos miedos, verdad, de esas creencias de que una chica, exacto, que una chica tan linda como Dani, una muchacha, podría estar, verdad, como lo expresaste ahora, con un chico en silla de ruedas?
3: Sí, yo siento que a veces no vemos esas cosas, vea, de hecho sí lo hablábamos mucho, el tema no es por la discapacidad, obviamente en mi caso sí, porque o sea, tenía todo el derecho de preguntármelo en aquel momento, pero me di cuenta, Steph, que iba más allá, digamos, la inseguridad y todo iba más allá de la silla, sino que la silla era una situación que le agregaba más a mi baja autoestima, qué sé yo, o inseguridades, porque muchas veces es lo que padecemos, ¿verdad? Que nos saboteamos demasiado, porque al final, qué sé yo, hay personas que uno escucha, no, hombre, yo no, nunca, hay que ser sinceros, ¿no? Yo, nadie se fija en mí, y de ahí nunca se barbea, nunca se hace la barbita, ¿no? ni aunque sea un perfumito se echa, ¿verdad? O sea, yo lo que voy es que, o sea, también uno tiene que entender, no es que la gente, hey, sí, hay que quererlo tal y como es, pero a veces no nos ayudamos, y es porque tenemos un concepto de nosotros mismos muy, muy, muy, muy distorsionado. ¿Sí me explico? Porque, a ver, al final, tenemos muchas creencias internas, cosas que escuchamos, de repente alguna situación en la infancia nos marcó demasiado, que nos hace creer que no somos suficientes en ese particular, ¿verdad? Y yo creía eso, e incluso cuando caminaba, digamos, a mí una muchacha me gustaba, y vieras cómo me costaba decírselo, y yo ya sabía que me iban a decir que no. Entonces vieras que eso me marcó mucho estando porque de repente algunas dos circunstancias me marcaron y yo creí que eso iba a ser el resto de mi vida. Y entonces ya uno se autosabotea, ya uno por ahí ya se menosprecia en ese particular y cree que no es posible, ¿verdad? Y no, yo creo que es un tema que Dios tiene que trabajar en nuestros corazones. Como le digo, lo decía en el término de que sí, se fijó que la silla mata galán y todo eso es un tema más superficial, pero dentro de José, ¿qué había? Sí, claro, había inseguridades, ¿será que sí? Pero ya un tema, ya ahí ya no entra el José de con la discapacidad, ya ahí entra José, la esencia de José, que caminaba y no caminaba, entonces ya habían inseguridades en mí. Y un montón de cosas con las que tuve que lidiar. Pues por eso era importante lo que preguntabas ahora al inicio, es que está bien, estamos en el Señor, pero seguimos lidiando con con nosotros,
2: claro,
3: con el pecado, con nosotros, ¿verdad? Con nuestros problemitas ahí, con issues, dirían por ahí, que nos hacen retroceder y que nos estancan. Y uno de esos también está en el ámbito en este tema relacional, ¿verdad? Estás con una pareja, estás en el Señor, pero sentís inseguridades, ¿qué pasa? Porque alguien que ama al Señor te tiene que generar inseguridades. Entonces hay un problema, no es la persona, es usted que necesita entregarle esos síntomas, esas circunstancias al Señor. No sé, pedir consejería a usted, Stephanie, pedirle a usted de una vez, le pidan consejería. ¿Por qué? Porque hay que empezar a excavar un poquito. ¿Qué es lo que nos dañó, qué nos afectó? De repente por ahí que debemos de entregarle al Señor, ¿verdad? Porque al final, nos quita el gozo. No puede ser, ¿verdad? No sé si me explico con el tema en la parte relacional. Gente que lidia con tanto, hemos lidiado con tantas inseguridades, de que sí, dos creyentes, pero hay tanta inseguridad de parte de una que echa a perder una relación preciosa. Y no solo eso, echa a perder una relación hasta con el Señor, porque no hay gozo. Pierde un montón de cosas lindas en el Señor, y solo ¿por qué? Por creer que somos, no sé, que no somos suficientes y un montón de cosas que creo que el Señor puede restaurar, ¿verdad?
2: Amén, completamente. Qué lindo todo esto, José. ¿Qué mensaje final le darías a todas aquellas personas que nos están escuchando que hoy quizás, José, están pasando por un tema de un diagnóstico médico, han tenido un cambio a través de, ¿verdad?, con algún tema de discapacidad? Todos los que hemos tenido, por ejemplo, familiares que por un tema de discapacidad hemos tenido que afrontar todo esto. Yo lo sé de primera mano por el tema con mi mamá, todo lo que es tener unas personas en silla de ruedas, todo lo que es el tema de accesibilidad, todo lo que es todo esto que conlleva, ¿verdad? Que la vida de verdad le cambia no solamente al paciente, sino a toda la familia. Pero ¿qué mensaje le darías a las personas que nos escuchan que hoy están pasando por eso?
3: Ok, yo quiero decirles algo. Iba a ser tengo muchos, pero quiero decirles y es el más importante. Cristo dejó una tumba vacía para llenar nuestra vida de esperanza. Y quiero decirles que sí, yo sé que seguimos en vida mientras Dios nos lo permita, vamos a tener que seguir lidiando con la discapacidad, vamos a seguir lidiando con la enfermedad, vamos a seguir lidiando con los problemas, pero yo quiero instarle a usted, querido oyente, que no desista, que recuerde que en el Señor hay vida eterna y que sí, repito, Él dejó una tumba vacía para llenar nuestras vidas de esperanza. Así que no se apachurre, llore, sí llore, pero si usted tiene a Cristo, tiene a dónde huir. Usted tiene a dónde ir a derramar sus lágrimas, pero también tiene dónde ser confortado, tiene dónde recibir el gozo, tiene dónde ser consolado. Así que no quite su mirada de Cristo. Es lo único que le puedo decir. Hay muchas herramientas buenísimas que nos pueden permitir y aplicarlas en el día a día. Pero la única que trasciende absolutamente todo es Cristo. Uh-huh. Él venció la muerte. Él dejó una tumba vacía y Él está vivo. Entonces, recuerde eso. Mientras esté en la tierra, enfóquese en Cristo Jesús, que es el autor y consumador de la fe. Y siga corriendo con fortaleza la carrera que tenemos por delante. Así que no se apachurre. Busque ayuda, por supuesto, pero siempre vaya a Cristo.
2: Amén, así es. Bueno, José, como siempre, querido amigo, es un placer hablar con vos.
3: Gracias.
2: Creo que nos inyectas fe, energía, fuerza, ánimo, y pues que el Señor te siga bendiciendo tu vida, tu familia, tu matrimonio, tu empresa, y que siga siendo luz en medio de todo para que más personas puedan acercarse al corazón del Señor.
3: Amén, amén. Muchísimas gracias, Steph, y que Dios me la bendiga, y a todo el equipo ahí, a Pablo, un saludo a Pablito también.
2: Claro que sí, aquí te lo saludamos. José, ¿cómo estás en redes sociales? 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
3: Muchísimas gracias. Bueno, en la personal sale como Capi Aguilar o Capi de Dios. 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
2: Muy bien, perfectísimo, José. Bueno, pues un gran abrazo, que el Señor te bendiga.
3: Igualmente.
2: Hemos estado conversando con José Aguilar vía remota, él está en Brasil de Mora. Así que, José, pues un abrazo hasta allá, que Dios te bendiga mucho. Internacionalmente. Nacional.
3: Sí.
2: Muchas bendiciones, José, muchas gracias.
3: Igualmente, hasta luego.
2: Hasta luego. Bueno, y gracias a vos que nos honraste con tu sintonía, que el Señor te bendiga, te guarde, y que sigas disfrutando de la buena compañía de Live FM 895. Bendiciones.

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1: En mi Tiempo con Dios de hoy, Primera de Corintios 14, 26 al 40. Pablo está escribiendo aquí, como en la porción previa del capítulo, sobre la conducta de los cristianos corintios cuando ellos se reúnen para comunión y la palabra. Él ve la reunión de la iglesia como el tiempo cuando la gente viene a participar y a dar a otro, no meramente a recibir pasivamente. Podemos fácilmente imaginarnos cómo funcionaba esta dinámica entre los cristianos de Corinto. Ellos, por necesidad, se reunían en grupos pequeños en diferentes casas. Habría muchas casas iglesia esparcidas por toda la ciudad de Corinto. Mientras se reunían en estos grupos pequeños, habría libertad y una responsabilidad no solo de recibir, sino de dar. Así que uno podía dar leyendo o cantando un salmo, otro podría ofrecer una palabra de doctrina, alguien podría orar en una lengua junto con una interpretación, aún alguien más podía tener una revelación, una palabra del corazón y la mente de Dios para la iglesia reunida. El objetivo de reunirse como una iglesia no es el ser entretenido, ni siquiera ser complacido con una bendición. Nos reunimos para edificación, para la edificación espiritual que necesitamos para vivir vidas que glorifiquen a Jesucristo fuera de las paredes de la iglesia. Como dijo Pablo en Efesios 4:12, el objetivo es perfeccionar a los santos para la obra del ministerio, para la edificación del cuerpo de Cristo. Claramente, Pablo no prohibiría hablar en lenguas en una reunión de la iglesia, porque si la lengua tiene una interpretación, hay un potencial para bendecir a otros. Aunque él tampoco lo alentará. Así que las lenguas deben ser reguladas cuidadosamente, por dos o a lo más tres. Si ustedes deben hablar en lenguas en las reuniones de la iglesia, no lo hagan mucho. No se enfoquen en las lenguas. Por turno, más de una persona no debería hablar en lenguas a la congregación al mismo tiempo y uno que interprete. El hablar en lenguas en una reunión de la iglesia que no cumpla con estas guías bíblicas está errónea. Podría estar bien motivado, podría hacerse con un buen corazón, pero sigue estando mal porque va en contra de la clara enseñanza de la Biblia. Así como las lenguas deben ser reguladas en las reuniones de la iglesia, así también el don de profecía. La reunión entera no debe darse a la profecía, sino solo dos o tres deberían hablar en alguna reunión dada. Aunque Pablo está mucho más a favor del uso del don de profecía en las reuniones de la iglesia que el uso del don de lenguas, él aún cree que la profecía debería ser regulada. Los dones del Espíritu nunca deben convertirse en el enfoque de la vida congregacional. La alabanza y la palabra son el enfoque, y los dones fluyen bajo la dirección de Dios alrededor del enfoque de la alabanza y la palabra. Aun cuando los profetas hablan, otros deben juzgar. Ninguna palabra del Señor debe ser recibida sin consideración cuidadosa del liderazgo de la iglesia presente en la reunión. ¿Cómo explicamos las acciones de aquellos que gritan y se retuercen y saltan o actúan raros supuestamente bajo la inspiración del Espíritu Santo? A menudo ellos están en realidad resistiendo al Espíritu Santo, y esto lleva al estrés, el cual encuentra un escape en acciones extrañas. Por otra parte, Pablo ya ha asumido el derecho de la mujer de orar o profetizar en público. Ahora él probablemente está diciendo que las mujeres no tienen el derecho de juzgar la profecía, algo restringido solo para el liderazgo masculino de la iglesia. En vez de juzgar la profecía, las mujeres deberían estar sujetas a lo que el liderazgo de la iglesia juzgue con respecto a las palabras de profecía. Entre los cristianos de Corinto, parece ser que había el problema de las mujeres charlando o perturbando las reuniones con preguntas. Pablo está diciendo, no perturben la reunión, hagan sus preguntas en casa. En la sinagoga judía, los hombres y las mujeres se sentaban aparte, y el rabino solo se dirigía al hombre. Pero si una mujer charlaba o le gritaba a su esposo sentado lejos, se le trataría con severidad. La iglesia corinta pudo haber adoptado el mismo tipo de disposición de asientos, pero con muchas mujeres de trasfondos gentiles, ellas no sabían cómo conducirse en la reunión de la iglesia. Pablo les está enseñando cómo. Podríamos imaginarnos en la siguiente reunión entre algunos de los cristianos corintios, algunos puestos de pie con una palabra del Señor diciendo, Pablo está completamente equivocado. Pablo por adelantado les advierte diciendo que si alguien es en realidad un profeta o espiritual, estarán de acuerdo con él. Algunas personas creen que si ellos son realmente espirituales, ellos no necesitan obedecer la palabra de Dios sobre estos asuntos. En sus propias mentes, ellos son tan espirituales que las reglas no aplican a ellos. Pero si realmente somos espirituales, nos apegamos a la palabra de Dios y no iremos más allá de ella. Cuando se reúnen como iglesia, es mucho mejor ser una bendición a alguien más. Por lo tanto, la profecía es mucho más útil que las lenguas. Aunque Pablo regulará cuidadosamente e incluso desanimará el uso de las lenguas en la iglesia, él no lo impedirá. Al mismo tiempo, él animará en gran manera su uso en la vida devocional personal. Dios es un Dios de orden y paz, y él quiere orden cuando la iglesia se reúne. Cuando se les da un enfoque no bíblico a los dones del Espíritu, eso desacredita la verdadera obra del Espíritu Santo y con frecuencia lleva a la gente a negar los dones porque ven un exceso no bíblico en ello. Soy el pastor Carlos Umaña. Seguimos aprendiendo en la primera carta a los Corintios.
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El Salmo capítulo 23 en la parte número 4 dice: aunque ande en valle de sombra de muerte, no temeré mal alguno, porque tú estás conmigo, tu vara y tu cayado me infundirán aliento. Sabe, todos pasamos por momentos difíciles en la vida, o como dice este salmo, por valles de sombra de muerte. Muchas veces salimos rápido de ese valle, otras veces la tormenta demora un poco más. Ese paso por los momentos difíciles se hace más lento. En cualquiera de las dos situaciones, tenga algo seguro, es que Dios está a nuestro lado, que Él está con nosotros, que Él nos sostiene y que Él nos ayudará a salir de esa situación. Por eso dice: no temeré mal alguno, porque tú estás conmigo, tu vara, tu cayado me infundirán aliento. Cuando sienta que ese paso por los momentos difíciles, por ese valle de sombra de muerte, se está alargando, se está haciendo más demorado de lo normal, ore a Dios para que su fe no falte. Muchas veces es necesario pasar por ese valle. Y allí nuestra oración debe ser: Dios, dame fe para poder atravesarla. Dame fe para poder soportar. Dame la fuerza necesaria. Aunque no puedo ver la salida, aunque la situación está muy difícil, pero ayúdame para seguir avanzando a pesar de la situación. Recuerde que esos momentos difíciles nos ayudan a formar el carácter, la personalidad, nuestra forma de ser. Por eso no se rinda ante una prueba, no se rinda ante esa dificultad. Ríndase ante Dios, que es el dueño de la vida. Vea la prueba como una etapa más en la vida. Nada de lo que está viviendo es más poderoso que el Dios que usted y yo tenemos y que está dentro de nosotros. Recuerde, olvidando ciertamente lo que queda atrás, me extiendo a lo que está adelante. Cuando pases este momento de prueba, vas a ver cómo has crecido en tu fe, cómo has aprendido a depender de Dios. Habacuc, en el capítulo 3, en el versículo 17 dice: aunque la situación esté difícil, con todo yo me alegraré en Dios, me regocijaré en el Dios de mi salvación. Y es el Dios de nuestra salvación, porque sabemos que saldremos de este momento difícil que estamos viviendo. Créale a Dios. No es tiempo de seguir llorando, de seguir lamentándonos, de seguir quejándonos. Seque sus lágrimas. Levántese y empiece a dar pasos de fe. Y en cada paso, crea y declare la palabra de Dios. Crea que Dios le guía. Crea que Dios es su pastor. Y da el siguiente paso y crea que Dios es el Dios de su salvación. Y damos el tercer paso y decimos: Dios, tu vara y tu cayado me infundirán aliento. Y sin importar la circunstancia, damos el cuarto paso y decimos: tú estás conmigo. Levántese, porque esto no termina aquí. El Salmo 138:8 dice que Dios cumplirá su propósito en mí. Su misericordia, oh Señor, es para siempre. Le invito para que juntos oremos a Dios. Señor, te doy muchas gracias porque tú prometes acompañarme en el momento de la prueba. Gracias porque tú estás conmigo. Porque el Salmo 23 dice que tu vara y tu cayado me infundirán aliento. Señor, en este momento de prueba y de dificultad, en este momento donde camino por ese valle de sombra de muerte, donde siento perder la fe, donde siento que mi corazón desmaya, que ya no puedo más, tú prometes darme aliento. Tú prometes inyectarme vida. Tú prometes acompañarme. Señor, dame fe y fortaleza para soportar. Hoy me levanto creyendo que hay un futuro de esperanza para mi vida. Y me levanto a dar pasos de fe, a caminar en ese propósito tuyo. No importa la circunstancia, no importa lo que esté viviendo. Hoy me levanto y camino en tu favor y en tu misericordia. Gracias, Señor, porque tú eres mi salvación. Y hoy sé que saldré de esta situación, que ya todo lo estás moviendo a mi favor. Gracias, Señor, por perdonar mis pecados, por hacerme tu hijo.

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1: Alguna vez yo les conté que decía un predicador cuando yo era niño, decía que en el cielo quizás iba a haber una pantalla, un screen, donde iba a mostrarnos el Señor lo que pudo haber sido nuestra vida si hacíamos tal o cual cosa. ¿Cómo pudo haber sido nuestra vida si le creíamos? ¿Cómo pudo haber sido nuestra pareja? ¿Cómo pudo haber sido nuestros hijos? ¿Cómo pudo haber sido nuestro ministerio, nuestro trabajo, empleo, profesión? Si le creíamos a Dios, y que allí vamos a llorar. De allí es que la Biblia dice que en el cielo enjugará el Señor toda lágrima. ¿Por qué habríamos de llorar en los cielos cuando ya sabemos que somos salvos y estamos con el Señor? Dicen los teólogos que lo más probable es que vamos a llorar por las cosas que no hicimos, por las cosas que no le creímos y por la cantidad de regalos que nos perdimos. Nos preguntaba, ¿cuál es tu momento? Recuerdan que Él nos habló que toda la vida apunta a un momento en especial. ¿Y qué tal si nos perdemos ese momento? O lo que es peor, llegamos al momento pero sin haberle creído totalmente al Señor. Y entonces lo que estamos viviendo no es exactamente lo que Dios quería. Dios quería más y nos conformamos con migajas. Entonces esta palabra va para aquellos que en alguna ocasión pensaron, ¿será que estoy viviendo todo lo que Dios tenía para mí? ¿O será que puedo llegar a perderme lo que Dios tiene para mí? Para los cristianos consagrados, pensamos que Dios, el Señor le hablaba a los incrédulos cuando dijo en Lucas 18:8, cuando venga el Hijo del Hombre, ¿hallará fe en la tierra? Porque la pregunta implica no solo falta de fe en la tierra, sino también en el pueblo de Dios. El Señor dijo, ¿será que hallaré fe en la tierra? No dijo, sé que la voy a hallar dentro de mi pueblo. Él dice, en toda la tierra voy a hallar gente que crea. Cuando suene la trompeta final, ¿encontraré algo de fe? Y la Biblia dice en Hebreos 11:6, sin fe es imposible, imposible, oigan, imposible agradar a Dios. Porque es necesario que el que se acerca a Dios crea que le hay y que es galardonador, de los que le buscan, Hebreos 11:6. De alguna forma la Biblia dice que la incredulidad irrita a Dios. Cuando somos incrédulos, cuando Él abre una puerta y no accedemos, irrita a Dios. Esto me lleva a pensar, ¿qué tal si Dios te abrió una puerta en los sentimientos que tú no crees porque todavía te quedas pidiendo reconfirmaciones y no avanzas en aquello que Dios te abre? ¿Cómo lo toma el Señor? El Señor dice, me irritas, me enoja que no creas. Cuando Dios te da una oportunidad en las finanzas y tienes que correr un riesgo en un negocio y dices, no, prefiero quedarme como estoy a ver si me va mal. Eso irrita a Dios, son semillas de incredulidad. La Biblia habla que Israel, cuando andaba y merodeaba el desierto, llega a un lugar llamado Sin. No había agua potable. Y entonces le dicen a Moisés en Éxodo 17:2, danos agua para que podamos tomar. Como si Moisés fuera el mago David Copperfield, el obrador personal de milagros. Ninguno de ellos acudió a Dios en oración. Se enojaron contra Moisés y le dice, denos agua para beber. Y el Señor le puso a ese episodio un nombre de incredulidad, dice la Biblia, y llamó el nombre de aquel lugar Masá, que significa en el original hebreo provocación, significa irritación a Dios. Dios se enoja y a eso lo cataloga como un episodio de incredulidad. De hecho, que Dios va más a fondo. Dice, el Señor dijo, ustedes me dan ofrendas en el desierto, pero yo sé que ocultan figuras, ocultan dioses que trajeron de Egipto. Están ocultando dioses que todavía no se deshicieron de ellos. Los israelitas aún estaban llevando sus ídolos en Masá. Estuvieron pegados sus ídolos en la partición de las aguas del Mar Rojo cuando el faraón venía sobre ellos, cuando Dios endulzó las aguas amargas de Mara. Ellos tenían sus diosecitos por las dudas si Dios les fallaba. Y Dios dijo, eso me afrenta, eso me irrita. Y se enoja Dios con Israel porque la incredulidad no es solo un detallito menor. El ser incrédulo a lo que Dios quiere darte, número uno, enoja a Dios. lo provoca a ira, porque él no puede creer que desconfíes de él cuando su fidelidad ha sido abundante y nueva cada mañana contigo. ¿Sí o no? No dudes. Entonces yo sé que hay gente acá que hoy está con dudas diciendo, es que yo creo que Dios me abandonó. Y yo te quiero decir de parte del Señor que el Señor me dijo que te diga, Él no te ha dejado, Él no perdió su interés en ti, Él te ama, Él pagó un precio muy grande como para abandonarte. Y ahora mismo estás pensando, sí, pero ¿qué si pequé? ¿Qué si metí la pata? Yo no puedo presentarme delante del Señor así. Y eso también es incredulidad. Y se los voy a demostrar, porque a veces estamos batallando una batalla, valga la redundancia, que creemos perdida contra el pecado. Decimos, es que yo no puedo tener victoria en esto. Y cuando pecamos, tenemos la tendencia a huir de su presencia. Nos sentimos sucios. Hay gente que al sentirse pecador, deja de congregarse, abandona a Dios y dice, no, es que caí en las drogas y Dios no me va a aceptar así. Y esa declaración, aunque parece humildad, es incredulidad que irrita a Dios, porque la Biblia dice en Hebreos 4:16, acércate confiadamente al trono de la gracia para alcanzar misericordia y hallar oportuno socorro. Si estás en pecado, si metiste la pata, acércate confiadamente. Y tú dices, no, me da vergüenza, acércate. Es que soy muy pecador, acércate. No, es que me vas a fulminar, te voy a amar. Me vas a matar, te voy a amar. No, me vas a pegar. Y Dios dice, basta. Me harté. Me irrita tu incredulidad. Cree que mi gracia es más grande que tu pecado, que mi perdón es más grande que tu infidelidad. Soy claro. Porque esto es lo que Dios me mostró que le dijera. Nada más le estoy dando información de lo que produce la incredulidad. Porque cuando somos incrédulos, hay puertas que se empiezan a cerrar que Dios había abierto y que te la estás perdiendo por no creerle al Señor. Y eso ocasiona que tengas que usar muletas. Eso es lo que el Espíritu Santo me dijo que les dijera. Por eso este mensaje se llama Fe o Muletas. Pero antes de llegar a ese punto, quiero hablar unos momentos más de lo que provoca la incredulidad, el no creerle al Señor. Cuando hay gente que pide señales, yo le he hablado tantas veces, está siendo incrédulo a lo que Dios tiene. ¿Nunca te pasó que el Señor te dice, deja de orar, levántate de las rodillas y haz lo que tienes que hacer? ¿Nunca han sentido de que no tienen que orar? Una vez yo prediqué, no hay que orar por todo, y casi me matan los colegas pastores. ¿Cómo que no hay que orar por todo? Hay cosas de las que no hay que orar. Lo hemos hablado aquí. Hay que orar por aquellas cosas que únicamente la mano sobrenatural de Dios puede intervenir. Todo lo que naturalmente nosotros podemos provocar es vagancia querer orar. No podemos reemplazar el trabajo, el esfuerzo por oración. Pero se lo dice alguien que lo ha vivido. Cuando yo iba a la escuela secundaria, yo decía, muchas veces no estudiaba en todo el año. No estudiaba porque yo decía, no, me va a quedar en la cabeza y después no me quedaba nada. Cuando llegaba el momento del examen, yo quería en 48 o 24 horas estudiar lo que no había estudiado en 6 meses o en todo un año. Y decía, me voy a agarrar una jarra de café y me voy a estudiar todo. Mamá, hoy no voy a dormir. Mamá me decía, anda descansado, se te van a cruzar los números. No, tengo que estudiar. Así que me iba a las 10 de la noche con los ojos así, meto a tomar café a estudiar. Una de la madrugada estaba allí yo. Ya no veía nada, ya iba para la segunda página dormido. Entonces, ¿qué hacía? Cerraba el libro, digo, voy a orar. Y oraba y reprendía al profesor y Señor Jesús que me tome un examen fácil. Eso hasta las 2, 3 de la madrugada, Señor, dame la memoria, que me acuerde todo lo que estudié, Padre, que me baje los números. Tú dices que dará sabiduría aquel que la pide, dame sabiduría para matemática. Cuando eran las 3 de la mañana y ya me cansaba el sueño, Señor, que el profesor se enferme y que no vaya, Señor. Y que se ríen.

0: gloria. Cuando te busco, ¿dónde te metes? Y el Señor me enseñó con dolor a que no puedo reemplazar con oración lo que tengo que hacer con esfuerzo. Hay que estudiar, hay que prepararse, hay que capacitarse. No puedo orar en lugar de, en vez de. Tengo que hacer lo que me corresponde. De otro modo, es una oración de incredulidad, como hizo Israel. ¿Dónde está el Dios que nos sacó de Egipto? ¿Tenemos Dios o no tenemos Dios? Y Dios dijo, esto es masá. Esto me provoca, esto me irrita. Hay momentos que Dios dice, no ores. De hecho, se lo dijo a Moisés, literalmente. ¿Por qué clamas a mí? Dile a los hijos de Israel que marchen. Alza tu vara y extiende tu mano sobre el mar y divídelo y entren por el medio del mar. ¿Por qué Dios le diría esto a Moisés? Porque se enojó cuando Moisés lloriqueó toda la noche. Te dijo, tus lloriqueos son una afrenta a mi fidelidad. Yo te di la promesa de liberarte, te di instrucciones específicas de lo que tienes que hacer. No ores más. Una noche entera Moisés, ayúdame, Señor. Dios le dijo, ¿por qué me clamas? Haz lo que tienes que hacer, usa la vara, abre el mar y que pase la gente, no me clames. Haz lo que tienes que hacer. Alguien hoy necesita oír este mensaje. Haz lo que tienes que hacer. Dios me dice que te diga, tienes que hacer lo que debiste haber hecho hace tiempo, porque se te va otro año. Entonces, si hay un momento en donde, si no hay un momento donde nos paramos y empezamos a darnos cuenta que somos grandes y estamos crecidos, la vida se nos va a pasar y nos vamos a arrepentir por puertas que Dios abrió y no quisimos acceder por miedo, por temor. ¿Cuántas veces Dios nos habló esta palabra tantas mañanas aquí? No tengas temor. 365 veces en la Biblia menciona no temas. Es la única frase que se menciona una vez para cada día del año. 365 veces en la Biblia, no 366, no 364, 365 veces dice no temas. ¿No debiera ese ser tu estandarte para levantarte cada mañana? Es de vivir sin temor, es de estar atento a mi momento. Y cuando el viento sople, cuando venga ese viento de otra parte, pondré mi tabla de surf en la ola del Espíritu y aunque no pueda volar, voy a bailar, voy a saltar, voy a gritar porque fui hecho para la oportunidad divina. ¿Cuántos reciben esta palabra? Dígame amén. Ahora, oigan, Moisés está en el desierto, como muchos de ustedes. Se enciende la zarza. Y Dios le habla. Tiene un mensaje poderoso. Su vida va a cambiar para siempre. Y será el libertador Moisés. Esa zarza arde continuamente delante nuestro. Eventualmente se enciende. Tiene formas de zarza, formas de pastor, formas de evangelista o de profeta o de canción. Pero hagan memoria, todos hemos estado frente a una zarza alguna vez, sintiendo como espada de dos filos su palabra cortante y hablándonos. Y el Señor le dice, Moisés, te enviaré a Faraón para que saques de Egipto a mi pueblo. Y pregunta Moisés, ¿quién soy yo? ¿Quién soy yo? Para que vaya a Faraón, soy un simple pastor de ovejas abandonado hace 40 años en el patio trasero del desierto. El Señor le dice, ve, porque yo estaré contigo. Moisés pregunta, sí, está bien, pero ¿y si me pregunta quién me habló? ¿Qué digo? El Señor dice, bueno, le dirás, el yo soy me envió. Ni digas mi nombre, dile, el yo soy. Porque soy tanto, encierro tantos nombres que no puedo darte uno, dile, el yo soy. Moisés pregunta, pero ellos no me creerán que te has aparecido. Y Jehová dice, tengo algo para que te crean. ¿Qué tienes en tu mano? ¿Qué es lo que tienes en tu mano? Moisés mira y dice, una vara, una sencilla vara. Muy bien, échala en tierra. Y la echa en tierra y se hace culebra. Y luego dice, tómala otra vez, por la cola.
1: ¿Qué?
0: Por la cola. La toma por la cola, se le hace vara. Dios no le regala una vara divina. Oigan, lo que tú tienes, para lo cual te preparaste toda la vida, tu profesión, tu talento, es eso lo que Dios solo le agrega un toque sobrenatural. ¿Me están siguiendo, sí o no? ¿Tiene sentido lo que digo, sí? Si yo no fuese un hombre ungido, reconozco, sería un

0: excelente monologuista o comediante o conductor de televisión o locutor, pero no tendría el toque espiritual. Lo que hace que la gente regrese cada vez a escuchar un mensaje de parte de Dios es que mi vara de talento se transforma espiritualmente en algo espiritual que solo Dios puede hacer, y eso hace la diferencia. Cuando alguien me dice, es un artista, un comediante, sí, eso fui toda la vida. No payaso, señor payaso. Ah, pero no saben lo que puede hacer Dios con una vara, aunque esa vara parezca normal. Si le crees a Dios, ahí está, esa es la llave que Dios le da a Moisés para que nadie dude. Ustedes dicen, ¡wow! ¡Qué bárbaro! Yo iría a enfrentar el mundo. No Moisés, no Moisés. Dios le dice, ok, no te veo convencido, así que mete tu mano dentro de tu seno, dentro de tu túnica. Moisés la mete y dice, sácala. La saca y está leprosa, blanca, llena de putrefacción, de pus. No puedo creerlo. Métela otra vez y la saca limpia. Dice Dios, ¿otro truco? Te di dos. Tu vara común se transforma en culebra cuando quieras, y tu mano común la puedes meter aquí y eso va a ser una señal. Y si no creen estas dos señales, toma agua del río, derrámala en la tierra y se convertirá en sangre. Tercer truco. ¿Me están siguiendo, sí o no? ¿Ven que Dios no escatima? ¿No escatima con su poder, con las señales cuando te manda a hacer algo? Dios dice, bueno, mira, te doy la vara, te doy la mano leprosa, y encima toca con tu vara y se va a convertir en sangre el río. Dice Moisés, es que yo nunca fui hombre de fácil palabra, soy tardo en el habla y torpe de lengua. ¿Qué dice Dios? ¿Quién crees que te dio la boca? Cara dura. ¿Quién cree que te la dio? Ve, yo estaré en tu boca y te enseñaré a hablar. Cuarto milagro, cuarto truco para el faraón. Porque cuando el faraón veía regresar a Moisés, sabía que era tartamudo. Y ahora lo vería hablando con palabras fluidas. Eso era un gran truco, un milagro. No solo eso, la mano leprosa, la víbora, el convertir el agua en sangre, todo. Dios lo equipó con todo. Pero Moisés vuelve a abrir la boca porque es hispano. Y dice, Señor, se hace el humilde, dice, Señor, envía otro en mi lugar. Literalmente, Éxodo 4:14. Y hasta ahí llegó la paciencia de Dios. Entonces Jehová se enojó contra Moisés. Le dio cuatro señales para que Moisés sea un hombre que habla perfecto, que tenga una vara milagrosa, pero este duda al punto que Dios dice, hasta acá llegué. Y entonces Dios dice, ¿no conozco yo a tu hermano Aarón y él habla bien? Ok, entonces tú no vas a hablar, tú le vas a hablar a él y le vas a poner en su boca tus palabras. Él hablará por ti al pueblo, él te será a ti en lugar de boca y tú serás para él en lugar de Dios. Se acabó. Y es más, habló Jehová Moisés a Aarón, el hermano, diciendo, si Faraón duda y dice, muéstrame en un milagro, Aarón, toma tu vara y échala delante del Faraón para que se haga culebra. ¿Están siguiendo lo que estoy diciendo? ¿Qué pasó con la vara de Moisés? La que Dios le dijo, se te va a hacer culebra, y se le hizo. Se acabó la vara de Moisés. Porque dudaste, ahora tendrás la vara de Aarón. Ve por la mañana a Faraón, ponte en la ribera del río y toma la vara que se convirtió culebra, y aclara la Biblia, la de Aarón, y convierte las aguas en sangre. Esa es mi mayor preocupación. ¿Y si andas toda la vida con una vara prestada, con muletas, por no haberle creído al Señor? ¿Y si Dios quería usar lo que tú sabías hacer y ahora tienes que depender de un socio porque no creíste en lo que Dios te había dado? ¿Soy claro? pudo haber sido la vara de Moisés, y nunca más aparece la vara de Moisés, aparece la vara de Aarón. Toda la vida Moisés tuvo que tener un traductor, nunca pudo hablar él directamente, siempre tenía que hablar Aarón. Faraón no conocía la voz de Moisés, lo tenían como tartamudo, y así terminó sus días Moisés, tartamudo. Y uno pregunta, ¿por qué Dios no lo quiso sanar? Ahí está la promesa de sanidad. ¿Y por qué siguió tartamudo? Por su incredulidad. Entonces, querido, en la vida vas con las muletas que deseaste tener. Caminas con las sillas de ruedas que quisiste conseguir. Dios dice, yo te prometo caminar. ¿Dudas? Dios te dice, ok, te llevaré, pondré a alguien que te empuje por el resto de tu vida. Pero vas a hacer lo que te mando a hacer. La pregunta es, ¿hacemos lo que Dios nos manda hacer? Sí, Dios siempre se sale con la suya. ¿Cómo lo hacemos? Es el secreto. ¿Cómo? Con tu 100%, con tu 50%, según como le hayas creído a Dios. Dios tiene una compañía para que tú emprendas, para que tú le creas. Tú dudas y dudas y dudas y dudas. Dios abrirá esa compañía con otro dueño y serás empleado de esa compañía. Y Dios te quería como que a veces terminaste siendo cola. Eso es el problema de la vida. El llegar al cielo y habernos dado cuenta de que usamos muletas porque quisimos usar muletas, no confiamos en Él. ¿Es ese el hombre con el que quisiste casarte? ¿Es esa la mujer que querías tener? Tú dices, pero ya es tarde. Pero ¿y si son muletas? ¿Por no esperar? ¿Y si esa casa es una muleta a la casa que Dios quería darte? Si por no creer te metiste en algo que Dios no te estaba mandando a hacer, y Dios dice, ok, ahí tienes la vara de Aarón, pero tú harás lo que yo te mando a hacer. Se enojó Dios con Moisés y dijo, ahora será Aarón el que va a hablar. Aarón no estaba en la historia. Aarón no es el protagónico, es un actor de reparto. No debió haber aparecido nunca en esta charla. Hay gente que nunca debió haber estado en tu vida, nunca. Apareció en tu vida a causa, o nuestra vida, a causa de la incredulidad. Socios que te estafaron, ministros que nos traicionaron, a causa de la incredulidad. ¿Saben las veces que Dios dijo, confía en mí? Y yo, porque la providencia de Dios se tardaba, casi me meto con un socio o con alguien que me prometía darme rápido lo que Dios todavía no me estaba dando. Y por meterme en algo que Dios todavía no me estaba dando, terminé con problemas, con crisis y hasta demandas. ¿Por qué, Señor? Porque no creíste que yo te iba a bendecir. ¿Están recibiendo esta palabra, sí o no? Yo sé que es tan profunda, es tan dura, que no tienen ganas de decir amén, tienen ganas de decir ¡auch! Uno tiene la vida que uno consiguió. Estoy feliz porque en una gran mayoría de cosas le creí al Señor. En las que tuve incredulidad, igual tuve que avanzar con muletas, con gente que no hubiese querido tener al lado, con gente tóxica que yo me las puse solo, Dios no me la mandó. Porque a veces se te sube un Jonás al barco y te hunde el navío, y hasta que no lo tires a Jonás se te va a hundir el barco por más buenas intenciones que tengas. Alguien necesita tirar un Jonás esta semana. A veces tienes que erradicar a gente tóxica que está a tu lado. Dios te dice que la ames, pero nunca te dice que te asocies. Dios te dice que la ames, pero nunca te dice que te cases. Así que hay momentos, no estoy haciendo apología al divorcio, no se asusten, pero hay momentos donde Dios dice, no tomes una decisión ahora porque crees que yo me he tardado. Tienes que confiar porque vivirás con muletas. Fe o muletas, ¿qué queremos? Yo quiero fe. Yo quiero fe, yo quiero creerle al Señor, no quiero muletas. Eventualmente vas a hacer lo que Dios te manda hacer. Jonás es un profeta hebreo que Dios le dice, ve a Nínive a predicar. Ve a predicar a Nínive, te estoy mandando a que vayas a ese lugar. Y él se va a una ciudad de España, a Tarsis, a kilómetros para el otro lado, a millas para el otro lado. Y Dios envía un pez, conocen la historia, y el pez lo vomita a donde él tiene que estar, donde él debe ir. Y Jonás hace lo que tiene que hacer y se sienta bajo una calabacera, bajo un árbol, y dice, qué lindo que tengo la sombrita acá. Y entonces Dios envía un gusano, dice la Biblia, que hiere la planta, porque Dios no solo es el Dios de las ballenas, sino el Dios de los gusanos. hiere la plantita y se le quita la sombra. Y este se enoja. Y Dios le dice, ¿qué tanto te enoja una sombrita, desgraciado? ¿Y no te enojó las almas que tenías que predicar? ¿Qué trato de decir? Que con gusanos, con ballenas, Dios te va a hablar como sea y te va a mandar. El tema es que estés haciendo lo que Dios te manda hacer, 100%, o con muletas, rengueando. Como sea, como Jacob, durito así, o como Jacob rengueando, pero vas a estar donde Dios te dice que vas a estar. El tema que te estoy tratando de decir es, evita el golpe, evita la muleta, haz las cosas por las buenas, créele al Señor. Dile, Señor, todo lo que me des, yo te lo creo, yo lo confío, yo lo tomo para mí. Este es mi año, este es mi año, este es mi año. ¿Cuántos dicen este es mi año? ¡Aleluya! ¿Cuántos dicen este es mi año? Dígame amén. Este es mi momento. Deja de depender de los demás. ¿Cómo se llama tu silla de ruedas? ¿Tu jefe? ¿La compañía? ¿Cómo se llama? ¿Crédito? ¿El banco? ¿Tu casa? ¿Cómo se llaman tus muletas? ¿Qué hizo que hoy no pudieras tener tu vara ungida y andas con varas prestadas? Deja las muletas, no dependas de otro. Deja de ser drogadependiente espiritual de alguien más. Depende del Señor. Cree que yo te envié. Confía en eso. Y a lo mejor, quién sabe, los cielos estén a un segundo de abrirse delante tuyo y te lo vas a perder por incrédulo. ¿Cuántos hoy dicen esta palabra es para mí? La recibo en mi corazón. ¿La reciben? Levanten su mano y digan, recibo esta palabra. La recibo, la recibo. Ahora, por favor, tengan a bien ponerse en pie. Quiero orar por un ejército de pie. Quiero orar por un ejército que se levanta y dice, Señor, hemos creído, hemos confiado de que los mejores días están por venir. Estoy hablándole a personas que han dicho, pastor, es como que todo me fue mal en estos días. Dice el Señor, aún no has creído, y a causa de tu incredulidad los cielos se mantienen cerrados. Pero aquí escucha el sonido de la abundancia, dice el Señor. Oye el sonido de la lluvia, porque lluvia viene. Y si tú empiezas a correr, si tú empiezas a correr, yo voy a soltar la lluvia detrás tuyo. La lluvia golpeará tus talones y luego vendrá sobre tu espalda y luego te vas a empapar, dice el Señor. Yo voy a mojarte. Crea, crea, crean, crea. Comiencen a clamar, iglesia. Algo está ocurriendo aquí esta mañana.
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Mis amados hermanos, hay quienes dicen que ser judío es mejor que ser gentil. Pablo dice, ¿a qué conclusión llegamos? ¿Acaso los judíos somos mejores? De ninguna manera. Ya hemos demostrado que tanto los judíos como los gentiles están bajo el pecado. Así está escrito, no hay un solo justo, ni siquiera uno. No hay nadie que entienda, nadie que busque a Dios. Todos se han descarriado, aún se han corrompido. No hay nadie que haga lo bueno, no hay uno solo. Su garganta es un sepulcro abierto, con su lengua profieren engaños. Veneno de víbora hay en sus labios. Llena está su boca de maldiciones y de amargura. Veloces son sus pies para ir a derramar sangre. Dejan ruina y miseria en sus caminos y no conocen la senda de la paz. No hay temor de Dios delante de sus ojos. Ahora bien, sabemos que todo lo que dice la ley lo dice a quienes están sujetos a ella, para que todo el mundo se calle la boca y quede convicto delante de Dios. Por tanto, nadie será justificado en presencia de Dios por hacer las obras que exige la ley. Más bien, mediante la ley, cobramos conciencia de nuestro pecado. Palabras de Pablo que compartimos con usted en Música en la Noche.

cruz. Tomaste mi lugar y el de él y el de ella. Por darme vida eterna tú pagaste con tu vida. El quebranto de tu cuerpo me ha sanado toda herida. Por eso ya no temo y nunca temeré. Por eso aquí lo digo y jamás lo callaré.

y también mi libertad. Me has abierto el cielo y me preparas un lugar. Qué misericordia, no se puede comparar. Perdonaste mis pecados y me hiciste renacer. Por eso aquí lo digo y jamás.

era inocente, derramó toda su vida. Yo no sé, la gente parece no entender que todo lo que él hizo fue para favorecer a cualquier persona, no importa condición. No tiene que perderse, existe solución. Vengamos con urgencia solo al Salvador. La muerte nos acecha y eternal condenación. Siendo así la cosa, deberíamos correr a su cruz con toda prisa, ya no hay tiempo que perder. Si sabes que murió, pero también resucitó, no se trata de saberlo, es que debes de creerlo. Confiesa con tu boca.

Mis amados hermanos, hay quienes dicen que ser judío es mejor que ser gentil. Pablo dice, ¿a qué conclusión llegamos? ¿Acaso los judíos somos mejores? De ninguna manera. Ya hemos demostrado que tanto los judíos como los gentiles están bajo el pecado. Así está escrito, no hay un solo justo, ni siquiera uno. No hay nadie que entienda, nadie que busque a Dios. Todos se han descarriado, a una se han corrompido. No hay nadie que haga lo bueno, no hay uno solo. Su garganta es un sepulcro abierto, con su lengua profieren engaños. Veneno de víbora hay en sus labios. Llena está su boca de maldiciones y de amargura. Veloces son sus pies para ir a derramar sangre. Dejan ruina y miseria en sus caminos y no conocen la senda de la paz. No hay temor de Dios delante de sus ojos. Ahora bien, sabemos que todo lo que dice la ley lo dice a quienes están sujetos a ella, para que todo el mundo se calle la boca y quede convicto delante de Dios. Por tanto, nadie será justificado en presencia de Dios por hacer las obras que exige la ley. Más bien, mediante la ley, cobramos conciencia de nuestro pecado. Palabras de Pablo que compartimos con usted en Música en la Noche.

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2: El libro de Salmos, Salmo 71, versículos 1 al 6.
3: Oh Señor, a ti acudo en busca de protección. No permitas que me avergüencen. Sálvame y rescátame, porque tú haces lo que es correcto. Inclina tu oído para escucharme y ponme en libertad. Sé tú mi roca de seguridad, donde siempre pueda esconderme. Da la orden de salvarme, porque tú eres mi roca y mi fortaleza. Dios mío, rescátame del poder de los perversos, de las garras de los crueles opresores. Oh Señor, solo tú eres mi esperanza. En ti he confiado, oh Señor, desde mi niñez. Así es, estás conmigo desde mi nacimiento, me has cuidado desde el vientre de mi madre. Con razón siempre te alabo.
2: El segundo libro de Reyes, capítulo 5.
4: El rey de Aram sentía una gran admiración por Naamán, el comandante del ejército, porque el Señor le había dado importantes victorias a Aram por medio de él. Pero a pesar de ser un poderoso guerrero, Naamán padecía de lepra. En ese tiempo, los saqueadores arameos habían invadido la tierra de Israel, y entre sus cautivos se encontraba una muchacha a quien habían entregado a la esposa de Naamán como criada. Cierto día, la muchacha le dijo a su señora:
5: «Si mi amo tan solo fuera a ver al profeta de Samaria, él lo sanaría de su lepra».
4: Entonces Naamán le contó al rey lo que había dicho la joven israelita.
6: «Ve a visitar al profeta. Te daré una carta de presentación para que se la lleves al rey de Israel».
4: Entonces Naamán emprendió viaje y llevaba de regalo 340 kilos de plata, 68 kilos de oro y 10 mudas de ropa. La carta para el rey de Israel decía: «Mediante esta carta presento a mi siervo Naamán. Quiero que lo sanes de su lepra». Cuando el rey de Israel leyó la carta, horrorizado, rasgó sus vestiduras y dijo:
7: «Este hombre me manda a un leproso para que lo sane. ¿Acaso soy Dios para dar vida y quitarla? Creo que solo busca pelear conmigo».
4: Sin embargo, cuando Eliseo, hombre de Dios, supo que el rey de Israel había rasgado sus vestiduras en señal de aflicción, le envió este mensaje:
8: «¿Por qué estás tan disgustado? Envíame a Naamán, así él sabrá que hay un verdadero profeta en Israel».
4: Entonces Naamán fue con sus caballos y carros de guerra y esperó frente a la puerta de la casa de Eliseo. Pero Eliseo le mandó a decir mediante un mensajero:

0: Ve y lávate 7 veces en el río Jordán. Entonces tu piel quedará restaurada y te sanarás de la lepra.
1: Naamán se enojó mucho y se fue muy ofendido.
2: Yo creí que el profeta iba a salir a recibirme. Esperaba que él moviera su mano sobre la lepra e invocara el nombre del Señor su Dios y me sanara. ¿Acaso los ríos de Damasco, el Abaná y el Farfar no son mejores que cualquier río de Israel? ¿Por qué no puedo lavarme en uno de ellos y sanarme?
1: Así que Naamán dio media vuelta y salió enfurecido. Sus oficiales trataron de hacerle entrar en razón y le dijeron:
3: Señor, si el profeta le hubiera pedido que hiciera algo muy difícil, ¿usted no lo habría hecho?
4: Así que en verdad debería obedecerlo cuando sencillamente le dice: ve, lávate y te curarás.
1: Entonces Naamán bajó al río Jordán y se sumergió 7 veces, tal como el hombre de Dios le había indicado. Y su piel quedó tan sana como la de un niño, y se curó. Después Naamán y todo su grupo regresaron a buscar al hombre de Dios. Se pararon ante él, y Naamán le dijo:
2: Ahora sé que no hay Dios en todo el mundo, excepto en Israel. Así que le ruego que acepte un regalo de su siervo.
1: Pero Eliseo respondió:
5: Tan cierto como que el Señor vive, a quien yo sirvo, no aceptaré ningún regalo.
1: Aunque Naamán insistió en que aceptara el regalo, Eliseo se negó. Entonces Naamán le dijo:
2: Está bien, pero permítame, por favor, cargar 2 de mis mulas con tierras de este lugar y la llevaré a mi casa. A partir de ahora, nunca más presentaré ofrendas quemadas o sacrificios a ningún otro Dios que no sea el Señor. Sin embargo, que el Señor me perdone en una sola cosa. Cuando mi amo, el rey, vaya al templo del dios Rimón para rendirle culto y se apoye en mi brazo, que el Señor me perdone cuando yo también me incline.
5: Ve en paz.
1: Así que Naamán emprendió el regreso a su casa. Ahora bien, Giesi, el sirviente de Eliseo, hombre de Dios, se dijo a sí mismo:
6: Mi amo no debería haber dejado ir al arameo sin aceptar ninguno de sus regalos. Tan cierto como que el Señor vive, yo iré tras él y le sacaré algo.
1: Entonces Giesi salió en busca de Naamán. Cuando Naamán vio que Giesi corría detrás de él, bajó de su carro de guerra y fue a su encuentro.
2: ¿Está todo bien?
6: Sí, pero mi amo me mandó a decirle que acaban de llegar 2 jóvenes profetas de la zona montañosa de Efraín. Y él quisiera 34 kilos de plata y 2 mudas de ropa para ellos.
2: Por supuesto, llévate el doble de la plata.
1: Así que le dio 2 mudas de ropa, amarró el dinero en 2 bolsas y mandó a 2 de sus sirvientes para que le llevaran los regalos. Cuando llegaron a la ciudadela, Giesi tomó los regalos de mano de los sirvientes y despidió a los hombres. Luego entró en su casa y escondió los regalos. Cuando entró para ver a su amo, Eliseo le preguntó:
5: ¿A dónde fuiste, Giesi?
6: A ninguna parte.
1: Pero Eliseo le preguntó:
7: ¿No te das cuenta de que yo estaba allí en espíritu cuando Naamán bajó de su carro de guerra para ir a tu encuentro? ¿Acaso es momento de recibir dinero y ropa, olivares y viñedos, ovejas y ganado, sirvientes y sirvientas?
5: Por haber hecho esto, tú y todos tus descendientes sufrirán la lepra de Naamán para siempre.
1: Cuando Giesi salió de la habitación, estaba cubierto de lepra. Su piel se puso blanca como la nieve.
8: El segundo libro de Reyes, capítulo 6.
1: Cierto día, el grupo de profetas fue a ver a Eliseo para decirle:
9: Como puedes ver, este lugar donde nos reunimos contigo es demasiado pequeño.
10: Bajemos al río Jordán, donde hay bastantes troncos. Allí podemos construir un lugar para reunirnos.
11: Me parece bien. Vayan.
9: Por favor, ven con nosotros. Ven con nosotros.
11: Está bien. Iré.
1: Entonces Eliseo fue con ellos. Una vez que llegaron al Jordán, comenzaron a talar árboles. Pero mientras uno de ellos cortaba un árbol, la cabeza de su hacha cayó al río.
12: ¡Ah! ¡Ay, señor! ¡Era un hacha prestada!
11: ¿Dónde cayó?
1: Cuando le mostró el lugar, Eliseo cortó un palo y lo tiró al agua en ese mismo sitio. Entonces la cabeza del hacha salió a flote.
7: ¡Agárrala!
1: Y el hombre extendió la mano y la tomó. Cada vez que el rey de Aram entraba en guerra con Israel, consultaba con sus funcionarios y les decía:
13: ¡Movilizaremos nuestras fuerzas en tal y tal lugar!
1: Sin embargo, de inmediato Eliseo, hombre de Dios, le advertía al rey de Israel:
11: No te acerques a ese lugar, porque allí los arameos piensan movilizar sus tropas.
1: Entonces el rey de Israel mandaba un aviso al lugar indicado por el hombre de Dios. Varias veces Eliseo le advirtió al rey para que estuviera alerta en esos lugares. Esa situación disgustó mucho al rey de Aram y llamó a sus oficiales y les preguntó:
13: ¿Quién de ustedes es el traidor? ¿Quién ha estado informándole al rey de Israel acerca de mis planes?
14: No somos nosotros, mi señor el rey.
4: Eliseo, el profeta de Israel, le comunica al rey de Israel hasta las palabras que usted dice en la intimidad de su alcoba.
13: Vayan a averiguar dónde está, para mandar soldados a capturarlo.
1: Luego le avisaron:
14: Eliseo está en Dotán.
1: Así que una noche, el rey de Aram envió un gran ejército con muchos caballos y carros de guerra para rodear la ciudad. Al día siguiente, cuando el sirviente del hombre de Dios se levantó temprano y salió, había tropas, caballos y carros de guerra por todos lados.
14: ¡Oh, señor! ¿Qué vamos a hacer ahora?
11: No tengas miedo. Hay más de nuestro lado que del lado de ellos.
1: Entonces Eliseo oró:
11: ¡Oh, señor! ¡Abre los ojos de este joven para que vea!
1: Así que el Señor abrió los ojos del joven, y cuando levantó la vista, vio que la montaña alrededor de Eliseo estaba llena de caballos y carros de fuego. Cuando el ejército arameo avanzó hacia él, Eliseo rogó:
11: ¡Oh, Señor! ¡Haz que ellos queden ciegos!
1: Entonces, el Señor los hirió con ceguera, tal como Eliseo había pedido. Luego Eliseo salió y les dijo:
7: Ustedes vinieron por el camino equivocado. Esta no es la ciudad correcta. Síganme y los llevaré a donde está el hombre que buscan.
1: Y los guió a la ciudad de Samaria. Apenas entraron en Samaria, Eliseo pidió en oración:
11: Oh, Señor, ahora ábreles los ojos para que vean.
1: Entonces el Señor les abrió los ojos y se dieron cuenta de que estaban en el centro de la ciudad de Samaria. Cuando el rey de Israel los vio, gritó a Eliseo:
4: ¡Los mato, padre mío! ¡Los mato!
7: ¡Claro que no! ¿Acaso matamos a los prisioneros de guerra? Dales de comer y de beber, y mándalos de regreso a su casa con su amo.

0: sitió Samaria. Como consecuencia, hubo mucha hambre en la ciudad. Estuvo sitiada por tanto tiempo que la cabeza de un burro se vendía por 80 piezas de plata y 300 mililitros de estiércol de paloma se vendía por 5 piezas de plata. Cierto día, mientras el rey de Israel caminaba por la muralla de la ciudad, una mujer lo llamó.
1: ¡Mi señor, el rey! ¡Por favor, ayúdeme!
0: Él le respondió.
2: Si el señor no te ayuda, ¿qué puedo hacer yo? No tengo comida en el granero ni vino en la prensa para darte.
0: Pero después el rey le preguntó.
2: ¿Qué te pasa?
0: Ella contestó.
1: Esta mujer me dijo. Mira, comámonos a tu hijo hoy y mañana nos comeremos al mío. Entonces cocinamos a mi hijo y nos lo comimos. Al día siguiente, yo le dije, mata a tu hijo para que nos lo comamos. Pero ella lo había escondido.
0: Cuando el rey oyó esto, rasgó sus vestiduras en señal de desesperación. Y como seguía caminando por la muralla, la gente pudo ver que debajo del manto real tenía tela áspera puesta directamente sobre la piel. Entonces el rey juró.
2: ¡Que Dios me castigue y aún me mate si hoy mismo no separo la cabeza de Eliseo de sus hombros!
0: Eliseo estaba sentado en su casa con los ancianos de Israel cuando el rey mandó a un mensajero a llamarlo. Pero antes de que llegara el mensajero, Eliseo dijo a los ancianos,
3: un asesino ya mandó a un hombre a cortarme la cabeza. Cuando llegue, cierren la puerta y déjenlo afuera. Pronto oiremos los pasos de su amo detrás de él.
0: Mientras Eliseo decía esto, el mensajero llegó y el rey dijo,
2: ¡todo este sufrimiento viene del Señor! ¿Por qué seguiré esperando al Señor?
4: Los Hechos de los Apóstoles, capítulo 24, versículos 10 al 27.
5: Con facilidad puede averiguar que llegué a Jerusalén hace no más de 12 días para adorar en el templo. Los que me acusan nunca me encontraron discutiendo con nadie en el templo, ni provocando disturbios en ninguna sinagoga o en las calles de la ciudad. Estos hombres no pueden probar las cosas por las cuales me acusan. Pero admito que soy seguidor del camino, al cual ellos llaman secta. Adoro al Dios de nuestros antepasados y firmemente creo en la ley judía y en todo lo que escribieron los profetas. Tengo la misma esperanza en Dios que la que tienen estos hombres. La esperanza de que Él resucitará, tanto a los justos como a los injustos. Por esto, siempre trato de mantener una conciencia limpia delante de Dios y de toda la gente. Después de estar ausente durante varios años, regresé a Jerusalén con dinero para ayudar a mi pueblo y para ofrecer sacrificios a Dios. Los que me acusan me vieron en el templo mientras yo terminaba una ceremonia de purificación. No había ninguna multitud a mi alrededor ni ningún disturbio. Pero algunos judíos de la provincia de Asia estaban allí y ellos deberían estar aquí para presentar cargos si es que tienen algo en mi contra. Pregúnteles a estos hombres que están aquí, ¿de qué crimen me encontró culpable el Concilio Supremo Judío? Excepto por una sola vez que grité, hoy se me juzga ante ustedes porque creo en la resurrección de los muertos.
6: En ese momento, Félix, quien estaba bastante familiarizado con el camino, levantó la sesión y dijo,
7: esperen hasta que llegue Lisias, el comandante de la guarnición. Entonces, tomaré una decisión sobre el caso.

0: ordenó a un oficial que mantuviera a Pablo bajo custodia, pero le diera ciertas libertades y permitiera que sus amigos lo visitaran y se encargaran de sus necesidades. Unos días después, Félix regresó con su esposa, Drusila, quien era judía. Mandó llamar a Pablo y lo escucharon mientras les habló acerca de la fe en Cristo Jesús. Al razonar Pablo con ellos acerca de la justicia, el control propio y el día de juicio que vendrá, Félix se llenó de miedo.
1: Vete por ahora. Cuando sea más conveniente, volveré a llamarte.
0: También esperaba que Pablo lo sobornara, de modo que lo mandaba llamar muy a menudo y hablaba con él. Pasaron 2 años así, y Félix fue sucedido por Porcio Festo. Y como Félix quería ganarse la aceptación del pueblo judío, dejó a Pablo en prisión.
2: Hasta aquí fue la lectura de hoy. Esperamos que la palabra de Dios haya cobrado vida en tu corazón.
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Apláudele fuerte a Jesús, vamos. Vamos a adorarlo con todo nuestro ser.

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0: ¿Sabe una razón por la que la gente no tiene entusiasmo y celo? Porque hay mucha contienda, desagradable juicio y crítica en la iglesia. ¿Cómo podemos servir a Dios apasionadamente cuando nuestro corazón está lleno de odio, amargura hacia otros? ¿Cómo podemos servir a Dios con pasión si nos burlamos de otras religiones porque no son como nosotros? Y ve, estas cosas envenenan nuestra vida espiritual. Y no éramos así cuando fuimos salvos. Cuando fuimos salvos amábamos a Jesús. Yo recuerdo, y pueden pensar que es una locura, pero yo fui llena del Espíritu Santo en la esquina de la calle Gravois y 270. En febrero del 76. Como a las 6 de la tarde un viernes. Y sentí como que alguien me quitó la cabeza y me llenó completamente de amor líquido. Y me volvió a poner la cabeza y me dejó ir. Porque yo amaba todo lo que veía y a todo el mundo, a la gente. Y les digo la verdad, pasé por un campo lleno de hierbas malas. Y recuerdo que al ver esa hierba, yo pensaba, ese matojo es maravilloso. Dios hizo esos matojos. Y cualquier cosa en lo que Dios tenía que ver, yo lo amaba. Yo estaba embriagada de amor por 3 semanas. Y luego cambió. Y dirá, ¿por qué tiene que cambiar? Porque debemos crecer. Y tenemos que aprender a hacer lo correcto, no por algo que sentimos, sino por una elección que tomamos. Y al principio de todo lo que es nuevo, es emocionante porque es nuevo. ¡Wow! ¡Gloria al Señor! Pero ¿qué sucede cuando pasa el entusiasmo? Y nadie está emocionado por eso nuevo. Y nadie aprecia eso nuevo que usted tiene y queda con nada más que usted mismo y Dios y un montón de trabajo y gente que no le aprecia ni se interesa en lo que hace. ¿Hay alguien aquí hoy que esté en este lugar que me entiende? Y aquí es donde dividimos a los que van a lograr algo y los que no, y donde dividimos a aquellos que van a andar en verdadera prosperidad y gozo y verdadero poder de aquellos que nunca van a tener nada sino solo una emoción y religión. Yo rehúso servir a Dios un día más de mi vida con una actitud muerta. Rehúso servir a Dios sin pasión y celo. Y yo me animaré a mí misma en el Espíritu Santo si Dios me da la gracia para hacerlo. No voy a esperar que usted venga a animarme. Hoy día se oye esta palabra siempre, codependiente, codependiente, codependiente. ¿Qué es eso? Significa que está en relación con alguien y si están felices, está feliz. Pero si ellos pierden el gozo, usted también, porque está esperando ver qué harán antes de saber qué ánimo va a tener usted. Y Dios no quiere que vivamos así. Y usted no es así. Pero yo he llegado al punto donde pienso, ¿sabe qué? Lo tengo de Dios. Ya yo estudié, trabajé 4 o 5 horas en este mensaje hace varias semanas. Lo escribí, mis secretarias lo revisaron, oré por esto, pasé 2 o 3 horas revisándolo. ¿Y por qué decidiría yo si es bueno o no por su reacción? Por lo tanto, yo me animo a mí misma. Voy a hacer lo que hizo David, voy a animarme a mí misma. En el Señor, David dijo que él se animó a sí mismo. ¿Qué va a hacer si nadie a su alrededor le anima? ¿Va a permitir que su fuego se extinga y perder la pasión y celo y vivir con un espíritu necio de depresión y desánimo? ¿O va a decir, diablo, apártate de mí, sal de mi vida, yo tengo pasión? ¿Sabe qué? Si se mantiene en fuego, el diablo se irá. A él le gusta lo muerto. Al diablo le gusta lo muerto, una actitud muerta, religión muerta, alabanza muerta. Le gustan las obras muertas. Y una vez leí esto, se trataba del andar en amor, en un amor al rojo vivo. Y saben, el diablo es llamado muchas diferentes cosas, pero a veces uno oye que le llaman el señor de las moscas. Y decía, aún una mosca estúpida es lo suficientemente lista para no sentarse en una estufa caliente. ¿Cuántos captan el mensaje? Y le digo algo, la alabanza apasionada sacará al diablo de su vida. Amor apasionado, haciendo algo por otra persona sin importar cuál mal se sienta. O sea, puede sentir que sus entrañas van a caer al suelo y que sufre. Y tanta gente cuando están en tiempos así retroceden, miman sus heridas Sienten pena propia, tómese don de compasión. Bueno, aquí vienen los demonios del infierno. Y yo he estado enseñando este mensaje por como 15 años. Salvó mi vida. Literalmente salvó mi vida. Y de una forma u otra, supongo que incorporo esto en los mensajes. Pero Jesús dijo que conoceremos a los creyentes por su andar en amor el uno hacia el otro. ¿Cómo podemos esperar tener pasión y celo y entusiasmo en cuanto a ir a la iglesia el domingo si todo lo que hacemos es sentarnos a criticar al predicador? Y a la hermana fulana y sutana. Y nos vamos a sentar por aquí y luego vemos a alguien con quien nos disgustamos y nos vamos para allá. Y eso continúa, es verdad. La contienda es un espíritu demoníaco que se escapa del infierno y trae destrucción. Y esa es una de las cosas que extingue el fuego completamente. Hechos 10:38 dice, como Dios ungió a Jesús de Nazaret con el Espíritu Santo y fuego y andaba haciendo el bien. Y en particular sanando a los oprimidos del diablo. Necesitamos el fuego. Ociosidad. No hacer nada. Ser perezoso. Todo eso apaga el fuego. Siempre pensamos que el pecado de Sodoma era sexual. Y pregunta y todo el mundo menciona un pecado sexual. Oh sí, Sodoma, su pecado. Lo puedo citar. Este fue el pecado de Sodoma. Abundancia de comida, ociosidad de manos, mucha prosperidad y no fortaleció las manos del menesteroso y afligido. ¿Y cuál fue el pecado? Fue ociosa y no hizo nada. Tenía mucho y se lo guardó para sí y no le dio nada a nadie. Ella no ayudó a otra gente. Ese fue el pecado de Sodoma. He aquí, esta fue la iniquidad de tu hermana Sodoma. Soberbia, sobreabundancia de comida, prosperidad fácil, ociosidad fueron de ella y de sus hijas. Tampoco fortaleció las manos del pobre y necesitado. Su gran problema es que ella no hizo nada por nadie. ¿Sabe qué significa ocioso? Inactivo, infructuoso, reducido a la inactividad, inefectivo, sin valor y muerto. Es sorprendente lo que sucede cuando se siente mal y va y hace algo. Necesitamos hacer algo, si no vamos a estar infelices. Oiga, mucha gente solo va a la iglesia y lo que quieren es tomar un espacio. Murmurar sobre todo lo que hacen los demás. El 20% hace el 80% del trabajo. 100% a veces. Y se agotan y se cansan. Porque no todos hacen su parte. Han visto un tiempo en su propia vida donde ha habido tal egoísmo e infelicidad y codicia como la hay en nuestra sociedad. Y no culpo a nadie, hablo de todos. Y le digo que hay una razón para toda la infelicidad. Hay una razón para todos los problemas mentales y emocionales que la gente tiene. Y creo que está teniendo que ver con esto. Y qué de mí. Y dirán, no es eso, yo tengo problemas. Sí, claro que sí, yo también. No saben lo que yo paso. No tienen idea de lo que ha pasado en mi vida en el último año, pero no dejé de ministrar. Eso no hará ningún bien. No va a resolver mi problema sentarme en casa y mimar mi problema. Ve, para Dios todo se trata de actitud. Bueno, supongo que recogeré a alguien para ir a la iglesia si no puede llegar. Bueno, está bien, si no puede hallar a nadie más, cuido a su hijo. Oh, no. Tengo que ir de nuevo a la tienda. Bueno, tengo que ir al culto de oración, si no el predicador va a saber. O sea, qué bien pensamos que hace eso. Dios ve el corazón. ¿Sabe lo que me dijo el Señor el otro día? Honestamente recuerdo exactamente dónde estaba en la casa. Y Dios trataba de enseñarme estas cosas. Me dijo, no quiero que me des una cosa más por obligación. Si no quieres hacer algo por mí, no lo hagas. Prefiero que me digas, Señor, no quiero hacerlo, a que lo hagas con mala actitud. Amén. Piensa en eso, vea. Cuando hacemos cualquier cosa con mala actitud, no bendice a la gente y no nos bendice. Así que mejor es hacer menos. Siento que viene algo. Otra razón por la que la gente no tiene entusiasmo es porque están agotados. Tratan de hacer mucho, llegan al punto donde no quieren hacer nada. Y están agotados y tienen mala actitud sobre todo. Yo recuerdo haber trabajado tanto. Una vez hice 13 conferencias completas de Joyce Meyer y en esa época tenía 5 sesiones. Celebré 13 fines de semana seguidos y estaba tan cansada, agotada, que no podía ni pensar y entré a mi oficina agotada. Sí, hice esto. Y alguien me dijo algo sobre Joyce Meyer y dije, no me diga ministerio Joyce Meyer. No quiero oír ministerio Joyce Meyer. Ministerio, ministerio, ministerio. No quiero oír eso. Ya me había ido por el precipicio. Y me puse muy doméstica y pensé, quiero cocinar y limpiar, ir al supermercado. No quiero nada que tenga que ver con el ministerio. ¿Por qué? Porque estaba agotada. Al igual que algunos de ustedes necesitan hacer menos para disfrutar lo que sí hacen. De todos modos, cuando Dios me enseñaba esto del egoísmo, una mañana desperté pensando en mí, siempre. Oh, no, Dave va a ir a jugar fútbol hoy. Me pregunto cómo puedo convencerlo de que no vaya, porque yo quiero que haga esto y lo otro. Que me saque a pasear y que los muchachos limpien la casa. ¿Qué de mí? ¿Qué de mí? Allí acostada en la cama y empecé a levantarme y el Espíritu Santo me dijo, ¿sabes a qué me recuerdas? Me recuerdas a esos pequeños robots, te levantas en la cama y es como que el diablo te da cuerda con la llave en la espalda. Ven, porque Satanás nos regula para el día por los pensamientos que pone en nuestra mente muchas veces antes de levantarnos. Y puede estar en cama y arruinar su día completo antes de levantarse por temer lo que tiene que hacer.
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1: Leí hace muchos años que una buena vida se construye un día a la vez. No hay forma de construir una buena vida de cada década o cada 30 años. Es un día a la vez. Y como escribí hace poco en la red social, un día son 84.000 latidos del corazón. Un amanecer y un atardecer todos los días. Una rotación completa del planeta Tierra. Un día nuevo para utilizar. Y si logramos encadenar un día común con otro día común, al final de los años altos tendremos el collar de una buena vida. Que son días comunes, entrelazados uno con otro. Ya no contamos con el ayer. El ayer se desvaneció mientras dormías. El ayer no te pertenece. No puedes alterarlo, no puedes mejorarlo, no puedes cambiarlo. Las acciones mediocres y las equivocaciones no permiten una repetición. El calendario siempre se lee de izquierda a derecha y nunca al revés. La arena del reloj de sol no sube, sino que va bajando. No se desliza hacia arriba. El mañana no lo tienes, tampoco tenemos el mañana. A no ser que aceleremos la órbita de la Tierra, no puedes acercar el mañana. No puedes gastar el dinero de mañana, no puedes celebrar los logros de mañana ni resolver los problemas de mañana. Y la Biblia dice en Salmo 118:24, este es el día que hizo Jehová. Nos gozaremos y nos alegraremos en él, en el día. No antes de él, ni después del día, sino en él. Diré otra vez esto, es muy profundo el Salmo. Lo que pasa es que como es un Salmo conocido, no lo degustamos con la exquisitez que se merece. Este es el día que ha hecho el Señor. Nos alegraremos y nos gozaremos en él. No al final del día, qué hermoso día que tuve. Ni antes de él, uy, qué bueno que mañana es domingo, sino en él. Porque si esperas el domingo, te vas a perder el sábado. Si esperas el sábado, te vas a perder el viernes. No puedes empezar el lunes ansiando que sea viernes, porque te vas a arrastrar durante toda la semana. Tienes que disfrutar, decimos, este lunes no va a volver, lo tengo que disfrutar. Ahora, yo pensaba que además esta, de pensarlo es una estadística real, suelo googlear mucho e investigar mucho respecto a las cosas de la vida, y según internet y estudios muy serios, dicen que las tres cuartas partes, oigan, tres cuartas partes de los hispanos, o sea, nosotros, no disfrutamos o no disfrutan el empleo que tienen. Y si uno no es feliz con lo que está haciendo, donde está viviendo, en el lugar donde Dios te puso hoy, y solo es feliz pensando en lo que algún día va a ser, va a tener o va a realizar, se va a perder el día de hoy y la vejez llega, a veces sin aviso, la vejez llega de golpe y nos damos cuenta de que no aprovechamos la fantástica, la formidable sensación de vivir el hoy. Este es el día que hizo el Señor. ¿Están conmigo, sí o no? Pero yo puedo entender que hay mucha gente aquí que el Espíritu Santo le está hablando y que dice, ¿sabes, Dante? Yo juré que iba a trabajar en esto que estoy trabajando solo hasta encontrar algo mejor y ya llevo 5 años trabajando en esa ratonera. Un conejo en una jaula tendría más espacio de lo que yo tengo. Sin embargo, estoy ahí esperando que algún día cambie y nunca cambio. Haciendo un trabajo que me disgusta, pero es lo que tengo. Otros me podrían decir, ¿sabes, Dante? Yo quería dejar un legado a mis hijos. Ya como va la vida, ya como va los meses y el año, lo único que le voy a dejar a mis hijos son deudas. Aún hay gente aquí que a lo mejor sí tiene una compañía exitosa, pero tú debes saber que la cima, que el éxito aparente, a veces puede ser muy solitario. Cuando llegas a cumplir un objetivo, tienes más deudas, más compromiso, más presión. Y ese escritorio soñado de caoba se vuelve frío y los premios pierden su brillo. Nadie recuerda al empleado del mes pasado. El éxito del mes pasado no te ayuda para el hoy. Los diplomas se destiñen. Y ahí está el plomero lamentando no haber asistido a la escuela de medicina. Y el médico lamentándose por qué no fue plomero. La mujer profesional se lamenta por haber estado tanto tiempo fuera de casa y no haber dedicado a sus niños cuando eran pequeños, y la ama de casa se lamenta por no haber sido profesional, porque sus niños se hubiesen criado igual y ella habría tenido una carrera. De allí es que odiamos nuestro trabajo, Odiamos nuestros días comunes y decimos, yo siento que estas 160 horas al mes me están absorbiendo la vida, me están chupando la vida. ¿Cambiar de empleo? Imposible, porque las obligaciones siguen galopando sin piedad. Y entonces estamos atrapados en una vida común. Ahora Jesús, de los 33 años que vivió, vivió 30 años de vida común. No hay que olvidarse eso, porque todos los predicadores nos dedicamos a hablar solo de 3 años de Jesús, pero él vivió 30 de vida común, 30 de carpintero. ¿Alguien reconoció a Jesús en esos 30 años, a excepción de cuando tenía 12 y se perdió en el templo y dijo, en los negocios de mi padre me es necesario estar? Creo que no, creo que la gente no solemos reconocer a otros viviendo sus días comunes. Rara vez reconocemos a los héroes viviendo sus días comunes. Un famoso poeta solía decir, detrás de cada alud o de cada desprendimiento hay un copo de nieve. Detrás de cada gran torrente siempre empieza una piedrita. No olvidemos que una explosión atómica comienza con un átomo y que un avivamiento puede comenzar con un sermón, como puede ser esta misma mañana. ¿Dicen amén, sí o no? En el año 1850, un anciano cuidaba la puerta de su iglesia metodista y decidió que no iba a ir al servicio porque la tormenta de nieve era atroz. Pero él era el que cuidaba la puerta y dijo, le dijo a su esposa, a lo mejor alguien va. Y la esposa dijo, ¿quién va a ir con la tormenta de nieve? No va la gente cuando hay sol, van a ir con tormenta de nieve. Pero él caminó 6 millas igual. Y fueron ese día 13 personas, 13 miembros de la iglesia y un muchachito, un adolescente. El muchachito que se acercó, no sabían quién era, tenía 13 años de edad. Invitaron a aceptar a Cristo en el corazón y el muchachito recibió a Cristo en el corazón. El anciano predicó solo 10 minutos, el muchacho entregó su corazón. Ese chico era Charles Spurgeon, el príncipe de los predicadores, como se lo conocería después en Inglaterra, años después, y el precursor del avivamiento más grande que jamás se haya conocido. Pregunto, ¿el portero o el hombre que fue a la iglesia habrá sabido lo que produjo ese día? No. ¿Quién reconoce a un muchachito de 13 años? ¿Habrá sabido que ese chico de 13 años cambiaría la forma de predicar, las maneras de ver el evangelio, revolucionaría el viejo continente? Estoy seguro que no se lo imaginó. Pero eso es lo que ocurre a diario en nuestra vida. Nunca sabemos a quién nos cruzamos en los días comunes. Nunca sabemos a quién estamos afectando. Puede que seas tú el que inspires a ese muchacho que viene a lavarte el auto, que viene a cortarte el césped, que te ayuda o que está en la esquina sollozando. Tú no sabes qué es lo que Dios tiene planificado con esa gente común. Pero nosotros siempre estamos diciendo, no, yo quiero salir de acá para otra cosa mejor. Y si soñar está bien y tener esperanza es extraordinario, no valorar lo que tienes ahora a veces hace que vivas triste, que vivas apesadumbrado, porque siempre estás esperando el mañana. El mañana va a venir indefectiblemente. El mañana va a venir porque el reloj sigue corriendo, eso es indefectible. El tema es qué vas a hacer con el hoy, con lo que fuiste equipado, con lo que Dios te dio. Nosotros, todo el mundo, cuando nacemos, nacemos con una maleta de talentos, de dones, en lo que incluye el cerebro, la mente, el corazón, el alma, emociones. Somos únicos. No hay posibilidad que en otra parte del mundo haya alguien igual a nosotros. Somos personas únicas. Pero la vida, el establishment, el sistema, siempre nos quiere asignar maletas que no son nuestras. ¿Te pasó alguna vez en el aeropuerto de llevarte una maleta equivocada? A mí sí. Y tener una maleta equivocada no es, ¡uy, a ver qué ropa me tocó, qué lindo! Es horrible, uno la abre y dice, no es mío. Es una cosa horrible porque hay tantas cosas para el viaje que uno se preparó. Su hilo dental, su ropa interior, insisto, sus elementos de higiene. Si eres varón, tu implemento para afeitar. Si eres mujer, a lo mejor también. ¿Quién sabe? Y llegas y dices, esta no es mi maleta. Y la cierras rápido y vas al aeropuerto. En la vida pasa igual. Los padres siempre nos quieren asignar maletas que no son para nosotros. Siempre son maletas equivocadas, maletas que ellos no pueden llevar. Y esos niños son hombres que mañana, ¿qué les pasa? Aborrecen sus lunes, sueñan con los viernes, se arrastran toda la semana porque viven en un día común, con un trabajo común, que odian, que detestan, porque el padre lo mandó a estudiar de eso, pero que vas a ser como tu padre o como tu abuelo. Y llegas a la vida adulta y dices, ¿por qué yo hago esto si nunca me gustó hacer esto? Porque te metieron en una maleta y andas toda la vida con un calzón ajeno. Si es amplio, te lo, más o menos te lo... Pero, y si es chiquito, te quiero ver la cara de apretado con los que andas en la vida. Yo sé que nuestros hijos tienen a veces que ser empujados, obligados o amenazados de muerte para estudiar. Yo sé eso. ¿Pero estudiar qué? ¿Cuál es el código secreto de nuestros hijos? Porque José, el de la Biblia, desde los 17 años, soñaba que era líder y se veía así y ya interpretaba sueños. David sabía tocar música y sabía pelear desde que era pastor de ovejas, desde que era adolescente. José no encuentra a su hijo de 12 años que se pierde en el templo, no lo encuentra en la carpintería, lo encuentra entre los maestros y los intérpretes de la ley. O sea, el mayor regalo que podemos darle a nuestros hijos no son nuestras riquezas, sino ayudarle a descubrir las suyas. Mi mayor trabajo como pastor no es darte mis riquezas, mis experiencias, te voy a contar, te las puedo contar. Pero mi tarea es ayudarte a descubrir tu motivo, tus riquezas. Y bueno, pero ¿y cómo hace entonces ahora a esta altura de la vida para cambiar de profesión? Porque esa es la pregunta que algunos me están haciendo. Está bueno para nuestros hijos, ¿y yo qué hago, pastor, ahora con 40 años, con 50 años? ¿Qué? ¿Ahora me voy a dedicar a ser profesional? Fui ama de casa toda la vida. ¿Ahora voy a ser ama de casa? Fui profesional toda la vida. ¿Qué voy a hacer ahora? Y yo les recuerdo una historia maravillosa, semioculta, porque no es una de las más famosas de la Biblia, está semioculta allí, escondida en los libros del Viejo Testamento, donde Sansón un día va caminando, dice la Biblia, por el bosque, se encuentra con un león, lo despedaza con sus manos, porque el tipo era fuerte, dice, como quien despedaza

Estaba el león así, se metió las abejas adentro y hicieron un panal. Y tomándolo con sus manos, se fue comiéndolo por el camino. Y cuando alcanzó a su padre y a su madre, les dio a ellos también para que comiesen. Yo agregaría, le dijo a su padre, no pregunten de dónde lo saqué. ¿Por qué esta palabra está en la Biblia? ¿Qué significa esto? ¿Por qué un hombre encuentra el sustento para la familia en medio del hedor, de la putrefacción, en medio de algo grotesco, de medio de los gusanos? Él mete la mano en lo descompuesto y saca miel dulce. ¿Qué nos está diciendo la Biblia? Que a lo mejor muchas veces de lunes a sábado tienes que revolver basura, no en términos específicos, en términos metafóricos. Muchas veces tienes que meter la mano en medio del hedor, aguantarte un empleo que no te gusta, un día común que preferirías cambiar por uno extraordinario, un jefe que te gustaría ahorcar, ni siquiera que predicar el evangelio para que si vas al infierno bien ido. Y tú puedes decidir mirar el cadáver y maldecir por estar en medio de las moscas y el hedor, o decir, en medio del cadáver yo puedo meter la mano y sacar el sustento para la familia. Encontrar algo positivo en esto. Les cuento algo que nunca les conté. Mi papá, yo, no me fue bien en la escuela secundaria. me voy a sincerar con ustedes, para eso me tengo que sentar. Aparte vengo de viaje, no puedo más. Mi papá, como yo no pude terminar la escuela secundaria, me dijo, a trabajar, acá flojo no quiero. A trabajar. Así que, ¿a dónde? A la carpintería. Me asigna maletas ajenas que no son las mías y me manda a trabajar en la carpintería. Así que la carpintería, si hay aquí carpinteros, o por lo menos allá, era horrible en el sentido de que no hay nada más aburrido, porque el primer paso en la carpintería es andar a lijar madera. Lijar madera, te dan una lija y empiezas. Tú dices, ¿cuánto habré lijado? Mi papá me ponía a lijar 6 de la mañana. A las 6 entramos. Yo decía, ¿y hasta cuándo? Y dice, hasta las 3 que nos vamos. Así que a las 6 empezaba. Y yo digo, ¿ya cuánto habrá pasado? 6:10. ¿Te ha pasado eso en un empleo que dice, espero que ya se haya pasado el día? Mira la hora, ¡ay, 15 minutos! Cuando la pasas bien, el horario vuela. Cuando la pasas mal, el horario es eterno. Así que yo estaba así. Y yo dije, al tercer día, imagínense cómo soy yo, que tengo hormigas en el corazón. El tercer día, yo estaba desesperado. El tercer día yo dije, acá no puedo estar todo el día. Y si era bueno en eso, me ponían a cepillar madera, que no es lo mismo que lijar. Cepillar madera es una máquina, cepilladora se llama, donde metes madera así. ¿Hasta qué hora, pa? Hasta las 3 que nos vamos. 6:15. El cuarto día tengo una revelación. El cuarto día digo, ¿y si este es mi desierto y Dios me está preparando para algo? ¿Qué quería hacer yo? Cantar. No se rían, yo quería cantar. Y yo quería, había un director de coros, de alabanza, que dirigía los coros en la campaña de Anacondia. El hombre Galilea va pasando, va. Yo iba a la campaña así todas las noches y yo quería estar ahí, yo quería cantar como él. Era gordo él, pero yo quería estar ahí, cantar como él, todo. Así que al otro día yo me iba anotando los coros en la campaña y dije, ya sé, de 6 a 9 voy a practicar los coros de alabanza. Paro para tomar algo, ¿no? Y después de 10 de la mañana, 3 de la tarde, los coros de adoración. Así que miren lo que yo hacía. El hombre Galilea va pasando, va. Todo, levanta la mano, el hombre Galilea. Muchas de las cosas que digo ahora las practiqué ahí. El hombre. Pero yo siempre voy a recordar ese momento, cómo me las arreglé mentalmente para sacar miel de un cadáver, para ganarme el sustento en un lugar que yo no había visto que era bueno, que Dios me estaba permitiendo allí tener tranquilidad para hablarme. Aprendí a cantar, pero por lo menos a entonar un poco. Y después practicaba mensajes, prédicas. No podía leer la Biblia porque estaba en la carpintería. Papá no quería que leamos nada, pero yo empezaba a predicar, decía en el nombre de Jesús, y no tenía público, decía ¿cuántos dicen gloria a Dios? Baila, hermano, ¿qué pasa que no baila?

0: He aprendido a contentarme cualquiera sea mi situación. Le dijo Pablo a Filipo, cualquiera sea la situación. Y a veces no tomamos perspectiva de lo que tenemos y entonces maldecimos nuestros días comunes. ¿Me están siguiendo, sí o no? Vivimos vidas comunes. Tenemos empleos comunes. No es lo mejor, no es lo soñado, pero es lo que tenemos. ¿Cómo hacemos para que eso se transforme en extraordinario? Bien podría ser una fórmula la que yo les conté cuando yo era jovencito en la carpintería. Otra fórmula es entregarle a Dios lo que tenemos como común, lo que hacemos. Cuando Jesús se acerca a Pedro, le dice, llévame, boga, navega mar adentro y permíteme subir a tu barca. Lo vemos como algo romántico, pero la barca es la troca, es la camioneta donde trabaja Pedro. Le está quitando horas de trabajo y Jesús se le quiere subir a su barca, a su camioneta, a su computadora, a su herramienta, lo que está usando. Cuando alguien tiene una finca y está criando un asno, un burrito, él jamás puede pensar que él tiene algo tan común que el dueño del universo lo puede llegar a utilizar. Sin embargo, en Zacarías, miles de años antes, por lo menos cientos de años antes, 400 años antes, exactamente, no miles, 400 años antes, Zacarías dice, alégrate, hija de Sión, alégrate, Jerusalén, porque vendrá tu Salvador, humilde, cabalgando sobre un asno, sobre un burro. Yo me pregunto, ¿el dueño del burro habrá pensado que lo común que él tenía fue profetizado 400 años antes? ¿Se habrá imaginado el dueño del burro que él tenía algo tan común como un burro en Jerusalén? No maldigas tus días comunes. Dios va a usarlo de alguna forma. Dios va a utilizarlo si se lo das. Yo hay tres cosas que me pregunto. No se olviden esto, por favor, siempre. A veces creo que Dios me está pidiendo algo y no lo doy porque me parece insignificante mi aporte. Y después sentí que me perdí la oportunidad de servir. Eso puede ser dar abrazos, saludar en las filas, mandar un correo electrónico, poner una ofrenda, escribir un cheque, hacer un plato de comida. A veces digo, ¿será que esto va a bendecir a alguien? A veces me pasa otra cosa. A veces Dios me pide algo y soy demasiado egoísta y no quiero dárselo. Y a veces me pasa que me siento honrado, que algo mío puedo ser usado para llevar a Jesús a otro lugar. Tal vez cantes, tal vez manejes un automóvil, tal vez sepas limpiar, no sé, escribir un cheque. Pero el Señor dijo, y si les preguntan, ¿por qué toman el burro? Digan, el Señor lo necesita. Todos tenemos un burro, todos tenemos algo para entregarle a Él en un día común. Algo común que tengamos para ayudar a Jesús a llegar a otro lugar. Y muchas veces me pregunto si esas pequeñas obras significarán una diferencia a largo plazo. No lo sé. Nunca sé a quién estoy afectando con algo pequeño o común. Nunca un sembrador sabe la magnitud de su cosecha cuando planta una pequeña semilla. Por eso el Señor dice, nunca maldigas el día de las pequeñeces, bendice el día de los comienzos. Ese día donde dices, hoy no hice nada. A lo mejor sí le arreglaste a alguien, porque ningún sembrador de pequeñas semillas, insisto, puede saber la magnitud de la cosecha. Y quiero que presten atención a esto último. Cada vez que le das algo común al Señor, eso que le das común, como tu burro al Señor, y no hablo de tu cónyuge, tu burro, tu día común, al Señor, eso que le das es ungido y Dios te lo devuelve con unción. La Biblia dice, oigan, hay una, ¿qué es la unción? La unción es cuando Dios comisiona a algo o a alguien para que pueda ser usado por Él. Para que Dios te use, para que Dios use tu compañía, para que Dios use tu camioneta, para que Dios use tu computadora, tu herramienta, tiene que ser ungido. Entonces dale cada día común al Señor y va a quedar ungido. El Señor va a usar tus cosas y te las va a devolver en bendición. ¿Cuántos dicen? Lo creo, dígame. ¡Amén! ¡Aleluya! ¿Cuántos quieren bendición para sus cosas? Bueno, ¿cuántos de verdad quieren bendición para sus cosas? Para que todo sea bendito. ¿Saben por qué algunas chequeras están en rojo y algunas cuentas están en rojo? Porque nunca metieron a Jesús ahí. Nunca escribieron un cheque para la obra. ¿Saben por qué muchas camionetas se rompen y se rompen y dicen, ay, me tocó una mala compra? No, es que a lo mejor nunca se la entregaste al Señor. Si tú lo que tienes, haces una obra, un grano de mostaza, una semilla, algo pequeño, para ayudar a alguien a que conozca a Jesús, y usas lo que tiene para ser un vehículo de bendición, no sabes lo que Dios puede hacer. Les cuento un secreto más. El secreto del dólar, lo deben saber. El secreto del dólar, ¿puede subir el liberal de los liberales a la Casa Blanca? Muy rara vez. Aunque haya proyectos de ley, le quitarán al dólar esa frase que hace que sea un billete fuerte. En Dios confiamos. Una vez le dije a alguien, si colocas en tus días comunes a Jesús, Jesús siempre va a respaldar su nombre. Donde esté puesto, Él lo va a respaldar. Él respalda su palabra, Él respalda su nombre, porque no hay otro nombre dado a los hombres. Entonces, cuando tú pones el nombre de Jesús en tus cosas, de alguna forma, metes a Jesús en tu negocio. Lo que te trato de decir es, no te voy a manejar el negocio, la compañía, los que tienen, pero si facturas 10 cosas, 10 ítems, 10, no sé cómo decirlo, productos, servicios, eso es. Prueba de uno de esos servicios no facturarlos y dárselos a alguien que quieres bendecir. Dile, yo quiero que este burrito, que es mi herramienta de trabajo, sea de bendición para alguien. Vas a ver cómo al meter el diezmo de alguna forma en la ecuación, así como funciona el diezmo, Dios empieza a bendecirte. Porque tu mentalidad es que lo tuyo, lo común, es de bendición para alguien. Cocinas 10 tortillas, siembra una. Haz lo que hagas, aunque te parezca común lo que estés haciendo. Limpias casas, dile, señora, yo esta limpieza se la voy a regalar hoy. No me quite la bendición. No, pero no me quite la bendición. Porque yo quiero que lo común que yo hago sea usado para que sea de bendición. No te sorprendas que la dueña de la casa te diga, ¿y por qué? Y preste los oídos por primera vez a que les prediques de Cristo, a que le hables y le digas, ¿sabes que yo aprendí en la iglesia? Que aunque soy una persona común, puedo ser un agente de bendición. Puedo ser bendición y canal de... No te sorprendas que seas la mujer que diga, Dios puede sanar la lepra a tu esposo. La lepra de la miseria, la lepra del dolor, la lepra de la violencia. Tú no sabes lo que puedes hacer cuando tu mente cambia y dejas de maldecir el día común y lo bendices. Y das gracias por lo que tienes. Dios te empieza a abrir puertas. Eso es ser fiel en lo poco para que Dios te ponga sobre mucho. Mi fidelidad en lo poco en la carpintería era imaginarme que cantaba coros, que dirigía alabanzas mientras que metía madera en la máquina. Era mi forma de ser fiel en el trabajo y estar conectado con Dios. Hay muchas formas de ser fiel donde puedas, con lo que tengas, con lo que Dios te ha dado. Esa es la palabra que Dios dice, quiero usar lo que tienes y no me lo das. Porque dices, es insignificante, ¿para qué Dios va a querer lo mío? No sabes lo que Dios puede hacer con la ofrenda de la viuda, con aquel que da. Nunca digas, ¿cómo voy a dar esto a la iglesia si esto no significa nada? Tú abres o cierras canales de bendición con tu actitud, pero permite que tus cosas comunes sean de bendición. Permite que lo que sepas hacer sea usado, sea utilizado para la obra de Dios. Nosotros siempre pagamos como iglesia a aquellos profesionales y a aquellos que viven de eso. Pero también nos alegra cuando alguien dice, no, yo trabajo de esto, pero para la iglesia, no. Yo quiero sembrar para que Dios me bendiga. Hay aquí alguien que se dedica a limpiar alfombras. Nosotros dijimos, queremos que nos cobres para tu trabajo. Y él dijo, no. No digo que todos los tengan que hacer. Pero él dijo, no. Porque yo sé que cuando hago algo para él y puedo usar mi burro para que el Señor llegue a algún sitio, Dios me va a abrir puertas. Y le agarra un estro, le agarra lo que pudo haber sido un ACV que lo dejara de cama de por vida. Y nadie se explica cómo de pronto se levanta otra vez, Dios lo bendice y tiene más trabajo que antes. Es que Dios te devuelve el burro ungido. Lo que le has dado te lo da con unción. ¿Cuántos reciben esta palabra? Dígame amén.
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1: Nada de lo que tienes es tuyo, y por más que te agarres de la juventud tarde o temprano, las arrugas, como digo siempre, la vida te va a avisar de que finalmente estaremos de tránsito, finalmente hay que desembarcar. Sin embargo, hay gente que se aferra a la vida, y la vida es una gota en un gran océano, una gota, aún los años de Matusalén, es una copita de agua en medio de un océano, comparado con lo que es la eternidad. Primera verdad, nada te puede llevar. Segunda verdad bíblica, tú no eres lo que tienes. Tú no eres, no, aunque aquí parece que nos da estatus lo que tenemos, tú no eres eso. Dice la Biblia en Lucas 12:15, la vida del hombre no consiste en la abundancia de los bienes que posee. O sea, en el cielo ya te conocen, ya me conocen. Y en el cielo no te conocen por la casa. Los ángeles no dicen, hay que bendecir a la rubia teñida. No te conocen por eso. No dicen, hay que ungir, uy, cierto, tenemos que proteger al hombre de la casa grande. En el cielo no te conocen, ni por la casa, ni por la ropa, ni por la belleza, ni por el maquillaje, ni por las joyas. Los ángeles no dicen, hay que cuidar a esa joya andante que a veces está con todos los collares así. No te conocen. En el cielo te conocen por tu contentamiento, por tu entrega, por tu integridad, por tu gozo. Dijo el apóstol, yo he aprendido a contentarme cualquiera sea mi situación. Sé vivir humildemente y sé tener abundancia. Pablo decía, yo sé vivir con poquito y cuando me tengo que parar en una piedrita y hacer el equilibrio así, me paro en una piedrita. Cuando puedo bajar los dos pies, bajo los dos pies y vivo holgado. Pero sé vivir de las dos maneras. Lo que está diciendo Pablo no es, hay gente que va a morir pobre. Lo que dice es, tu gozo, tu alegría no puede estar regulada por la necesidad que tengas.
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0: 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Él es bueno.
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1: Un tiempo en el que nos encontramos para escuchar a Dios hablar. Entre tanto que llego, dedícate a la lectura pública de las Escrituras y a enseñar y animar a los hermanos. A continuación, escucharemos fragmentos de la Biblia en la Nueva Traducción Viviente.
2: El libro de Salmos, Salmo 71, versículos 7 al 16.
3: Mi vida es un ejemplo para muchos, porque tú has sido mi fuerza y protección. Por eso, nunca puedo dejar de alabarte. Todo el día declaro tu gloria. Y ahora, en mi vejez, no me hagas a un lado. No me abandones cuando me faltan las fuerzas. Pues mis enemigos murmuran contra mí y juntos confabulan matarme. Dicen, Dios lo ha abandonado. Vayamos y agarrémoslo, porque ahora nadie lo ayudará. Oh Dios, no te quedes lejos. Dios mío, por favor, apresúrate a ayudarme. Trae deshonra y destrucción a los que me acusan. Humilla y avergüenza a los que quieren hacerme daño. Seguiré con la esperanza de tu ayuda. Te alabaré más y más. A todos les hablaré de tu justicia. Todo el día proclamaré tu poder salvador. Aunque no tengo facilidad de palabras. Alabaré tus obras poderosas, oh Señor soberano, y les contaré a todos que solo tú eres justo.
2: El segundo libro de Reyes, capítulo 7.
4: Eliseo le respondió:
5: Escucha el mensaje del Señor. Esto dice el Señor: mañana, a esta hora, en los mercados de Samaria, 7 litros de harina selecta costarán apenas una pieza de plata, y 14 litros de grano de cebada costarán apenas una pieza de plata.
4: El funcionario que atendía al rey le dijo al hombre de Dios:
6: Eso sería imposible, aunque el Señor abriera las ventanas del cielo.
4: Pero Eliseo le respondió:
5: Lo verás con tus propios ojos, pero no podrás comer nada de eso.
4: Sucedió que había 4 hombres con lepra sentados en la entrada de las puertas de la ciudad.
7: ¿De qué nos sirve sentarnos aquí a esperar la muerte?
8: Si nos quedamos aquí, moriremos.
9: Pero con el hambre que hay en la ciudad, moriremos de hambre también allá si regresamos.
8: Así que mejor sería ir y entregarnos al ejército arameo.
9: Si ellos nos perdonan la vida, mucho mejor. Pero si nos matan, igual habríamos muerto.
4: Así que, al ponerse el sol, salieron hacia el campamento de los arameos. Pero cuando se aproximaron al límite del campamento, no había nadie. Pues el Señor había hecho que el ejército arameo escuchara el traqueteo de carros de guerra a toda velocidad, el galope de caballos y los sonidos de un gran ejército que se acercaba. Por eso se gritaron unos a otros:
10: ¡El rey de Israel ha contratado a los hititas y a los egipcios para que nos ataquen!
11: ¡Para que nos ataquen!
4: Así que se llenaron de pánico y huyeron en la oscuridad de la noche. Abandonaron sus carpas, sus caballos, sus burros y todo lo demás, y corrieron para salvar la vida. Cuando los leprosos llegaron al límite del campamento, fueron de carpa en carpa. Comieron y bebieron vino, sacaron plata, oro y ropa, y escondieron todo. Finalmente se dijeron entre ellos:
9: Esto no está bien. Hoy es un día de buenas noticias, y nosotros no lo hemos dicho a nadie. Si esperamos hasta la mañana, seguro que nos ocurre alguna calamidad.
11: Vamos.
9: Vamos, regresemos al palacio y contémosle a la gente.
4: Así que regresaron a la ciudad e informaron a los porteros lo que había sucedido.
9: Salimos al campamento arameo y allí no había nadie.
11: Los caballos y los burros estaban atados.
9: Y todas las carpas estaban en orden, pero no había ni una sola persona.
4: Entonces los porteros gritaron la noticia a la gente del palacio. El rey se levantó de su cama a la mitad de la noche y dijo a sus oficiales:
12: yo sé lo que pasó. Los arameos saben que estamos muriendo de hambre. Por eso abandonaron su campamento y están escondidos en el campo. Esperan que salgamos de la ciudad para capturarnos vivos y tomar la ciudad.
4: Entonces uno de sus oficiales le dijo:
13: deberíamos mandar espías a investigar. Que se lleven 5 de los caballos que quedan. Si les pasa algo, no será peor que si se quedan aquí y mueren con todos nosotros.
4: Así que prepararon 2 carros de guerra con caballos y el rey envió espías para que averiguaran qué le había sucedido al ejército arameo. Los espías recorrieron todo el camino hasta el río Jordán, siguiendo un rastro de prendas y objetos tirados por los arameos cuando huyeron desesperadamente. Luego regresaron y le informaron al rey. Entonces la gente de Samaria salió corriendo y saqueó el campamento de los arameos. Así se cumplió ese día, tal como el Señor había prometido, que se venderían 7 litros de harina selecta por una pieza de plata y 14 litros de grano de cebada por una pieza de plata. El rey asignó al funcionario que lo atendía para que controlara a las multitudes en la puerta, pero cuando salieron corriendo, lo atropellaron y lo pisotearon, y así el hombre murió. Así que todo sucedió exactamente como el hombre de Dios lo había predicho cuando el rey fue a verlo a su casa. El hombre de Dios le había dicho al rey: mañana, a esta hora, en los mercados de Samaria, 7 litros de harina selecta costarán una pieza de plata y 14 litros de grano de cebada costarán una pieza de plata. El funcionario del rey había respondido: eso sería imposible aunque el Señor abriera las ventanas del cielo. Y el hombre de Dios había dicho: lo verás con tus propios ojos, pero no podrás comer nada de eso. Y así fue. Las multitudes lo aplastaron y murió a la entrada de la ciudad.
2: El segundo libro de Reyes, capítulo 8.
4: Eliseo le había dicho a la madre del niño que él había resucitado:
14: toma a tu familia y múdate a algún otro lugar, porque el Señor ha decretado que habrá hambre en Israel durante 7 años.
4: Entonces la mujer hizo lo que el hombre de Dios le indicó. Tomó a su familia y se estableció en la tierra de los filisteos por 7 años. Una vez que pasó el hambre, la mujer regresó de la tierra de los filisteos y fue a ver al rey para recuperar su casa y sus tierras. Cuando ella entró, el rey estaba conversando con Giesi, el sirviente del hombre de Dios, y acababa de decirle:
15: cuéntame algunas de las grandes cosas que ha hecho Eliseo.
4: Cuando Giesi estaba relatándole al rey la ocasión en que Eliseo le había devuelto la vida a un niño, en ese preciso instante, la madre del niño entró para presentarle al rey la petición de su casa y de sus tierras.
16: Mire, mi señor el rey, ella es la mujer y este es su hijo, el que Eliseo volvió a la vida.
15: ¿Es cierto?
4: Y ella le contó la historia. Entonces el rey dio instrucciones a uno de sus funcionarios para que la mujer recuperara todo lo que había perdido, incluso el valor de todos los cultivos que se habían cosechado durante su ausencia. Luego Eliseo fue a Damasco, la capital de Aram, donde el rey Ben-Hadad estaba enfermo. Cuando alguien le informó al rey que el hombre de Dios había llegado, el rey le dijo a Hazael:
17: llévale un regalo al hombre de Dios. Luego dile que le pregunte al Señor: voy a recuperarme de esta enfermedad.
4: Entonces Hazael cargó 40 camellos con los mejores productos de Damasco para regalarle a Eliseo. Fue a verlo y le dijo:
18: tu siervo Ben-Hadad, rey de Aram, me ha enviado a preguntarte: ¿voy a recuperarme de esta enfermedad?
4: Eliseo contestó:
14: ve y dile, ciertamente te recuperarás. Pero la verdad es que el Señor me ha mostrado que morirá.
4: Eliseo se quedó mirando a Hazael tan fijamente que Hazael se sintió incómodo. Entonces el hombre de Dios se puso a llorar.
18: ¿Qué pasa, mi señor?
5: Yo sé las cosas terribles que tú le harás al pueblo de Israel. Quemarás sus ciudades fortificadas, matarás a sus muchachos a filo de espada, estrellarás a sus niños contra el suelo y abrirás el vientre de sus mujeres embarazadas.
4: Entonces Hazael le dijo:
18: pero, ¿cómo podría un don nadie como yo hacer cosas tan grandes como esas?
5: El Señor me ha mostrado que tú serás rey de Aram.
4: Cuando Hazael se despidió de Eliseo y regresó, el rey le preguntó:
19: ¿qué te dijo Eliseo?
18: Me dijo que es seguro que te recuperarás.
4: Ahora bien, al día siguiente, Hazael agarró una manta, la empapó en agua y se la puso al rey sobre la cara hasta que murió. Entonces Hazael pasó a ser el siguiente rey de Aram. Joram, hijo del rey Josafat de Judá, comenzó a gobernar Judá durante el quinto año del reinado de Joram, hijo de Acab, rey de Israel. Joram tenía 32 años cuando subió al trono y reinó en Jerusalén 8 años. Sin embargo, siguió el ejemplo de los reyes de Israel y fue tan perverso como el rey Acab, porque se había casado con una de las hijas de Acab. Así que Joram hizo lo malo a los ojos del Señor. El Señor no quiso destruir a Judá porque le había prometido a su siervo David que sus descendientes seguirían gobernando, brillando como una lámpara por siempre. Durante el reinado de Joram, los edomitas se rebelaron contra Judá y coronaron a su propio rey. Entonces Joram marchó con todos sus carros de guerra a atacar la ciudad de Sair. Los edomitas rodearon a Joram y a los comandantes de sus carros de guerra, pero él los atacó de noche al abrigo de la oscuridad. Sin embargo, el ejército de Joram lo abandonó y los soldados huyeron a sus casas. Así que Edom ha sido independiente de Judá hasta el día de hoy. La ciudad de Libna también se rebeló por ese mismo tiempo. Los demás acontecimientos del reinado de Joram y todo lo que hizo están registrados en el libro de la historia de los reyes de Judá. Cuando Joram murió, lo enterraron con sus antepasados en la ciudad de David. Luego su hijo Ocosías lo sucedió en el trono. Ocosías, hijo de Joram, comenzó a gobernar Judá durante el año 12 del reinado de Joram, hijo de Acab, rey de Israel. Ocosías tenía 22 años cuando subió al trono y reinó en Jerusalén 1 año. Su madre se llamaba Atalía y era nieta del rey Omri de Israel. Ocosías siguió el mal ejemplo de la familia del rey Acab. Hizo lo malo a los ojos del Señor, igual que la familia de Acab, pues eran parientes políticos. Ocosías se unió a Joram, hijo de Acab, en su guerra contra el rey Hazael de Aram en Ramot de Galaad. Cuando los arameos hirieron al rey Joram en la batalla, él regresó a Jezreel para recuperarse de las heridas que había recibido en Ramot. Como Joram estaba herido, el rey Ocosías de Judá fue a visitarlo a Jezreel.
2: Los Hechos de los Apóstoles, capítulo 25, versículos 1 al 12.
20: 3 días después de que Festo llegó a Cesarea para asumir sus nuevas funciones, partió hacia Jerusalén, donde los sacerdotes principales y otros líderes judíos se reunieron con él y le presentaron sus acusaciones contra Pablo. Le pidieron a Festo que les hiciera el favor de trasladar a Pablo a Jerusalén, ya que tenían pensado tenderle una emboscada y matarlo en el camino. Pero Festo respondió que Pablo estaba en Cesarea y que pronto él mismo iba a regresar allí. Así que les dijo:
0: Algunos de ustedes que tengan autoridad pueden volver conmigo. Si Pablo ha hecho algo malo, entonces podrán presentar sus acusaciones.
20: Unos 8 o 10 días después, Festo regresó a Cesarea y al día siguiente tomó su lugar en la corte y ordenó que trajeran a Pablo. Cuando Pablo llegó, los líderes judíos de Jerusalén lo rodearon e hicieron muchas acusaciones graves que no podían probar. Pablo negó los cargos.
21: No soy culpable de ningún delito contra las leyes judías, ni contra el templo, ni contra el gobierno romano.
20: Entonces Festo, queriendo complacer a los judíos, le preguntó:
0: ¿Estás dispuesto a ir a Jerusalén y ser juzgado ante mí allá?
21: No. Esta es la corte oficial romana. Por lo tanto, debo ser juzgado aquí mismo. Usted sabe muy bien que no soy culpable de hacer daño a los judíos. Si he hecho algo digno de muerte, no me niego a morir. Pero si soy inocente, nadie tiene el derecho de entregarme a estos hombres para que me maten. ¡Apelo al César!
20: Festo consultó con sus consejeros y después respondió:
0: Muy bien, has apelado al César y al César irás.
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2: Hola, ¿qué tal, amigos? Soy Pastor Mao. Esto es nuestro devocional a puerta cerrada. Un saludo con todo mi corazón, pidiéndole a Dios, como lo hacemos cada mañana, que por favor nos ubique en el lugar correcto, con la gente precisa, en el tiempo indicado y con la palabra oportuna, y que llene nuestro corazón de su paz y también de su dirección para que podamos hacer su buena, perfecta y agradable voluntad de manera práctica en el día de hoy. Esta mañana me levanté pensando en que por momentos consideré que habían solo algunos temas que se trataban desde lo religioso, espiritual, y que los temas de Dios no estaban involucrados en toda mi manera de vivir. Ese, por supuesto, era un pensamiento muy religioso. Quiere decir entonces que la vida en Dios no era para mí un diario o una cotidiana de lo cotidiano, sino momentos o fragmentos del tiempo en la semana. Sin embargo, cuando hablamos de dependencia, de repente vas haciéndote consciente de que Dios no es un tema, o que sus temas no son para algunos momentos de la vida, sino que Dios nos quiere llevar a una mejor manera de vivir, a un estilo de vida más amplio, más influyente, de mayor impacto desde el entendimiento espiritual. Pero eso solo lo comprendes cuando la dependencia ya no solo es un principio, sino una práctica diaria. Ahora, la dependencia nos hace entender que Dios está en medio de nosotros, viviendo con nosotros. Y ahora debemos aprender a vivir con Dios, así como está el oxígeno 24/7 y otros elementos más que son necesarios para nosotros en nuestro diario vivir a toda hora, Dios también. Ahora, si eres de los que tiene en cuenta la presencia de Dios solo los domingos o cuando necesitas algo, pues aún estás en el nivel de religión. Crees, pero en la etapa inicial. Pero cuando ya no puedes comenzar el día sin hablar con Él, sin preguntarle qué opina, qué cree de esto o de aquello, cuando ya no puedes tomar decisiones sin preguntarle, sin considerar su presencia, cuando ya no quieres hacer tu día sin tenerlo en cuenta, entonces es allí cuando puedes decir, ahora soy un dependiente. Por eso cuando leemos la respuesta de Jesús, cuando sus discípulos le preguntaron o le pidieron que les enseñara a orar, lo que vemos allí es alguien que depende, sobre todo en el pedido o en el pedacito de Mateo 6:11, cuando dijo, danos hoy nuestro pan de cada día. Pudo haber dicho cualquier otra cosa, pudo haber pedido cualquier otra cosa, pero dirigió nuestra atención hacia la comida, algo que necesitamos todos los días. El que hace esta oración está siendo consciente de la necesidad que tiene de Dios en todo momento. Y como lo tiene en cuenta cada mañana, cada tarde y cada noche, así como cuando va a comer. Pero tengamos en cuenta que ese cada día no solamente tiene que ver con una necesidad que tengamos, sino con hábitos que se construyen con disciplina. Y este detalle lo quiero afirmar en tu corazón hoy. Dependencia está relacionado directamente con disciplina espiritual. Digámoslo de una manera un poco más directa y profunda. Todo aquel que convierte la dependencia a Dios en su estilo de vida, desarrolla disciplinas espirituales, las cuales lo conducirán a una vida creciente, madura e íntegramente exitosa. Como la del rey David, quien aprendió a depender de Dios, valoró el altar profundamente como el elemento primordial de la adoración. Y podemos decir que David era un adorador. ¿Pero cómo aprendió? Respuesta, siendo un dependiente. Permítame traer dos declaraciones de fe muy profundas del rey David. El Salmo 26:6 dijo, lavaré en inocencia mis manos y así andaré alrededor de tu altar, oh Señor. Esto tiene que ver con una manera de vivir que lo lleva a comportarse de una forma integral con las personas con las que se relaciona, lo que le permite acercarse al altar y dedicarle tiempo para estar allí. Y muy seguramente allí fortaleció su carácter y descubrió lo que le agrada a Dios y lo que no le agrada, y lo llevó a su diario vivir. ¿Saben por qué, amigos? Porque cuando

Cuando alguien se convierte en un dependiente, se le nota en su manera de vivir. No tiene que hacer un libreto, ni siquiera tiene que aparentar o imitar, simplemente vive de manera genuina y por naturaleza espiritual manifiesta la esencia de la fe en su comportamiento. En el Salmo 43:4 también, escuchen esto, él dijo, estaré y entraré al altar de Dios, al Dios de mi alegría y de mi gozo, y te alabaré con arpa, oh Dios mío. Ahora el altar para David era un lugar importante en su vida, hacia donde se dirigía permanentemente. Desde allí construyó su relación con Dios. Este rey logró definir, dependiendo quién era la fuente de su alegría, de su paz y de su fuerza. Este rey, de principio a fin, le atribuye su éxito al principio de la dependencia. Imagínense que cuando comenzó a reinar en Israel, este hombre era tan dependiente que dijo, no comienzo mi gobierno si el arca del pacto no está presente. Aunque no lo haya dicho así de literal, porque no lo vas a conseguir así, pero lo primero que hizo David fue buscar el arca del pacto que le había perdido el rey Saúl 20 años atrás. Él no estaba dispuesto a reinar si el arca no estaba presente. Y la buscó sin descanso hasta encontrarla. Mira cómo dice el Salmo 132, versículo 3. No entraré en mi casa, ni iré a mi cama. No me permitiré cerrar los ojos, ni siquiera el menor pestañeo, antes de hallar un lugar para el Señor, una morada para el Todopoderoso. En Efrata oímos hablar del arca. Dimos con ella en los campos de Yagar. Vayamos hasta su morada. Postrémonos ante el estrado de sus pies. Levántate, Señor. Ven a tu lugar de reposo, tú y tu arca poderosa. Que se revistan de justicia tus sacerdotes, que tus fieles canten jubilosos. A eso se dedicó el rey David, a buscar el arca los primeros días de su reinado y a traerla a Jerusalén, demostrando con esto su dependencia a su presencia. Él no estaba dispuesto a hacer nada sin Dios. Primera de Crónicas 13, verso 1 y 2 lo dice, después de consultar a los comandantes de 100 soldados, así como a todos los oficiales, David dijo a la asamblea de Israel, si les parece bien y si el Señor Dios lo desea, enviemos mensajeros a todas partes para llamar a nuestros hermanos que se han quedado en el territorio de Israel. También llamemos a los sacerdotes y levitas que están en los puestos y aldeas para que se unan a nosotros para traer de regreso el arca de Dios. La verdad es que desde el tiempo de Saúl no la buscamos. Pues amigos, así como David, debemos depender de su presencia para todo lo que hagamos. Su presencia debe ocupar un lugar importante y prioritario en nuestros hogares y en nuestras vidas en general. Entonces, debemos decir, Señor, ayúdanos y enséñanos a depender de ti y a vivir un día a la vez. Oro por ti donde quiera que estés y le pido al Padre, al Hijo y al Espíritu Santo que te bendiga de una manera súper especial. Soy Pastor Mao y esto es nuestro devocional a puerta cerrada. Que pases un día súper extraordinario.

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Buenos días, amigos y hermanos. ¿Cómo están? Feliz mañana. Les saluda Eric Alejandro y para mí es un placer, es un privilegio el podernos encontrar acá en 89.5, frecuencia modulada estéreo digital. Desde ya invitadísimos a compartir con nosotros las peticiones, las necesidades, los milagros también que Dios ha hecho en su vida. Cuéntenos también si esa petición por la que usted estaba pidiendo Dios ya trajo una respuesta. Eso alimenta la fe de otras personas. Desde acá, desde este lugar tan lindo donde transmitimos Cipreses de Curridabat, saludamos a todos los hermanos y amigos que en diferentes lugares del mundo nos escuchan por medio de www.lifemedios.com. Saludos especiales para nuestros amigos y aquellos que están también escuchándonos en www.facebook.com/LifeFM895 y también que nos siguen en el Facebook, ahí están mirándonos. Gracias por la vida de Iván Rojas, que Dios bendiga su alma, su ser, su espíritu. Nos comparte un mensaje, un pasaje en Mateo 9:36 que dice: al ver las multitudes tuvo compasión de ellas porque estaban agobiadas y desamparadas como ovejas sin pastor. Esto está en Mateo capítulo 9, versículo 36. Ese es el pasaje bíblico para que hermanos, sepamos que el Señor siempre está ahí cercano y está siempre teniendo compasión de las personas porque están ahí agobiadas y desamparadas, como lo dice este texto. Que Dios bendiga la vida de Iván, bendiga su trabajo, bendiga su negocio, lo que Dios pone en su corazón, en su alma, en su ser. Que Dios lo bendiga en las clases que da también para formar líderes y hombres y mujeres del Señor al servicio de su obra. Y que Dios bendiga a Rótulos Rojas, que Dios le abra puertas, oportunidades, y que Dios siempre supla cada una de sus necesidades. Que vengan trabajos de todo lado. Por la vida de Alexander Trigueros también oramos en esta hora, por su alma, su ser, su salud, para que sea guardada, protegida por Dios, por Embalaje Semusa, por todos los que laboran y trabajan en este lugar, por los proyectos, sueños, anhelos, proyecciones del año, por los diferentes departamentos de finanzas, de talento humano, todo lo que significa ventas, diseño y todos los que laboran de alguna manera en cada área, todos son importantes haciendo crecer este lugar. Que Dios lo bendiga y lo prospere abundantemente. Buenos días, feliz fin de semana. Orar por cobertura y protección para mi familia. Oremos los unos por los otros y por tu gran ministerio, Eric, y tu familia. Muchas gracias. Gracias a Yoki Elizondo también por Leda Montoya. Miranda, buenos días, bendiciones, Eric, bendiciones para usted, gracias por estar con nosotros a esta hora de la mañana, y a todos los hermanos que nos están escribiendo al 88-895-895. Dice: gracias a Dios por el milagro de la vida y por poder respirar. Amén, amén, amén, amén. Mil bendiciones. También para el hermano Carlos Bonilla, dice: buenos días y bendecidos días todos. Gracias a Dios por darnos la oportunidad de vivir hoy, que nos dé sabiduría, amor, dominio propio en cada momento de decisión que tomemos. Bendiciones, don Eric, para usted, su familia y ministerio. Amén. Muchas bendiciones también para nuestro hermano. Que el Señor le bendiga en esta hora, Carlos Bonilla. André Cantón dice: quiero que oren por mi hijo Ian, que está apartado, por mi hija Sofía, que tiene exámenes de la U, por mis cosas y por mi vida, por trabajo, salud y bendiciones para todos. Con mucho gusto, mi hermano, vamos a estar orando a Dios por esas peticiones, por esas necesidades, para que Dios sea propicio a ese deseo que hay en tu corazón, que el Señor toque la vida de tus hijos, que el Señor guarde, el Señor transforme y que sea Él que traiga convencimiento. En el nombre de Jesús. Dice: buenos días, bendiciones. Declaro que Dios toca el corazón de Gustavo y permite que en vacaciones de la Escuela de Colombia vuelva mi sobrina Isabel a Costa Rica. Seguimos orando por esa petición. Mariela Huertas, cuéntenos cómo va el trámite de eso también, ¿verdad? ¿Qué ha pasado? ¿Qué ocurre? Para conocer más y poder orar fuertemente por esta situación. Bendiciones, dice por acá. Vamos a ver quién más nos escribe. Saludos desde Tamarindo, Jason. Qué bueno tenerlo por acá, Jason. De nuevo, siga con nosotros escuchando la radio. Bendiciones para tu vida en esta hora. Y que el Señor sea propicio a cada una de tus peticiones y necesidades.
y que la mano de Dios se deje ver en todo lo que emprendas y lo que hagas, y la mente de Cristo esté sobre ti. Pido oración por la familia Villanueva Cordero. Hoy don Rodolfo va a cita con el oncólogo. Que el Señor lo llene de sabiduría al médico, que los verá y que les pueda dar noticias esperanzadoras a la familia, la llene de paz y mucha confianza en Dios. Vamos a orar por esas peticiones también que nos están solicitando. Y entendemos que es Dios el que tiene el cuidado de todas las cosas. Así que J. Torres o J. Torres, gracias por escribirnos. Buenos días, bendiciones, Eric. Soy Katy de Cervantes. Doy gracias a Dios por la vida y pido oración por la casa propia. Vamos a estar orando. Seguimos orando por su Jen. Oremos por Katy. Oremos también por la vida de Rocío Martínez, también por esa operación, para que sea pronta y que ella pueda salir adelante. Buenos días, pido mucha oración por mi familia y mis hijos, Mora Fernández, para que Dios me los proteja, restaure su vida, para que las finanzas de mi esposo se arreglen y para que mis hijos se reconcilien. Dios sabe de una pelota que tengo en la espalda, que me ayude con mi salud. Con mucho gusto vamos a estar pidiendo por la vida de Lucrecia en esta mañana. Si usted está escuchando alguna petición y alguna le produce una inquietud, eso significa que Dios quiere que usted esté orando por esa persona. Así que el día de hoy, hermanos, estemos orando por todos estos hermanos que están escuchándonos en diferentes lugares del mundo y que están compartiéndonos sus peticiones y sus necesidades. Gloria a Dios por este día. Gloria a Dios por cada persona. Gloria a Dios por todo lo que Dios ha hecho y por todo lo que hará. Dice, vamos a ver qué pasa por acá. Aquí el WhatsApp me llega algunos mensajes. Y algunos se me pegaron por acá. Bueno, vamos a darle gracias a Dios por la vida también. Gracias a Dios por el milagro de respirar. Amén, amén. Así es. Que Dios te bendiga a esta persona que nos escribe en esta mañana. Por Hazel, por cada una de sus peticiones, necesidades, por los amigos, por las personas que hoy está poniendo delante de Dios, por la gente que ella conoce. Vamos a estar orando por todas estas peticiones. Que Dios la bendiga en este día y que Dios sea propicio a sus necesidades. Ana Isabel dice, gracias a Dios por todo, pido oración por mis hijos, nietos y familia en general. Bendiciones para usted, Eric, y para todos. Amén, que Dios te bendiga. En esta hora, Ana Isabel Aguilar Carmona, por estar con nosotros en este espacio, esperando que Dios toque su corazón y le bendiga. Doña Seidy Valerio dice, Eric, darle gracias a Dios porque cada día... porque cada día que abrimos los ojos es una bendición. Así es, un abrazo a doña Seidy, se le aprecia, se le recuerda siempre con cariño. Que Dios la bendiga abundantemente, bendiga su vida, cada uno de sus hijos y cada uno de sus nietos también, y que Dios le dé siempre esa vitalidad que tiene en todo lo que emprende y todo lo que haga en su trabajo. Que el Señor la guarde y la bendiga. Sara Solano, buenos días, Eric, bendiciones, agradeciendo al Señor por la obra que está haciendo en mi hermano. Qué bueno, Sara. Ligia también nos escribe por acá. Buenos días, bendiciones, oración por mi familia, por una adversidad por la que estamos pasando. Ligia Ulate Castillo. Gracias al Señor, mejor de mi rodilla, gracias a Dios. Sigamos orando por doña Alicia Mura para que se recupere totalmente de su rodilla. Por la sanidad completa de mi nietecita Abigail Vargas Chavarría. Aquí dando gracias por el trabajo, súper resfriada, pero Dios siempre es bueno, amén. Siempre es bueno, Dios, que traiga sanidad a tu cuerpo, a tu sistema inmunológico. Pido oración por mi sanidad, protección y prosperidad, dice Marielos Hernández. Por los enfermos, que el Señor les conceda, y por mi familia, dice Alicia Mura. Ana Isabel dice, gracias a Dios por todo, pido por mis hijos, nietos, familia en general, amén, que Dios bendiga a tu familia. Ana Lucrecia, gracias por todo lo que me das, bendiciones para todos en esta mañana tan hermosa. Bendecido fin de semana, mi hermano, también por la vida de hermanos y amigos que están con nosotros. Dice, por don Javier, por la situación de salud que padece, Parkinson, para que Dios le abra puertas y también casa propia. Todas estas necesidades las estamos poniendo delante de Dios y que Dios sea propicio a cada una de ellas. Que la gracia y el favor de Dios estén sobre ti y que el Señor escuche el clamor de cada uno de sus hijos y que Dios abra puertas, caminos, oportunidades donde no hay.
Bendito Dios, porque hoy estamos juntos, hermanos, para orar, para clamar, para edificarnos como cuerpo de Cristo, para estar cerca de Dios. Dice, buenos días, Eric, Dios te bendiga. Hoy mi hija Marianne se encuentra cumpliendo 18 años de vida. Es una oración contestada, dice, de Life FM, en ese entonces, Sendas de Vida, la cual nos acompañó en oración para poderla tener con nosotros. Que Dios me la guarde y bendiga y que extienda su amor y demuestre favor por su vida. Así que abrazo para tu hija Marianne, que hoy está de plácemes. Andrea Arce, muchas gracias por compartir. Y nos alegra montones lo que Dios, como Dios ha concedido el deseo de tu corazón y ya poder estar con tu hija, disfrutar de ella y sobre todo acompañarla y verla en una edad tan significativa para el ser humano cuando se llega a los 18 años, ¿verdad? Esa mayoría de edad. Buenos días, don Eric, pido oración por mis hijos, el Señor me los cuide en salud, amén. Por Vanessa Wanda, saludos a Vanesita ya en la zona de El Puerto, en Punta Arenas, Costa Rica. Saludos para ella, que Dios bendiga su trabajo, su negocio, bendiga a su hija, bendiga a las personas que están cerca, su familia, todos los que están, son parte de su entorno, que Dios le dé ánimo, gozo, libertad y el abrazo del Padre esté sobre su vida. Por la vida de hermanos que conozco y aquellos que tal vez la vida nunca me dará la oportunidad de conocerlos, pero que Dios sea propicio también para cada uno de ellos. Gracias y bendiciones. Y a Andrea Arce, bendiciones para su hija en su día. Gloria a Dios, qué lindo poder qué bonito es poder cumplir años, ¿verdad? Dale gracias a Dios porque nos regala un año más de vida y nos da la oportunidad de amanecer, celebrar esa fecha importante y poner todo en las manos de Él. Bueno, hermanos, ¿qué les parece si nos preparamos para orar en esta hora y poner este tiempo de oración y de reflexión en la palabra, entendiendo que Dios sea el que nos hable, el que conquiste nuestra vida, el que llene nuestro corazón hoy, mañana y siempre?

Bienvenidos a este espacio de devocional. A Dios sea la gloria, el honor, la alabanza y el poder por los siglos de los siglos. No nos cansamos de agradecer a Dios por su gran amor y por su gran bondad, y estamos convencidos que cuando entramos en su presencia hay plenitud de gozo, y todo aquello que nos preocupa, todo aquello que nos está minando, se tiene que ir en el nombre del Padre, del Hijo y del Espíritu Santo. Padre, yo te doy gracias por mis hermanos, amigos, personas que conozco y personas que tal vez la vida nunca me dará la oportunidad de estrechar su mano, de darle un abrazo, pero que tal vez el día de hoy nos separa a la distancia, pero nos une el cielo mediante esta oración. Hoy quiero dar gracias por todas las personas que se unen, Señor, con un fin, y no solamente a orar por sus peticiones, sino también a orar por las necesidades de otras personas. Señor, que cuando escuchemos una petición, se despierte en nuestro corazón un deseo de interceder por esa petición que nos produjo una inquietud en nuestro corazón. Y que podamos, Padre Santo, en este día, orar como si esa necesidad fuera nuestra, porque queremos ver tu gloria y tu poder entre el pueblo. Señor, sé que hoy andas entre el pueblo trayendo fortaleza, trayendo paz, trayendo sanidad. Hoy quiero orar, Señor, por muchos hermanos que el día de hoy, Señor, están ahí acercándote a ti, Señor, en medio tal vez de un tiempo de dificultad, de oscuridad, de tristeza y de desánimo. Después de este tiempo, Señor, se levantarán con gozo, con alegría, porque tú, oh Dios, traerás la respuesta a sus corazones. Les revelará, Señor, el tiempo y el momento, Señor, en el que tú vas a actuar. Padre, quiero orar por todas estas situaciones que están viviendo hermanos, personas que conozco, con respecto a asuntos que resolver en su empresa, asuntos que resolver con sus hijos, con su esposo. Te pido, Dios, en esta hora que traigas sabiduría, Espíritu Santo. Y no permitas, Señor, no permitas que ninguno, Señor, de tus hijos, Señor, vaya a sucumbir ante una situación, Señor, dura o difícil, que esté pasando o que vaya a pasar. Porque sabemos, Dios, que el ser humano, muchas veces, Señor, las personas que están alrededor nuestro, y principalmente aquellos que no te conocen, Señor, siempre van tras lo suyo, siempre van tras lo que quieren alcanzar, y muchas veces nublan su mente. Y como no te conocen, Señor, actúan de una manera tan humana, pero tan cruel también, afectando a familia por herencias, por dinero, por posesiones, Señor. Y eso está mal. Pero hoy te pido, Dios, que pongas una protección y una cobertura sobre tus hijos y tus hijas, Señor, que a pesar de que han vivido ya varios tiempos de dificultad y de incomodidad por tantas situaciones familiares que necesitan resolverse, Señor, tú les dé la esperanza de que tú los sacarás adelante. Y que incluso aquello que parece malo o negativo, tú lo permitiste, Señor, por algo. Algo quieres formar en cada hombre, cada mujer que me escucha. Quiero orar, Señor, por la gente que tiene un corazón ahí entenebrecido, un corazón separado de ti, Señor, para que tú, oh Dios, toques esas vidas y esos corazones de piedra sean corazones de carne que sientan y que puedan, Señor, conocerte a ti como Dios y como Rey. Señor, hay mucha maldad y a veces la maldad se refleja desde los que están cercanos a nosotros. A veces pensamos que jamás íbamos a ver a un familiar, un hermano, un tío, un abuelo, una persona actuando así por querer tomar algo que no le corresponde. Dios, haz justicia y saca bandera por tus hijos y por tus hijas. Y hoy, Señor, me pones a orar por esto, porque seguramente hay muchas personas que están viviendo situaciones similares de dineros, de herencias,
de situaciones que ya no saben qué hacer y que hoy, Señor, tengan la confianza que tú estás en control de todas las cosas y que el enemigo no podrá quitar, robar algo, Señor, si no se le es permitido. Y Dios, y si permitieras algunas cosas en nuestra vida, será para hacernos crecer, formar nuestro carácter. Y estoy seguro, Señor, que si algunas cosas han sido arrebatadas, quitadas, Señor, yo sé que tus hijos, los que confían en ti, Señor, recibirán restitución, Señor, por todo aquello que el enemigo ha querido robar, quitar. Lo creo en el nombre de Jesús. Quiero orar por los enfermos, agobiados, tristes, desamparados. Tanta gente que hoy tiene que ir a tratamientos, tantas personas que tienen que ir hoy a una cita de radioterapia, quimioterapia, y eso es difícil y complicado. Te pido por esos efectos secundarios, Señor, que no afecten tanto. Pero sobre todo pido, Señor, para que pronto la sanidad llegue a ese hombre o a esa mujer que ha estado pasando días bastante complicados. Hoy, Dios, creo que tú estás visitando hospitales. Creo que tú te estás moviendo entre el pueblo, trayendo esa sanidad, trayendo esa liberación, trayendo esa paz, trayendo esa fortaleza, trayendo ese ánimo que cada persona necesita. Padre, gracias por suplir todas nuestras necesidades. Gracias, Señor, por el pan que pones en nuestra mesa cada día. Gracias, Señor, por el trabajo al cual me permites llegar para poder llevar el sustento a mis hijos, mis hijas, a mi familia, a mi hogar. Gracias, Señor, por los sueños cumplidos, por los anhelos, Señor, que nos has permitido vivir a todos, a mí y a mis hermanos, por las peticiones, Señor, que hay en nuestro corazón, Señor, para que en su tiempo y en su momento sean contestadas por ti. Señor, ayúdanos, sensibiliza nuestro corazón y produce un deseo en nosotros de conocer tu palabra, de vivir tu palabra, de caminar en tu palabra. Ayúdanos, Señor, danos la sabiduría, la inteligencia, Señor, para comprender la palabra, para vivir en ella y también para explicarla a aquel que no la conoce. Gracias por estos espacios, Señor, donde nos unimos cientos de hombres y mujeres alrededor del mundo para decirte gracias por el don de la vida, para decirte, Señor, gracias por darme la confianza el día de hoy de representante en un mundo que está caído, perdido y que necesita escuchar una voz de esperanza, una voz de aliento. Y yo quiero ser ese instrumento para eso. Hoy quiero orar por las personas que tienen problemas mentales, personas que tienen problemas médicos severos a nivel emocional, para que sean sanos en el nombre de Jesús. Pido a Dios que toda depresión que pueda estar tirándote al suelo, todo resentimiento, toda culpa, todo orgullo, toda aquella situación que pueda estar en tu vida, se vaya ahora mismo. Que todo odio, todo enojo, todo malestar, todo dolor en el corazón sea quitado por el poder maravilloso de la palabra, por el poder maravilloso de nuestro Señor Jesús. Que hoy muchos puedan ponerse a cuentas con Dios. Hoy te pido, Señor, que ninguno de mis hermanos, me involucro también junto con ellos, que nosotros, Señor, nunca nos apartemos de ti. Nunca reneguemos o neguemos nuestra fe. Que permanezcamos firmes, listos y preparados, Señor, para tu regreso. Que ninguno de mis hermanos se extravíe, se aleje del camino o vaya tras los deseos, Señor, que puedan tener sus ojos. Hoy oro, Señor, para aquellas personas que están en un tiempo donde están siendo bombardeados, Señor. Donde están siendo, Señor, vulnerables en este instante para que puedan fortalecer esas áreas que necesitan ser fortalecidas para que el enemigo no esté ahí acechándolos como el león acecha a su presa. Señor, ayuda a esos hombres y mujeres que dicen, yo quiero mejorar en esta área. Yo quiero entregarte, Señor, esta parte que me incomoda. Quiero entregarte, Señor, esta situación de vida que yo tengo que cambiar y redirigir. No quiero estar más en vicio, no quiero estar más
en pecado, en pornografía, no quiero estar más en camino de pecadores, no quiero estar involucrándome con gente, con negocios ilícitos, no quiero hacer algo, Señor, que ofenda tu nombre, Señor. Quiero ser íntegro, santo, limpio delante de ti, sin mancha, sin arruga. Hoy quiero conocerte, vivir para ti y conocerte aún más de lo que te conozco. Hoy, Señor, oro por mis hermanos en todas las áreas físicas, que sean sanas, emocionales, espirituales, mentales, Señor. Que muchos, Señor, que han estado con desequilibrio, encuentren ese equilibrio, sean sanos por el poder de tu mano gloriosa. Todo sentimiento de tristeza, de pánico, ansiedad, trastornos, depresión, se va en el nombre de Cristo Jesús. Y la paz de Dios y la fortaleza del cielo llega a cada una de las personas. Confieso, Señor, con mi boca que habrá salud para mis hermanos y para mí. Fortaleza del cielo, ánimo para seguir adelante. Y sobre todo, despierta en nosotros la búsqueda de tu palabra, de querer intimar contigo, Señor, cada uno de los tiempos de nuestra vida, cada uno de los instantes que tú nos permitas vivir. No dejes, Señor, que mis hermanos se aparten y mucho menos se extravíen, Señor. Que mantengan su fe firme y que caminen, Señor, en esa integridad y rectitud que tú pides de cada uno de nosotros. Te lo pedimos en el nombre del Padre, del Hijo y del Espíritu Santo. Todas las peticiones expuestas y aquellas que ni siquiera, Señor, tal vez todavía hemos nombrado, pero que tú ya conoces, sean, Señor, en el nombre de Cristo Jesús, escuchadas. Esas peticiones y esas necesidades, Señor, sean escuchadas por ti, Señor. Esos milagros empiecen a surgir, esas puertas empiecen a abrir, esas bendiciones nos alcancen y nos conquisten, y que nuestra vida, Señor, honre tu nombre donde quiera que estemos y donde quiera que vayamos. Te lo pido en el nombre que es sobre todo nombre, en el nombre de Cristo Jesús. Hermanos, el día de hoy le he puesto a este devocional permaneciendo en Dios en medio de un mundo engañoso. Y para eso vamos a ir a Primera de Juan, capítulo 2, versículo 15 al 29. La palabra de Dios dice de la siguiente manera. Escuchamos este mensaje, lo que Dios quiere que nosotros no amemos. Y es que precisamente dice, no amen al mundo ni nada de lo que hay en él. Si alguien ama al mundo, el amor del Padre no está en él. Porque nada de lo que hay en el mundo, los malos deseos de la carne, la codicia de los ojos y la arrogancia de la vida proviene del Padre, sino del mundo. El mundo se acaba con sus malos deseos. Pero vea qué lindo, el que hace la voluntad de Dios permanece para siempre. Queridos hijos, dice Juan, esta es la hora final, y así como ustedes oyeron que el anticristo vendría, muchos son los anticristos que han surgido ya. Por eso nos damos cuenta de que esta es la hora final. Nos damos cuenta de que esta es la hora final. Aunque salieron de entre nosotros, en realidad no eran de nosotros, no eran de los nuestros. Si lo hubieran sido, se habrían quedado con nosotros. Su salida sirvió para comprobar que ninguno de ellos era de los nuestros. Todos ustedes, en cambio, han recibido unción del Santo de manera que conocen la verdad. No les escribo porque ignoren la verdad, sino porque la conocen y porque ninguna mentira procede de la verdad. ¿Quién es el mentiroso? Es el que niega que Jesús es el Cristo. Tal persona es el anticristo, que niega al Padre y al Hijo. Todo el que niega al Hijo no tiene al Padre. El que confiese al Hijo tiene también al Padre. Permanezcamos. Permanezca en ustedes lo que han oído desde el principio, dice esta palabra. Y así ustedes permanecerán también en el Hijo y en el Padre.
Esta es la promesa que Él nos dio, la vida eterna. Estas cosas les escribo acerca de los que procuran engañarlos. En cuanto a ustedes, la unción que de Él recibieron permanece en ustedes y no necesitan que nadie les enseñe. Esa unción es verdadera, no es falsa, y les enseña todas las cosas. Permanezcan en Él tal y como Él les enseñó. Y ahora, queridos hijos, permanezcan en Él para que cuando se manifieste podamos presentarnos ante Él confiadamente, seguros de no ser avergonzados en su venida. Qué maravilloso texto acabamos de leer del libro de Primera de Juan, capítulo 2, del 15 al 29. Hermanos, vivimos en un mundo constantemente que compite por nuestro corazón. El mundo siempre está ofreciendo alternativas para que su corazón se vaya tras esas cosas llamativas, tras esos deseos. Todo a nuestro alrededor nos invita a amar lo pasajero. Hay gente que empieza a poner dioses, a tomar dioses en el camino de su vida. Puede ser un hijo, puede ser un bien, puede ser algo que haya adquirido. ¿Cómo tenemos que cuidar? Porque, hermanos, todo alrededor nos invita a amar lo que se va a acabar en algún momento. Ese carro, esa empresa, lo que sea. Eso es pasajero. La gente está siendo invitada a ver lo superficial y a seguir lo engañoso. Pero el apóstol Juan, con amor pastoral, nos advierte con claridad que no se puede amar al mundo y tampoco al Padre al mismo tiempo. Por eso este pasaje no solo es una advertencia, sino también una guía firme para permanecer en la verdad, para discernir el engaño y vivir con la esperanza de la vida eterna. Hermanos, basta con abrir las redes sociales y todo lo que el mundo nos ofrece y dice que tenemos que hacer, que tenemos que vivir, porque es lo mejor. Y entonces vemos a la gente entretenida. Ahora, no le estoy diciendo que muchas de las cosas que voy a nombrar no son malas. Son cosas buenas. Y usted mira en las redes sociales, por ejemplo, algún viaje. Y tienes que hacer este viaje porque será el mejor viaje de tu vida. Porque será lo mejor que vas a vivir. Pues realmente eso no es lo mejor que vas a vivir. Lo mejor que puede vivir el ser humano es encontrarse con el Señor. Porque después de hacer ese viaje muy bonito, disfrutaste de los lugares donde andabas, pero al llegar, si no conoces a Cristo y si no vives para Él, habrá un vacío en el corazón que estará ahí y que usted dice, qué raro, tengo casa, tengo carro, tengo propiedades, tengo dinero, tengo trabajo, tengo hijos, pero hay algo que está vacío en mi vida. Y es porque no tienes lo más importante. El Hijo, Jesús, no vive en tu corazón. Y entonces, aunque tienes tal vez una vida resuelta en muchas áreas de tu vida, pero todavía te sientes vacío, vacío porque no conoces al Señor. Lamentablemente, el apóstol Juan nos dice, o sea, abran sus ojos. El mundo está ahí, invitándonos a ver lo que se termina, lo que se acaba. Y tal vez vos tenés un carro y decís, cuando yo tenga ese carro voy a ser feliz. Y cuando usted tiene ese carro carísimo, hermoso, de marca, de gasolina o eléctrico, como sea, y usted dice, wow, y lo disfruta los primeros días y lo limpia y lo lava y no quiere que nadie lo ensucie y usted lo guarde todos los días, lo encera todos los días. Pero llegará un momento en que usted se va a cansar de encerarlo, de limpiarlo, de tenerlo como un ajito todos los días, porque yo sé que hay gente que limpia carro todos los días, pero es algo que les gusta, pero no lo miran ya como un dios, sino por el trabajo que tienen o porque les gusta. Pero llega el momento en que ese carro, que es el carro más nuevo, el carro más reciente, se convertirá en un carro viejo con el tiempo. Y entonces usted dice, bueno, lo tuve, lo disfruté, muy bonito, pero igual pasó. Porque son cosas que pueden producir felicidad por un cierto tiempo y hay cosas que producen felicidad por unas horas, por un espacio, pero la felicidad completa la encontramos en Dios.
Por eso este pasaje no es solo una advertencia, sino también una guía firme para que usted y yo permanezcamos siempre en la verdad y podamos discernir los ataques, el engaño, las tentaciones y muchas cosas que el enemigo pone para que usted y yo pongamos los ojos en lo pasajero, en lo que se acaba, en lo que se termina, en lo superficial también. Por eso desde el versículo 15 al 17 dice, no amen al mundo ni nada de lo que hay en él. Hoy tienes el celular más nuevo y ya pasan los días y va a ser el viejo, el celular viejo, porque saldrá algo nuevo. Entonces el mundo siempre está tratando de cubrir necesidades o creando necesidades en la gente para vivir ahí entretenidos. Pero la mayor necesidad que puede ser completamente llena en el hombre, solamente Dios la puede llenar. Ahora, ¿qué significa el mundo aquí? Hermano, no se refiere a la creación de Dios, sino al sistema corrupto que se opone a él. Hay gente, usted mira las redes sociales y la gente siempre vende su mejor cara. Y lamentablemente hay mucha gente que se lo cree. Cree que esa persona todo lo tiene, cree que esa persona tiene el mejor físico, creen que esa persona, porque es lo que venden. Y muchas de esas cosas pueden ser ciertas, pero puede ser que esa persona que esté como una persona influyente, sobre todo influencer, o cualquier persona normal que pone y postea lo mejor de su vida en las redes sociales, puede ser que esté deprimida en su intimidad. Puede ser que esté atada, puede ser que esté con muchos problemas de depresión, de ansiedad, pero ante el mundo está vendiendo una vida muy linda, muy hermosa, muy feliz, pero tal vez no está feliz. Por eso hay tres expresiones del mundo que le podemos leer en estos pasajes. ¿Y sabe cuáles son esos tres deseos o esas tres cosas? Ya se las voy a nombrar porque lo dice la palabra de Dios en el siguiente versículo. Se las voy a nombrar muy, muy, muy detenidamente. En el versículo 16 dice, porque nada de lo que hay en el mundo, y habla de los malos deseos, de la codicia de los ojos y de la arrogancia de la vida. Son tres cosas que dañan al ser humano y que el ser humano de alguna manera quiere mostrar al mundo. Pero, ¿de qué sirve? Cuando se habla de qué sirve estar pendientes o estar siendo contaminados por estos placeres del mundo. Dice deseos de la carne, esto significa placer desordenado. Hay gente que vive su vida en un placer desordenado.

onda que está alrededor suyo lo consume o la consume. Y es que yo tengo que hacer esto porque si no, no siento que avanzo, no siento que crezco, no siento que estoy en nada, estoy fuera de lo que todo el mundo está haciendo. ¿Qué tiene mal? ¿Qué tiene de malo? ¿Qué tiene de malo? Ahora, no le estoy diciendo a usted que usted sea una persona que no pueda desear cosas en su caminar de la vida, en tener un buen carro, una buena casa, en hacer su mayor cantidad de viajes. No, no estoy diciendo que eso es malo. Pero hay un deseo insaciable por lo material. Hay gente que hoy tiene lo más nuevo y ya no está contenta porque ya salió, ahora quiere esto otro, y esto otro, y esto otro. Y también habla de la arrogancia de la vida. Esa gente que se cree autosuficiente, orgullosa, sabe que el amor o amar el mundo desplaza al amor del Padre. Sabe que hay personas que todo lo tienen, y porque todo lo tienen, entonces se creen autosuficientes. Todo este imperio lo he hecho yo. Todo esto lo he hecho yo. Cuidadito. Tengamos cuidado. El mundo se acaba, pero el que hace la voluntad de Dios, dice, permanece para siempre. Yo quiero ser de lo que dice el versículo 17. El mundo se acaba, sus malos deseos, pero el que hace la voluntad del Padre permanece para siempre. O sea, lo que hoy usted tiene, hoy se vuelve más viejo, y aunque dentro de unos meses compre algo nuevo, se va a hacer viejo con el tiempo, se desgasta, se acaba, se termina. Pero quien permanece para siempre. Y yo quiero ser de eso, de los que permanecen haciendo la voluntad de Dios para siempre. Porque entender que el mundo es pasajero, es un tiempo nada más. Todo lo que el mundo ofrece es temporal, pero lo que Dios ofrece es eterno. Yo veo a los papás preocupados por el kinder, la universidad, el colegio de su hijo, la carrera que quiere que estudie, pero no están preocupados por su vida eterna. Están preocupados por su vida en este mundo, para que tengan todo lo material, para que lleguen a ser profesionales, lo cual no está malo, pero no es el enfoque principal. Para que tengan la mayor cantidad de títulos, para que sean gente sobresaliente, y eso no está mal. El problema es que le vendes a tu hijo o a los que están cercanos tuyos, o por lo que ves en las redes, que eso es lo más importante que existe. Y no, lo más importante es Dios. Hay gente que se prepara para tener una buena vida en la tierra, pero no se prepara para estar la vida eterna con Dios. Ahora, discernimiento tenemos que tener, porque ahí está el espíritu del anticristo. Lo leíamos en el versículo del 18 al 23. Juan advierte que ya estamos en la hora final y que muchos anticristos han surgido. Ahora, ¿quiénes son? Son estas personas. Personas que niegan a Jesús, que Jesús es el Cristo. Personas que distorsionan la verdad. Personas que se apartan de la fe verdadera y van tras otros dioses. Una señal importante es que salieron de nosotros, dicen los pasajes, pero no eran de nosotros. Esto revela que no todos los que parecen creyentes lo son realmente. Por eso, cuidémonos de los anticristos. Cuidémonos. No eran de los nuestros. Y si lo hubieran sido, se habrían quedado con nosotros. Pero su salida sirvió para comprobar que ninguno de ellos eran de los nuestros. Y dice, todos ustedes, en cambio, han recibido unción del Santo de manera que conocen la verdad. Esto revela, hermano, que no todos los que se miran como creyentes son y viven una vida como un creyente. ¿Sabe que negar a Cristo es rechazar al Padre? Y esto implica, hermanos, que no todo lo que suena espiritual viene de Dios. Se necesita discernimiento bíblico. Lamentablemente hay mucha gente que está en lugares donde ya no deberían estar, porque están siguiendo fábulas, porque están escuchando mensajes light, porque están escuchando mensajes solamente de autosuficiencia, de positivismo, y no mensajes de la cruz, el mensaje de salvación, el mensaje que transforma. Ahora, ¿qué es esa unción? Cuando dice, ustedes han recibido la unción
unción del Santo.

es que es la presencia del Espíritu Santo. Nos guía la verdad. Cuando el Espíritu está en usted, el Espíritu Santo está en nosotros. Entonces nos va a guiar a toda verdad. Nos protege del engaño que podemos ver en el mundo, de aquellos que simulan ser creyentes. Y nos enseña también lo que es correcto. Y aquí hay una clave espiritual importante: permanecer en lo que hemos oído desde el principio. ¿Qué hemos oído? La palabra. Recuerde que el creyente no está indefenso. Dios mismo le ha dado dirección interna. Y hay cosas que uno tiene que decir: no, no, no es por acá. Siento en mi corazón que no es por acá. El versículo 28-29, Juan termina con un llamado lleno de esperanza. Y es permanecer en Cristo con esperanza. Permanecer en Él, permanezcamos en Él. Dice que aquel que está en Cristo, nueva criatura es. Y este está es en presente. No dice el que estuvo en Cristo, nueva criatura es. No dice el que estará en Cristo, nueva criatura es. No dice el que estuviera, dice el que está. Significa que el que está en Cristo es una persona nueva, una persona que conoce los tiempos, que percibe los tiempos. Ahora la pregunta es el por qué permanecer en Él. Porque cuando Cristo regrese, tengamos confianza, no sintamos vergüenza y seamos hallados viviendo en justicia, viviendo correctamente. Esto evidencia un verdadero hijo de Dios. El que practica la justicia ha nacido de Él. La vida transformada es la evidencia de que una persona tiene una fe genuina. Un joven tenía dos opciones: invertir su dinero en algo inmediato, pero pasajero, o en algo que crecería con el tiempo. Y este joven eligió lo más rápido y lo perdió. Y no solamente perdió algo, lo perdió todo. Mientras que otro decidió esperar, otro decidió invertir sabiamente y con paciencia. Y años después tenía una herencia sólida. Así es la vida espiritual. ¿Qué es lo que ofrece el mundo? Gratificación inmediata. Usted ve la gente en las redes sociales y va pasando, pasa, hace skip. Brinca, saltar. ¿Por qué? Porque estás recibiendo satisfacciones en su cerebro. Ah, mira esto. Ja, es que gracia. Ah, mira esto. Ah, mira qué interesante esto. Y están ahí, estimulando su cerebro cada momento. No hay paciencia en estos tiempos. La gente todo lo quiere rápido. La gente todo lo quiere tipo microondas. El mundo ofrece siempre gratificación inmediata, pero es una gratificación vacía. Dios ofrece recompensa eterna para quienes permanecen en Él. Yo quiero ser de esos que permanecen en Él, que están en Él. Por eso el día de hoy los voy a dejar con estas preguntas para ustedes y para mí también, porque yo soy el primero que me predico. Examinar el corazón. Debemos examinar nuestro corazón y preguntarnos, ¿qué estamos amando más? ¿Estamos más amando más al mundo o estamos amando más a Dios? Ahora, cuida lo que usted está consumiendo. Y eso me refiero a lo que se ve, y lo que se escucha, lo que deseas. Cuidemos lo que estamos viendo, porque eso puede estar alimentando el mundo en cada uno de nosotros. Una tercera cosa: permanezcamos en la palabra, hermanos, porque la verdad es tu defensa contra el engaño. Mientras usted conozca la palabra, usted sabe descifrar bien la mentira y el engaño que el enemigo quiere ahí meterle. Dependa también del Espíritu Santo. Recuerde que Él nos guía y nos da discernimiento. Y también vive con la eternidad en mente, diciendo: este mundo es pasajero. Y que todo lo que usted haga hoy tiene impacto eterno. Así que si nosotros estamos
siendo personas de bien, esto tendrá un impacto eterno. Pero si no estamos en las cosas correctas como Dios quiere, también esto tiene un impacto interno, porque vamos a pagar y a responder por nuestros actos. Los actos que podemos estar sembrando hoy podrán frustrarnos el mañana. Así que pidámosle a Dios: Señor, yo quiero vivir con eternidad, entender de que desde ya yo quiero, Señor, vivir para ti, caminar en ti, y desde acá, desde la tierra, empezar a vivir en el cielo. Y simplemente cuando me toque irme contigo, es que voy a mi casa, a mi realidad, al lugar que siempre soñé. Oremos en esta hora y démosle gracias al Señor. Señor amado, y reconozco que muchas veces mi corazón se inclina hacia lo pasajero. De verdad que perdóname por amar lo que no proviene de ti. Perdóname, Señor, porque a veces me dejo seducir por mis ojos. Ayúdame, Señor, por favor, a permanecer firme en tu verdad. Ayúdame, Señor, a discernir también el engaño. Pero ese engaño lo voy a discernir mediante el estudio en tu palabra. Y guíame, por favor, con tu Espíritu Santo. Guarda mi vida, Señor, de la influencia del mundo, por favor. Enséñame a amar lo eterno, Señor. Amar tu presencia, amar tu palabra. Amar estar contigo, Señor. Y el que quiera estar contigo, Señor, tiene que reconocer a Cristo para que sea limpio de toda falta y pecado. Porque si tú nos vieras directamente a nosotros, miras pecado. Pero si en nosotros está Cristo, aquel que tomó la mano del hombre y tomó la mano del Padre para convertirse en el camino, la verdad y la vida. Guarda mi vida, Señor. Guarda mi vida por completo. Guíame, Señor, por tu Espíritu Santo. Guarda mi vida de esa influencia del mundo y enséñame cada día más de tu presencia, de tu palabra. Que cuando tú vengas, Señor, yo pueda estar haciendo tu voluntad y pueda presentarme con confianza, habiendo vivido en obediencia y también en justicia. Te lo pido en el nombre de Cristo Jesús. Gracias, Padre, por tu amor y por tu bondad. Hermanos, el mundo es atractivo, pero recuerde, es pasajero. La verdad de Dios es firme, pero recuerde, es eterna. Entonces la pregunta no es si estás viviendo, sino para qué estás viviendo. El que permanece en Dios permanece para siempre. Que el Señor te bendiga hoy, mañana y siempre.

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Un abracito ahí a Leda y a Martí y a su hijo, me imagino que van por ahí en carretera, camino a Pacayas. Abrazo fraterno en este día, que la pasen súper bien. Vamos a seguir disfrutando de más música. Esto es Rey de Infinidad, de Ale Fernández, 634.

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1: Nada de lo que tienes es tuyo, y por más que te agarres de la juventud, tarde o temprano, las arrugas, como digo siempre, la vida te va a avisar de que finalmente estaremos de tránsito, finalmente hay que desembarcar. Sin embargo, hay gente que se aferra a la vida, y la vida es una gota en un gran océano, una gota, aún los años de Matusalén, es una copita de agua en medio de un océano, comparado con lo que es la eternidad. Primera verdad, nada te puede llevar. Segunda verdad bíblica, tú no eres lo que tienes. Tú no eres, no, aunque aquí parece que nos da estatus lo que tenemos, tú no eres eso. Dice la Biblia en Lucas 12:15, la vida del hombre no consiste en la abundancia de los bienes que posee. O sea, en el cielo ya te conocen, ya me conocen. Y en el cielo no te conocen por la casa. Los ángeles no dicen, hay que bendecir a la rubia teñida. No te conocen por eso. No dicen, hay que ungir, uy, cierto, tenemos que proteger al hombre de la casa grande. En el cielo no te conocen, ni por la casa, ni por la ropa, ni por la belleza, ni por el maquillaje, ni por las joyas. Los ángeles no dicen, hay que cuidar a esa joya andante que a veces está con todos los collares así. No te conocen. En el cielo te conocen por tu contentamiento, por tu entrega, por tu integridad, por tu gozo. Dijo el apóstol, yo he aprendido a contentarme cualquiera sea mi situación. Sé vivir humildemente y sé tener abundancia. Pablo decía, yo sé vivir con poquito y cuando me tengo que parar en una piedrita y hacer el equilibrio así, me paro en una piedrita. Cuando puedo bajar los dos pies, bajo los dos pies y vivo holgado. Pero sé vivir de las dos maneras. Lo que está diciendo Pablo no es, hay gente que va a morir pobre. Lo que dice es, tu gozo, tu alegría no puede estar regulada por la necesidad que tengas.
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9: Hola, ¿qué tal? Muy buenos días. Muchísimas gracias por escuchar esta emisora asociada a Canara. La frase de hoy es del futbolista portugués Cristiano Ronaldo y dice: el talento sin trabajo no es nada.
10: Hay canciones que nos recuerdan que nada permanece igual. El tema musical El Cambio Viene, del nicaragüense Perro Son Popo, habla precisamente de esa certeza. La vida avanza, las sociedades evolucionan y las personas tenemos la oportunidad de transformarnos con ellas.
11: Que corta el mundo por la mitad. El cambio viene de los tambores y del camino.
9: A veces el cambio genera incertidumbre, pero también abre puertas a nuevas oportunidades, aprendizajes y encuentros. La historia demuestra que quienes se adaptan, innovan y mantienen la esperanza suelen encontrar nuevos caminos. Hoy lo invitamos a recibir los cambios con valentía, sin perder sus valores ni nuestras raíces.
12: El cambio viene del sacrificio, de las ofrendas del corazón. El cambio...
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9: Hablemos del Mundial Brasil 1950. Durante la Segunda Guerra Mundial no hubo campeonatos mundiales de fútbol, por lo que ni en 1942 ni en 1946 se realizó ese evento. Pero en 1950 se volvió a la competencia con Brasil como sede.
1: Salve, salve o nosso estádio municipal no campeonato mundial.
10: Solo 13 selecciones se hicieron presentes en tierras cariocas y en este mundial no se llevó a cabo una final, sino que el campeón fue el equipo que hizo el mayor número de puntos luego de que las mejores selecciones pasaran a una cuadrangular.
9: Brasil parecía ser el inminente campeón, pero en el último partido pasó lo inesperado.
10: Los anfitriones enfrentaron a los uruguayos en el Estadio Maracaná. 200.000 aficionados colmaron las graderías. Brasil anotó el primer tanto y todo era alegría entre las filas de los locales. Pero la historia tenía escrito otro final.
9: Uruguay se creció y empató. Luego vino la debacle para Brasil. El segundo gol de la albiceleste y la alegría carioca pasó a ser decepción y tristeza.
10: Los uruguayos alzaron la copa en esa tarde, la cual pasaría a ser recordada como el Maracanazo.
9: La sorpresa fue tal que algunos dicen que el discurso del presidente de la FIFA, Gilles Rimet, rendía homenaje al talento de los brasileños, por lo que lo tuvo que modificar en el momento.
10: Por eso es muy cierta la frase, los partidos hay que jugarlos. Hoy en la sección En Clave de Sol haremos algo diferente.
9: No le vamos a contar sobre el nuevo disco de un artista que usted ya conoce o de la gira internacional que hará la banda nacional. No.
10: Le vamos a contar sobre Brian Wiki Prendigan, un joven limonense de 19 años que tiene la posibilidad de aprender más sobre la flauta traversa en Londres, Inglaterra.
9: Escuchemos lo que nos dijo Brian.
14: Yo sí decía como que mira, quiero aprender a tocar algún instrumento musical o quiero hacer algo, ¿verdad? Entonces aquí en mi casa voy aprendiendo a cómo tocar flauta dulce, la flauta que siempre nos enseñan como en la escuela, en el colegio también, y ya más adelante me hacen como esta referencia, como una invitación más bien a que pueda integrarme al CINET de la sede de Limón, y ya ahí fue donde inicié mis estudios. Eso fue en el año 2022, me fui enamorando más de la flauta, de cómo aprender. Esto inicia a través de una audición, en la cual haya visto por redes sociales una publicación. Esto no está en mis planes de hacer esta audición, sin embargo dije, bueno, voy a tomar la motivación, el ánimo también para poder prepararme, estudiar, enviar una buena audición. Y ya la primera semana de abril, yo recibí una respuesta de parte de la orquesta, la cual me indican que estoy totalmente aceptado y no me encuentro en lista de espera. Entonces yo dije, bueno, qué alegría saber de que ya estoy aceptado, pero ahora sigue la parte más complicada. ¿Cómo voy a lograr irme allá a Londres para estudiar durante una semana, del 24 de agosto al 29 de agosto, para estudiar y prepararme y participar con esta orquesta, la cual se llama Chiniki Junior Orchestra, que en su programa residencial se reúne a distintos músicos jóvenes de distintos grupos étnicos y principalmente con una población que sea afrodescendiente.
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0: 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Justicia y misericordia. En un contexto de creciente preocupación por la criminalidad, es comprensible que las autoridades busquen fortalecer la seguridad. Sin embargo, una sociedad se mide también por la manera en que trata a quienes han cometido delitos. La firmeza frente al crimen no debe excluir el respeto a la dignidad de toda persona ni la esperanza de su conversión y reinserción. Para que la privación de libertad tenga un carácter verdaderamente restaurativo, no basta con aislar al infractor de la sociedad. Es necesario que la pena favorezca la responsabilidad por el daño causado, la reparación de las víctimas, la transformación personal del condenado y su futura reinserción social. Toda persona es más que el peor acto que ha cometido y no pierde su dignidad ni su capacidad de cambiar. Una visión restaurativa reconoce la responsabilidad por el delito, pero también la capacidad de cambio, conversión y crecimiento que existe en cada ser humano. La cárcel debe ser, en la medida de lo posible, un lugar donde se reconstruya la vida y no únicamente un espacio de castigo. Un sistema penitenciario debe ofrecer oportunidades reales de conversión, educación, trabajo, sanación y reinserción. Una sociedad verdaderamente justa no se limita a castigar el delito. Busca también recuperar a la persona, reparar el daño causado y abrir caminos de esperanza. Cuando una prisión ayuda a reconstruir vidas, contribuye más eficazmente a la paz social que cuando se reduce únicamente a infligir sufrimiento. El Evangelio, para quienes somos cristianos, nos enseña que nadie está definitivamente perdido y que siempre existe la posibilidad de la conversión. Por ello, una política penitenciaria auténticamente humana debe conjugar la firmeza ante el delito con la esperanza en la capacidad de transformación de cada persona. Mientras una visión puramente punitiva se concentra principalmente en el castigo del culpable, la justicia restaurativa busca sanar las heridas causadas por el delito, reparar el daño, restaurar las relaciones rotas y abrir caminos de conversión y reconciliación. Todo ello refleja el modo en que Cristo actúa con la humanidad. Para los cristianos, el corazón de Jesús es la manifestación por excelencia del amor misericordioso de Dios. En él contemplamos una justicia que no ignora el pecado ni el mal, pero que tampoco se conforma con condenar. Jesús mira a cada persona con verdad y misericordia
16: Al mismo tiempo, invita al pecador a reconocer su falta, a cambiar su vida y a emprender un camino nuevo. Este 12 de junio, los católicos celebramos la festividad del Sagrado Corazón de Jesús, que nos recuerda que la misericordia es la fuerza del amor, que transforma los corazones y esto hace posible lo que parecía imposible. Nos enseña que la verdadera justicia alcanza su plenitud cuando conduce a la reconciliación, a la restauración de la dignidad humana y a la recuperación de la fraternidad social.
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16: Este fue un comentario de Monseñor Bartolomé Buigues Poller.
19: En Costa Rica, 1,000 litros de agua potable cuestan un poco más de 400 colones, menos de lo que pagamos por un café. En países como España o Jamaica, esos 1,000 litros cuestan hasta 4 veces más. Hágale números. El agua aquí es segura y accesible, pero si no la cuidamos, puede dejar de ser.

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1: Panorama. Panorama. Nuestra pregunta de la semana dice: ¿está de acuerdo con que se graben los productos de la canasta básica con el impuesto al valor agregado?
2: Recuerde que la puede responder ingresando al sitio web panoramadigital.co.cr y también en nuestra página de Facebook, Panorama Cámara Nacional de Radiodifusión.
1: Es hora de despedirnos. Gracias por su atención. Que pase un lindo viernes.
2: Hasta mañana.
3: De esta manera llegamos al final de Panorama.
4: Muchas gracias por su atención. Le esperamos en nuestra próxima edición de lunes a sábado, al ser las 7 en punto de la mañana.
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mañana traiga su propio afán. No todo es controlable, pero Dios tiene un plan. Pensar mucho en el pasado o mucho en el futuro.

0: porque yo sé, Dios, que tú guardarás en completa paz a todo aquel cuyo pensamiento persevera en ti, porque en ti confía.
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Al fin es viernes, el reloj marca 7:32 minutos de la mañana. Buenos días, soy Eric Alejandro y estaré con ustedes durante esta mañana de programación, esperando que la pasen súper bien con 89.5 frecuencia modulada estéreo digital Life FM. Gracias a todos los amigos que nos escuchan en www.lifemedios.com y aquellos que nos siguen en las redes sociales Life FM 895 y también en Instagram como Life FM 895. Amigos, quiero recordarles que a las 7:40 tenemos el tiempo con Dios con el pastor Carlos Umaña, para que no te lo perdás. Y a las 8 de la mañana tenemos a Joyce Mayer, siempre con un mensaje directo al corazón. Así que no te pierdas de la programación por la mañana de Life FM 895. Y a las 10 de la mañana, por supuesto, el programa de preguntas y respuestas. Encontraste un tiempo para aprender de la palabra de Dios. Continuamos con más música. Jay Khalil y Drassi, plan original. Buenos días. 7:33.

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3: En mi Tiempo con Dios de hoy, Primera de Corintios 15, versos del 1 al 11. El evangelio solo es de beneficio si es recibido y si uno persevera en él. La palabra evangelio significa buenas noticias. Como fue usada la palabra en tiempos antiguos, no tenía que describir el mensaje de la salvación en Jesucristo. Podría usarse en buenas noticias cualquiera, pero las mejores noticias son que podemos ser salvos del castigo de Dios que merecemos por lo que Jesús hizo por nosotros. Los cristianos corintios también perseveraron en el evangelio, a pesar de todos sus problemas en la carnalidad, falta de entendimiento, lucha, divisiones, inmoralidad y espiritualidad rara, aún permanecieron firmes por el evangelio. Si los cristianos corintios no continuaban reteniendo, un día ellos dejarían ir el evangelio. Es como si hubieran creído en vano. Este no es el evangelio de Pablo en el sentido de que él lo creó o lo moldeó. Es el evangelio de Pablo en el sentido de que él personalmente lo cree y lo esparce. Como Pablo describe el evangelio en los siguientes versículos, es importante darse cuenta de que este evangelio no es enseñanza reveladora o buen consejo. El núcleo del evangelio son cosas que pasaron, eventos verdaderos, reales e históricos. El evangelio no es un asunto de opiniones religiosas, trivialidades o cuentos de hadas, sino acerca de eventos históricos de verdad. La muerte de Jesucristo, el Mesías, el Hijo de Dios, es el centro del evangelio. Aunque la idea de gloriarse en la muerte de un Salvador era locura para el mundo, es la salvación a aquellos que creerán. Muchos hombres y mujeres nobles han muerto de formas horribles por causas justas a lo largo de los siglos. ¿Cómo es que la muerte de Jesús hace algo por nuestros pecados? Nuestros pecados fueron responsables por la muerte de Jesús. Él no murió por una causa política o como un enemigo del Estado o por la envidia de alguien. Nosotros a menudo no pensamos en la sepultura de Jesús como parte del evangelio, pero lo es. La sepultura de Jesús es importante por muchas razones. Es una prueba positiva de que Él realmente murió, ya que tú no entierras a alguien a menos que en realidad esté muerto. Y la muerte de Jesús fue confirmada en la cruz antes que Él fuera llevado para ser sepultado. La sepultura de Jesús también es importante porque cumplió las escrituras que dijeron, y se dispuso con los impíos su sepultura, mas con los ricos fue en su muerte, Isaías 53:9. Jesús fue sepultado en la tumba de un hombre rico, Mateo 27:57 al 60. La cruz fue un tiempo de muerte victoriosa, un triunfo negativo. El pecado fue derrotado, pero nada positivo fue puesto en su lugar hasta la resurrección. La resurrección mostró que Jesús no sucumbió al resultado inevitable del pecado. La resurrección es prueba de su conquista. El hecho de que Jesús resucitó al tercer día es parte del evangelio. Jesús fue un caso único. Él no lo hizo ni resucitará en alguna resurrección general de los muertos. En vez de eso, Él resucitó al tercer día después de su muerte. Esto también demuestra la credibilidad de Jesús, porque Él proclamó que resucitaría 3 días después de su muerte. Nadie vio la resurrección de Jesús en sí, nadie estuvo presente en la tumba con él cuando su cuerpo se transformó en un cuerpo de resurrección. Si alguien estuviera ahí, quizás en un resplandor brillante de luz habría visto el cuerpo muerto de Jesús transformado y virtualmente vaporizado fuera de las telas mortuorias. Sabemos que Jesús pudo hacer esto después de su resurrección. Él pudo aparecer milagrosamente en un cuarto que tenía todas las puertas aseguradas y las ventanas cerradas. Sin embargo, Él no era un fantasma. Él tenía un cuerpo real de carne y hueso. Pablo llama ahora a estos testigos de la resurrección a establecer más allá de toda controversia que Jesús fue levantado de los muertos en un cuerpo de resurrección. Jesús hizo una aparición especial de resurrección a Pedro. No se nos dice mucho acerca de esta visita, pero podemos asumir que había una necesidad de consuelo y restauración en Pedro que Jesús suplió. Luego Jesús apareció en el cuarto con las puertas y ventanas cerradas y sopló sobre los discípulos dándoles el Espíritu Santo. Cuando Pablo escribe a los 12, él usa el término como un título figurativo. En la primera reunión del Jesús resucitado con sus discípulos, Tomás estaba ausente y Judas se había suicidado, pero aún así eran conocidos como los doce. Después apareció a Jacobo. Esto podría ser Santiago, el hermano de Jesús, quien es visto como un líder prominente en la iglesia en Hechos 15. Ciertamente esta reunión del Jesús resucitado con su hermano Jacobo tuvo alguna influencia para sus hermanos. Pudieron haber sido muchas reuniones más, las cuales no son descritas en los evangelios. Estas reuniones fueron importantes para probarle a los discípulos que Jesús era quien dijo que era. Él comió con ellos, los consoló, les mandó a predicar el evangelio y les dijo que esperaran en Jerusalén por el derramamiento del Espíritu Santo después de su ascensión. Al decir Pablo como a un abortivo, podría estar diciendo que él no tuvo un periodo de gestación de 3 años como los otros apóstoles. Él entró en escena de repente. El testimonio acumulativo de estos testigos es irresistible. No solo vieron a Jesús después de su muerte, sino lo vieron en una forma la cual revolucionó su fe y confianza en él. Pablo sostendría fuertemente sus credenciales apostólicas porque él sabía que tenía que ser respetado como un apóstol. Pero él no tenía el deseo de competir con otros apóstoles por el premio al apóstol más valioso. Él felizmente diría, soy el más pequeño de los apóstoles. En efecto, Pablo creía que él no era digno de ser llamado apóstol. Él se consideraba a sí mismo como el más pequeño de los apóstoles porque él perseguió a la iglesia de Dios. Pablo siempre recordaba cómo había pecado contra la iglesia de Jesús. Él sabía que fue perdonado, sin embargo, él recordaba su pecado. Pablo le dio a la gracia de Dios todo el crédito por el cambio de su vida. Él sabía que esto no era su propio logro, sino era la obra de la gracia de Dios en él. Pablo se compara con los otros apóstoles. Él no tiene pena de decir que trabajó más duro que cualquiera de ellos. Esto no es para decir que los otros apóstoles eran flojos, a pesar de que algunos de ellos pudieron haberlo sido. Pero Pablo era alguien excepcionalmente trabajador. Él era lo suficientemente honesto para saber y decir que él trabajó duro. Él era también lo suficientemente humilde para saber que incluso su trabajo duro era la obra de la gracia de Dios en él. El verbo predicamos está en el tiempo presente continuo. Pablo está diciendo que él y los otros apóstoles habitualmente predican este mensaje. Soy el pastor Carlos Umaña. Seguimos aprendiendo de la primera carta a los Corintios.
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1: El reloj marca 7:48 minutos de la mañana. ¡Qué rico sol! Hoy es viernes y el cuerpo lo sabe, dicen por ahí. Bueno, vamos a escuchar Shadows, la canción de Afters, del disco Live On Forever. Live On Forever. Del disco que fue sacado en el 2016. Así que vamos con Shadows.

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0: ¿Sabe una razón por la que la gente no tiene entusiasmo y celo? Porque hay mucha contienda, desagradable juicio y crítica en la iglesia. ¿Cómo podemos servir a Dios apasionadamente cuando nuestro corazón está lleno de odio, amargura hacia otros? ¿Cómo podemos servir a Dios con pasión si nos burlamos de otras religiones porque no son como nosotros? Y ve, estas cosas envenenan nuestra vida espiritual. Y no éramos así cuando fuimos salvos. Cuando fuimos salvos amábamos a Jesús. Yo recuerdo, y pueden pensar que es una locura, pero yo fui llena del Espíritu Santo en la esquina de la calle Gravois y 270, en febrero del 76, como a las 6 de la tarde un viernes, y sentí como que alguien me quitó la cabeza y me llenó completamente de amor líquido, y me volvió a poner la cabeza y me dejó ir, porque yo amaba todo lo que veía y a todo el mundo, a la gente. Y les digo la verdad, pasé por un campo lleno de hierbas malas. Y recuerdo que al ver esa hierba, yo pensaba, ese matojo es maravilloso. Dios hizo esos matojos. Y cualquier cosa en lo que Dios tenía que ver, yo lo amaba. Yo estaba embriagada de amor por 3 semanas. Y luego cambió. Y dirá, ¿por qué tiene que cambiar? Porque debemos crecer. Y tenemos que aprender a hacer lo correcto, no por algo que sentimos, sino por una elección que tomamos. Y al principio de todo lo que es nuevo, es emocionante porque es nuevo. ¡Wow! ¡Gloria al Señor! Pero ¿qué sucede cuando pasa el entusiasmo? Y nadie está emocionado por eso nuevo. Y nadie aprecia eso nuevo que usted tiene. Y queda con nada más que usted mismo y Dios. Y un montón de trabajo y gente que no le aprecia ni se interesa en lo que hace. ¿Hay alguien aquí hoy que esté en este lugar que me entiende? Y aquí es donde dividimos a los que van a lograr algo y los que no. Y donde dividimos a aquellos que van a andar en verdadera prosperidad y gozo y verdadero poder de aquellos que nunca van a tener nada sino solo una emoción y religión. Yo rehúso servir a Dios un día más de mi vida con una actitud muerta. Rehúso servir a Dios sin pasión y celo. Y yo me animaré a mí misma en el Espíritu Santo si Dios me da la gracia para hacerlo. No voy a esperar que usted venga a animarme. Hoy día se oye esta palabra siempre, codependiente, codependiente, codependiente. ¿Qué es eso? Significa que está en relación con alguien y si están felices, está feliz. Pero si ellos pierden el gozo, usted también, porque está esperando ver qué harán antes de saber qué ánimo va a tener usted. Y Dios no quiere que vivamos así. Y usted no es así. Pero yo he llegado al punto donde pienso, ¿sabe qué? Lo que tengo, lo tengo de Dios. Ya yo estudié, trabajé 4 o 5 horas en este mensaje hace varias semanas. Lo escribí, mis secretarias lo revisaron, oré por esto, pasé 2 o 3 horas revisándolo. ¿Y por qué decidiría yo si es bueno o no por su reacción? Por lo tanto, yo me animo a mí misma. Voy a hacer lo que hizo David, voy a animarme a mí misma. En el Señor, David dijo que él se animó a sí mismo. ¿Qué va a hacer si nadie a su alrededor le anima? ¿Va a permitir que su fuego se extinga y perder la pasión y celo y vivir con un espíritu necio de depresión y desánimo? ¿O va a decir, diablo, apártate de mí, sal de mi vida, yo tengo pasión? ¿Sabe qué? Si se mantiene en fuego, el diablo se irá. A él le gusta lo muerto. Al diablo le gusta lo muerto, una actitud muerta, religión muerta, alabanza muerta. Le gustan las obras muertas. Y una vez leí esto, se trataba del andar en amor, en un amor al rojo vivo. Y saben, el diablo es llamado muchas diferentes cosas, pero a veces uno oye que le llaman el señor de las moscas. Y decía, aún una mosca estúpida es lo suficientemente lista para no sentarse en una estufa caliente. ¿Cuántos captan el mensaje? Y le digo algo, la alabanza apasionada sacará al diablo de su vida. Amor apasionado, haciendo algo por otra persona sin importar cuál mal se sienta. O sea, puede sentir que sus entrañas van a caer al suelo y que sufre. Y tanta gente cuando están en tiempos así retroceden, miman sus heridas, sienten pena propia, tómese don de compasión. Bueno, aquí vienen los demonios del infierno. Y yo he estado enseñando este mensaje por como 15 años. Salvó mi vida. Literalmente salvó mi vida. Y de una forma u otra, supongo que incorporo esto en los mensajes. Pero Jesús dijo que conoceremos a los creyentes por su andar en amor el uno hacia el otro. ¿Cómo podemos esperar tener pasión y celo y entusiasmo en cuanto a ir a la iglesia el domingo si todo lo que hacemos es sentarnos a criticar al predicador y a la hermana fulana y sutana? Y nos vamos a sentar por aquí y luego vemos a alguien con quien nos disgustamos y nos vamos para allá. Y eso continúa, es verdad. La contienda es un espíritu demoníaco que se escapa del infierno y trae destrucción. Y esa es una de las cosas que extingue el fuego completamente. Hechos 10:38 dice, como Dios ungió a Jesús de Nazaret con el Espíritu Santo y fuego y andaba haciendo el bien, y en particular sanando a los oprimidos del diablo. Necesitamos el fuego. Ociosidad. No hacer nada. Ser perezoso. Todo eso apaga el fuego. Siempre pensamos que el pecado de Sodoma era sexual. Y pregunta y todo el mundo menciona un pecado sexual. Oh, sí, Sodoma, su pecado. Lo puedo citar. Este fue el pecado de Sodoma. Abundancia de comida, ociosidad de manos, mucha prosperidad y no fortaleció las manos del menesteroso y afligido. ¿Y cuál fue el pecado? Fue ociosa y no hizo nada. Tenía mucho y se lo guardó para sí y no le dio nada a nadie. Ella no ayudó a otra gente. Ese fue el pecado de Sodoma. He aquí, esta fue la iniquidad de tu hermana Sodoma. Soberbia, sobreabundancia de comida, prosperidad fácil, ociosidad fueron de ella y de sus hijas. Tampoco fortaleció las manos del pobre y necesitado. Su gran problema es que ella no hizo nada por nadie. ¿Sabe qué significa ocioso? Inactivo, infructuoso, reducido a la inactividad, inefectivo, sin valor y muerto. Es sorprendente lo que sucede cuando se siente mal y va y hace algo. Necesitamos hacer algo, si no vamos a estar infelices. Oiga, mucha gente solo va a la iglesia y lo que quieren es tomar un espacio. Murmurar sobre todo lo que hacen los demás. El 20% hace el 80% del trabajo. 100% a veces. Y se agotan y se cansan. Porque no todos hacen su parte. ¿Han visto un tiempo en su propia vida donde ha habido tal egoísmo e infelicidad y codicia como la hay en nuestra sociedad? Y no culpo a nadie, hablo de todos. Y le digo que hay una razón para toda la infelicidad. Hay una razón para todos los problemas mentales y emocionales que la gente tiene. Y creo que está teniendo que ver con esto. ¿Y qué de mí, qué de mí, qué de mí? Y dirán, no, no es eso, yo tengo problemas, tengo problemas. Sí, claro que sí, yo también. No saben lo que yo paso. No tienen idea de lo que ha pasado en mi vida en el último año, pero no dejé de ministrar. Eso no hará ningún bien. No va a resolver mi problema sentarme en casa y mimar mi problema. Ve, para Dios todo se trata de actitud. Bueno, supongo que recogeré a alguien para ir a la iglesia si no puede llegar. Bueno, está bien, si no puede hallar a nadie más, cuido a su hijo. Oh, no. Tengo que ir de nuevo a la tienda. Bueno, tengo que ir al culto de oración, si no el predicador va a saber. O sea, qué bien pensamos que hace eso. Dios ve el corazón. ¿Sabe lo que me dijo el Señor el otro día? Honestamente recuerdo exactamente dónde estaba en la casa. Y Dios trataba de enseñarme estas cosas. Me dijo, no quiero que me des una cosa más por obligación. Si no quieres hacer algo por mí, no lo hagas. Prefiero que me digas, Señor, no quiero hacerlo, a que lo hagas con mala actitud. Amén. Piensa en eso, vea. Cuando hacemos cualquier cosa con mala actitud, no bendice a la gente y no nos bendice. Así que mejor es hacer menos. Siento que viene algo. Otra razón por la que la gente no tiene entusiasmo es porque están agotados. Tratan de hacer mucho y llegan al punto donde no quieren hacer nada. Y están agotados y tienen mala actitud sobre todo. Yo recuerdo haber trabajado tanto. Una vez hice 13 conferencias completas de Joyce Meyer y en esa época tenía 5 sesiones. Celebré 13 fines de semana seguidos y estaba tan cansada, agotada, que no podía ni pensar y entré a mi oficina agotada. Sí, hice esto. Y alguien me dijo algo sobre Joyce Meyer y dije, no me diga ministerio Joyce Meyer. No quiero ir ministerio Joyce Meyer. Ministerio, ministerio, ministerio. No quiero oír eso. Ya me había ido por el precipicio. Y me puse muy doméstica y pensé, quiero cocinar y limpiar, ir al supermercado. No quiero nada que tenga que ver con el ministerio. ¿Por qué? Porque estaba agotada. Al igual que algunos de ustedes necesitan hacer menos para disfrutar lo que sí hacen. De todos modos, cuando Dios me enseñaba esto del egoísmo, una mañana desperté pensando en mí, siempre. Oh, no, Dave va a ir a jugar fútbol hoy. Me pregunto cómo puedo convencerlo de que no vaya, porque yo quiero que haga esto y lo otro. Que me saque a pasear y que los muchachos limpien la casa. ¿Qué de mí? ¿Qué de mí? Allí acostada en la cama. Y empecé a levantarme y el Espíritu Santo me dijo, ¿sabes a qué me recuerdas? Me recuerdas a esos pequeños robots, te levantas en la cama y es como que el diablo te da cuerda con la llave en la espalda. Ven, porque Satanás nos regula para el día por los pensamientos que pone en nuestra mente muchas veces antes de levantarnos. Y puede estar en cama y arruinar su día completo antes de levantarse por temer lo que tiene que hacer.
1: Aquí concluye el mensaje de hoy. 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

Bueno, en este momento le lo marca 8:49 minutos. Gracias por estar en sintonía de Life FM a esta hora. Le recuerdo que a las 10 de la mañana el programa En Contraste, para que mandes tu consulta. Toda la gloria de Esperanza de Vida. Buenos días, feliz mañana.

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1: Gracias por estar con nosotros a esta hora en Life FM 895. Vamos a escuchar a este, en este momento 9:03. Eres fiel y es Yulisa. Buenos días, feliz mañana.

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Bueno, en este momento le lo marca 9:31 minutos de la mañana. Quiero recordarles que a las 10 viene el programa En Contraste. Es muy importante que ustedes envíen sus consultas al 88-895-895 para que el pastor Carlos Umaña pueda tener todas esas preguntas en su mesa de trabajo y así darle respuesta. Estará con nosotros, lógicamente, en nuestro panel. Estará Samuel Tercero y Katy Alvarado y un servidor. Estaremos en este tiempo de En Contraste a las 10 de la mañana. No olvides enviar tu consulta al 88-895-895. 88-895-895. También decirles que a las 12 mediodía tendremos un espacio de música instrumental para que la pase súper bien. Bueno, exactamente a las 12 la Biblia dramatizada y después tiempo de música instrumental. Y a la 1 de la tarde Dante Gebel, para que no te lo perdás. Parte de la programación que hay por las tardes acá en 89.5.

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2: Un mensaje de enfoque a la familia. 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Si ven que papá nunca pide ayuda, aprenderán que pedirla está mal. 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
1: Buenos días, amigos. Feliz mañana, feliz viernes para aquellos que siempre disfrutan de este programa a las 10 de la mañana, pero saludamos también a aquellos que van saliendo del trabajo a las 7 de la noche y van rumbo hacia sus hogares después de una semana laboral tal vez tranquila, para otros estresada, para otros preocupante, o para otros pues normal. Todo ha transcurrido normal. Nos alegra mucho que en ese espacio de tiempo, al llegar a sus hogares, puedan disfrutar de este programa. Y si tiene alguna consulta, hágala con toda confianza al 88-895-895. También queremos saludar a aquellos que se levantan temprano el día lunes y escuchan la retransmisión de este programa En Contraste a las 4 de la mañana, esperando también que puedan pues gestionar sus consultas para eventuales espacios como este, que lo que intentan es dar a conocer la palabra, tomar la Biblia como el mejor manual de vida para llevar bien la familia, para asistir a un lugar correctamente, una iglesia que sea de mucha bendición para ustedes y edificante para el crecimiento, y sobre todo tomar la Biblia para el consejo diario, que esta es la parte mucho o más importante que debemos tener todos nosotros. El día de hoy, les recuerdo, 88-895-895 es el número de WhatsApp para que envíen sus consultas, y no esperen hasta lo último, empiecen a enviarlas desde ya, porque la idea es poder tener su pregunta en nuestra mesa de trabajo. Y le damos la bienvenida al pastor Carlos Umaña. Carlos.
2: Gracias, Eric, una bendición, como siempre, juntarnos un viernes más a esta hora para compartir algunos pensamientos con respecto a la palabra del Señor y tratar de responder algunas preguntas, si está dentro de nuestra posibilidad, a las inquietudes que tiene nuestra audiencia.
1: Katy Alvarado.
3: Qué buena oportunidad, compañeros y amigos, de volvernos a encontrar en este nuevo espacio que el Señor nos regala. Feliz y agradecida con el Señor, por supuesto, por estos detalles.
1: Y bueno, también le damos la bienvenida a Samuel III.
4: Como siempre, es un gusto, un privilegio estar a esta hora con nuestra audiencia. Vamos a aprender bastante, así que desde ya la invitación para que se quede y nos permita acompañarle en el programa En Contraste.
1: Bueno, y nos quedó alguna consulta del programa anterior, y es precisamente de una abuelita que cuida a sus nietos y que pues una de sus nietas, ¿verdad? Una niña de 12 años, pues tiene TDAH, y pues a ella le cuesta de alguna manera pues llamarle la atención, porque ella tiene que tomar esta parte de cuidarla a la niña, porque los padres son médicos y de alguna manera tienen que estarse actualizando y estar viajando. Y también nos habla de que la de 8 años es otra niña, cuesta dominarla, y pues ahora dice que un día de estos entre semana le tocó cuidarlas. Dice que ella no la puede castigar, lo más que hago es corregirla, pero yo me siento en libertad de castigarla, ni de tomarla por la fuerza y llevármela. Parece que se complican a veces los chicos, ella los cuida, y cómo tratar de guiarlas y corregirlas para de que ese tiempo que las cuida esté tranquila y esté todo bien dentro de la familia.
2: Sí, bueno, entendemos la situación, y hay momentos en donde las familias se apoyan entre sí. Una madre que apoya a su hija con sus hijos porque, bueno, su hija tiene que trabajar y entonces ella le ayuda. Sin embargo, yo creo que hay variables que deben tomarse en cuenta, porque yo podría pensar que sí, la abuela materna, generalmente la que más aporta en eso, la abuela materna está feliz de cuidar a sus nietos, está feliz de tenerlos un rato, tenerlos un tiempo.
1: Los padres son médicos, de hecho.
2: Pero cuando hay una necesidad, porque los padres necesitan trabajar para sostener el hogar, yo estoy de acuerdo en que eso se dé. Sin embargo, lo primero que tenemos que entender es que ya la abuela, que en este momento está cuidando a sus nietos. Ya la abuela pasó su etapa de cuidado de niños. Ella tuvo su tiempo de madre, de cuidar a sus hijos, de darles un ser y de hacerlos profesionales. Y ya esa etapa pasó. Yo creo que el abuelo o la abuela debería disfrutar de una etapa diferente. Los nietos son para disfrutarlos, para tenerlos un ratito, para cuidarlos un poquitito, pero devolverlos a sus padres y ya que sus padres se hagan cargo de ellos. Y usted me dice, bueno, pero es que ellos trabajan. Ok, ahora, mucho más en este caso en particular, donde los dos son médicos, y sabemos que los médicos tienen un poder adquisitivo bueno como para poder contratar a alguien que les cuide a sus hijos y no recargarlos a su abuela. Ellos deberían de ser conscientes en que, si mucho más si tienen un niño con una condición de este tipo de TDAH, mucho más en ese sentido deberían contratar a algún profesional que pudiera cuidar a sus hijos o que pudiera guiar a sus hijos mientras ellos están trabajando, y no apoyarse en el abuelo. Por ejemplo, los abuelos somos para cuidar a los nietos un ratito, somos para tenerlos un ratito. Yo le doy gracias a Dios porque mis dos hijas son profesionales, las dos ahorita en este momento están solas, se divorciaron las dos, y entonces tienen a sus hijos y tienen que repartirse con el trabajo y con los hijos. Pero nosotros no nos hacemos cargo de los nietos, definitivamente que no, porque entendemos que los nietos son para cuidarlos un ratito.
3: Correcto.
2: Ahora, no nos toca a los abuelos disciplinar a los hijos. Es más, yo le he hablado a mis hijas y les he dicho, a mí me toca consentir a los nietos.
3: Es cierto.
2: Eso es lo que me toca, consentirlos. A mí no me toca ni disciplinarlos, ni estar pendiente de ellos, ni hacerme cargo de ellos. Y eso es un tema que debería de reflexionarse, porque mucho más una pareja de profesionales deberían de tener alguien que les cuide a sus hijos y no recargarlos en la abuela, sea materna o sea paterna, no recargarlos en la abuela, porque es una injusticia.
3: Claro.
2: Ya pasó ese tiempo, ya pasó esa etapa, ya tuvo que lidiar con sus propios hijos como para tener que seguir lidiando con los niños de sus hijos. Entonces, yo creería, mi amada hermana, con todo respeto y con todo cariño, que usted debe pararse firme y decirle, mira, yo no puedo hacer esto. Yo, primero, no los puedo disciplinar. ¿Por qué los abuelos no disciplinamos a los niños? O sea, los abuelos simplemente los tenemos un ratito, los disfrutamos y pare de contar. Ha habido momentos en mi vida, yo reconozco que, por ejemplo, con el caso de mi nieto mayor, que ya hoy tiene casi 10 años, mi nieto mayor ha entrado en unas etapas a veces como de rebeldía en algún momento determinado. Y a mí me cuesta manejar eso, porque lo manejé con mis hijas de una forma muy diferente, que estoy seguro que no es el método correcto hoy de manejarlo con mis nietos. Pero entonces yo en algún momento me molestaba con mi nieto mayor cuando yo lo veía con algunas actitudes que no me gustaban, y en algún momento lo regañé. Nunca lo he tocado, pero en algún momento lo regañé y lo hacía sentir mal. Y un día dije, qué injusticia, porque él viene donde los abuelos para pasar un buen tiempo, porque queremos verlos, porque queremos disfrutarlos, y termina siendo regañado.
3: Ajá.
2: Entonces yo me propuse a mí mismo no regañar a mis nietos. Y dije, no, voy a morderme la lengua cuando vea algo que no me gusta.
3: ¿Y para eso tiene la mamá?
2: Sí, que algo que no me gusta, y lo que voy a hacer es decirle a su mamá lo que está pasando para que ella sea la que discipline a su hijo. Yo no tengo que disciplinarlo. Pero entonces, está bien hacerlo de esta forma. Yo le digo a mis hijas, bueno, a Nati particularmente, que es la que tiene mi nieto mayor, con el que en algún momento he tenido alguna incomodidad por alguna actitud de él, entonces yo lo que me corresponde es decirle a Nati para que ella lo discipline, no me corresponde disciplinarlo a mí. ¿Por qué? Porque nosotros fuimos enseñados en otra escuela.
3: Totalmente
2: fuimos enseñados
3: diferente.
2: De otra forma. Yo recuerdo cuando Nati particularmente, y hace muchísimos años, ya mi hija Nati tiene 37 años, así que ya es una mujer hecha y derecha, pero cuando era una niña, en algún momento determinado, siendo una niña pequeña, estábamos en el más por menos en Tibás, porque vivíamos en Tibás, y ella se me revolcó en el más por menos, y allí mismo yo me zafé la faja, le pegué un par de fajazos, la levanté y no me lo volvió a hacer nunca más en la vida. Uh-huh. Ese era el método que nosotros antes aprendimos. Uh-huh. Lo aprendimos así, de esa forma.
3: Aprendimos ahora cogen teléfonos y lo graban y lo filman y llega el pánico.
2: Pero ahora estoy seguro que ese ya no es el método que se debe utilizar. Y yo veo que Nati en algún momento, cuando tiene que disciplinar a Gabriel, se lo lleva al para un baño, baño, lo lleva aparte. Yo no, yo ahí mismo en medio de la gente. Porque si usted me lo hace en medio de la gente, yo se lo hago en medio de la gente.
3: Sí, era diferente.
2: Entonces era diferente. Nosotros vinimos de otro momento, de otro tiempo, de otras costumbres, y no podemos intentar aplicar lo que se aplicó con nosotros o lo que nosotros aplicamos con nuestros hijos hoy con nuestros nietos. Pero si entonces esto está siendo una carga para ti, mi amada hermana, yo te motivo a que hables con tu hija y le digas: mira, mi amor, yo con mucho gusto soy abuela, pero no tengo por qué cuidar a tus hijos, menos con una condición de esas. Busca a alguien que lo haga y yo con mucho gusto estaré disponible para apoyarte en el momento en que tú lo necesites. Pero yo creo que es una injusticia de parte de los hijos cargar a los abuelos con los nietos cuando ya ellos ya pasaron esa etapa, cuando ya terminaron esa etapa. Yo veo, por ejemplo, a mi esposa, ella nunca la verás sometida con los nietos ahí cuidándolos en la casa. A veces, de vez en cuando, se lo llevan una mañana o una tarde, incluso ha dormido con nosotros algunos de los nietos, y es riquísimo porque es un tiempito, es un ratito lo que pasamos juntos con ellos. Pero se traen en la mañana, se devuelven en la tarde, se traen en la tarde, se devuelven en la noche, o se traen en la tarde, se devuelven el otro día, pero nada más. Y lo que hacemos es que cuando hay un acto de mala crianza o un acto de rebeldía, simplemente le decimos: se lo vamos a decir a su mamá, y usted hay conoce a su mamá, así que ellos de alguna forma tienen que ir aprendiendo, y son los padres los que les corresponde esa disciplina, no los abuelos. Los abuelos estamos para chinearlos un ratito.
3: Amar,
2: para chinearlos un ratito. Un día estos, mi nieto está haciendo el álbum de
3: el mundial.
2: Del mundial. Y entonces yo procuro en el fin de semana, cuando voy a hacer alguna compra, comprarle unas cuantas postales para que él. Y eso lo hace feliz.
3: Claro.
2: Lo hace feliz. Entonces,
3: Eso
2: es lo que nos corresponde a nosotros como abuelos.
3: Y qué importante es aprender uno a guardarse el derecho del no.
2: Exacto.
3: No puedo, ¿verdad? Sé que hay tal vez otras familias que la abuelita tiene que hacerlo porque no tienen el nivel socioeconómico para poder contratar a alguien que cuide a un niño desde su casa. Pero sí es importante que uno aprenda a decir no. Ya yo no estoy en edad, no me corresponde a mí, yo puedo vigilarlos en la noche si ustedes salen y la persona que se encarga de ellos se queda para dormirlos, yo podría vigilar, porque hay muchas personas, abuelitos que también hacen eso. Pero sí, qué rico aprender a decir no. Yo no puedo.
2: Aprovecho esta oportunidad para meter un comercial. 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Y esto es sumamente necesario en un tiempo como el que estamos viviendo. 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
1: Continuamos con la siguiente consulta y puede ir buscando, compañeros, Joel 2:25. Dice: yo los compensaré a ustedes por los años en que todo lo devoró ese gran ejército de langostas que envié contra ustedes, las grandes, las pequeñas, las jóvenes y los saltamontes. La pregunta de nuestro amigo oyente es: ¿Dios siempre nos restituye según este versículo?
2: Este es un tema y es un problema que tenemos nosotros los creyentes evangélicos particularmente, que a la hora de interpretar la palabra creemos que todo lo que Dios escribió a través de su palabra en el Antiguo Testamento tiene una vigencia permanente para nosotros hoy. Y se nos olvida que el Antiguo Testamento está en el contexto del pueblo de Israel. Todo el Antiguo Testamento está en el contexto del pueblo de Israel, aunque siempre Dios, desde un inicio, desde que llamó a Abraham a ser padre de todas las naciones de la tierra, tenía en mente el mundo entero. Sin embargo, usted no encuentra en todo el Antiguo Testamento una mención acerca de la iglesia. La iglesia no estaba dentro del plan del Antiguo Testamento. ¿Cuál era el plan del Antiguo Testamento? Dios decidió tomar una nación y ponerla como punta de lanza para que a través de esta nación todos los pueblos de la tierra conocieran al Dios verdadero. La nación de Israel tenía esa responsabilidad de parte de Dios. O sea, el llamado que Dios le hizo a Abraham, de en ti serán benditas todas las familias de la tierra, era a través de Abraham y luego a través de Isaac y de Jacob, que la tierra conociera al Dios verdadero. Ahora, el hombre, el pueblo de Israel falló estrepitosamente en este llamado de parte de Dios. Y ellos llegaron a pensar incluso que ellos eran algo especial, algo fuera de serie, y que Dios por eso los escogió, porque eran tan cargas, tan buenos, que Dios dijo: este es el mío, y todos los demás no. De hecho, lo hemos hablado muchísimas veces, los judíos tenían la idea de que los gentiles eran el combustible del infierno, porque ellos no creían que el gentil pudiera llegar a conocer a Dios. La iglesia cambió el panorama, porque cuando vemos la historia de la iglesia, cuando nace la iglesia en el Nuevo Testamento, su función no es hacia el pueblo de Israel, más bien es fuera del pueblo de Israel. Cuando el Señor le hace la comisión a sus discípulos, dice: primeramente en Jerusalén. No, primeramente en Jerusalén, luego Samaria, en Judea, después en Samaria y después hasta lo último de la tierra. Y eso establecía una estrategia de parte de Dios para la iglesia. Esto era para la iglesia. Ahora, el pueblo de Israel no cumplió el cometido que Dios tenía, y entonces Dios crea algo diferente. Ese es el nuevo pacto del que habla el Señor. El nuevo pacto que Dios hace es donde la iglesia será la punta de lanza para alcanzar a

Pero luego Samaria, o sea, los que están afuera, uh-huh, los que están fuera de mi rango de familia. Entonces yo debo de permear a esos que están fuera del rango de familia. Y después hasta el mundo entero. Ajá. Es decir, que mi función es llevar el mensaje del Evangelio a todo el mundo. Ahora, ¿qué sucede? Que muchas de las profecías que están en el Antiguo Testamento tienen que ver con el pueblo de Israel, en algunos casos, o con la función futura de Dios que tiene al final del tiempo. Los libros proféticos hablan de cosas que van a suceder en el momento y algunas cosas que sucederán en el transcurso del tiempo y la gran mayoría de cosas que sucederán al final de los tiempos. Ahora, cuando hablamos del final de los tiempos, hablamos ya del final donde Dios vendrá primero, Jesús vendrá, arrebatará a su iglesia, los muertos en Cristo resucitarán, nos llevará a las nubes y Él vendrá a establecer su reino a esta tierra y pasará todo lo que tiene que pasar allí. Entonces, a eso se refiere el tiempo final. Ahora, cuando vamos al libro de Joel, en el capítulo 2 del libro de Joel, está hablando justamente del día de Jehová y de la restauración de Jehová. Y está hablando inicialmente en los primeros versos, en los versos del 1 al 5, de un poderoso ejército para invadir Judá. Ahora, ¿cómo se ve ese ejército poderoso? Dice, toque trompeta Sión y den alarma en mi santo nombre. Tiemblen los moradores de la tierra, porque viene el día de Jehová, porque está cercano. Día de tinieblas y de oscuridad, día de nube y de sombra, como sobre los montes que extiende el alba, así vendrá un pueblo grande y fuerte, semejante a él, como no lo hubo jamás, ni después lo habrá en años de muchas generaciones. Delante de él consumirá fuego, tras él abrazará llama, con el huerto del Edén será la tierra delante de él, como el huerto del Edén será la tierra delante de él, y detrás de él como desierto asolado, ni tampoco habrá quien de él escape. Su aspecto como aspecto de caballos y como gente de a caballo correrán, como estruendo de carros saltarán sobre las cumbres de los montes, como sonido de llama de fuego que consume hojarascas, como pueblo fuerte dispuesto para la batalla. Ahora, cuando nosotros leemos esta introducción de Joel capítulo 2, los primeros 5 versículos, estamos viendo que esto va a ser algo como la batalla del Armagedón, donde los pueblos se reunirán en contra del monte de Dios, en contra del santo monte de Dios. Eso lo habla Apocalipsis y lo hablan todos los demás profetas. Entonces tenemos que entender que esta es una profecía para aquel tiempo, para aquel tiempo, y que tiene que ver estrictamente con el pueblo de Israel. La iglesia para el tiempo final ya no estará en este mundo. La iglesia habrá sido arrebatada, los creyentes ya no vamos a estar aquí, y entonces los que queden aquí, que no quedarán solo judíos, pero los que queden aquí tendrán que tomar decisiones de si se dan cuenta que se equivocaron y no creyeron en el Señor Jesucristo y en las profecías que él hizo y en todo lo que la palabra habla, volver su corazón a Dios. Difícilmente será, porque ya no estará el Espíritu Santo en este mundo, pero bueno, tendrán esa posibilidad. Pero principalmente todo el tiempo del fin, todas las cosas del fin tienen que ver con el pueblo de Israel. En los versos del 6 al 11 habla de que delante de él temerán los pueblos, se pondrán pálidos todos los semblantes, como valientes correrán, como hombres de guerra subirán el muro, cada cual marchará por su camino y no torcerá su rumbo, ninguno estrechará a su compañero, cada uno irá por su carrera y aún cayendo sobre la espalda no se herirán, irán por la ciudad, correrán por el muro, subirán por las casas, entrarán por las ventanas a manera de ladrones, delante de él temblará la tierra, se estremecerán los cielos, el sol y la luna oscurecerán, las estrellas retraerán su resplandor, y Jehová dará su orden delante de su ejército, porque grande es su campamento, fuerte es el que ejecuta su orden, porque grande es el día de Jehová, muy temible. ¿Quién podrá soportarlo? Todo esto estamos viéndolo como un recuento de lo que sucederá en el tiempo del fin. A partir del verso 12 y hasta el 17, el profeta hace un llamado al pueblo de Dios al arrepentimiento. Uh-huh. Y hay una promesa de ayuda a un Judá arrepentido. Uh-huh. Pero estamos hablando de los tiempos finales. Uh-huh. Es que todo este pasaje, todo el capítulo 2, está hablando de los tiempos finales. Entonces, incluso hay una parte donde dice, rasguen su corazón y no sus vestidos. O sea, es una expresión de luto en la cultura judía, era de rasgar las vestiduras. Y era una forma de decir, estoy tan abrumado, pero tan abrumado por el dolor, que no me importa si mi ropa se arruina. Uh-huh. Rasgar el vestido era un símbolo de dolor, de tristeza. Y Joel sabía que alguien podía rasgar sus vestidos, pero que solamente rasgar

0: tocaba la parte exterior. Y él dice, no rasguen sus vestidos, rasguen su corazón. Es decir, abran su corazón para entender que lo que está pasando tiene que ver con algo que ustedes no quisieron tomar las medidas del caso. Y entonces vuelve la palabra, conviértanse a Jesús, a Jehová, su Dios, porque misericordioso y clemente, tardo para la ira y grande en misericordia, y que se duele del castigo. Conocer la bondad y la misericordia de Dios es otro motivo para el verdadero arrepentimiento. Y entonces acudimos a Él confiados en que Él sanará y perdonará, incluso que se arrepentirá del juicio que anunció. Y uno dice, pero Dios se arrepiente. Sí, lo ha hecho varias veces con Nínive. Ajá, ¿recuerdan? Sí. Dios decreta contra Nínive, la gran ciudad asiria. Dios decreta el juicio contra ellos, pero finalmente la ciudad se arrepiente de todo corazón y Dios decide cambiar su rumbo. Ahora, en ese contexto entramos a los versos del 18 al 20, donde Dios promete defender a su pueblo arrepentido contra el ejército poderoso. Y dice, y Jehová solícito por su tierra perdonará a su pueblo. Responderá Jehová y dirá a su pueblo, he aquí yo los envío pan, mosto y aceite, y serán saciados de ellos, y más nunca pondré en oprobio entre las naciones, y haré alejar de ustedes al del norte, los echaré en tierra seca y desierta, su faz será hacia el mar oriental y su fin al mar occidental, y exhalará su hedor y subirá su pudrición, porque hizo grandes cosas. Dios le promete a Israel defenderlos, a un pueblo, a un Israel arrepentido. Ajá. Porque el arrepentimiento es la base para la bendición de Dios. Y en los versos del 21 al 27 entonces cambia un poquito el panorama y habla de la confianza en la promesa de la restauración. Tierra, no temas, alégrate y gózate, porque Jehová hará grandes cosas. Animales del campo, no teman, porque los pastos del desierto reverdecerán, porque los árboles llevarán su fruto, la higuera y la vid darán sus frutos. Ustedes también, hijos de Sión, alégrense y gócese en Jehová su Dios, porque les ha dado la primera lluvia a su tiempo y hará descender sobre ustedes lluvia temprana y tardía como al principio. Las eras se levantarán de trigo, los lagares rebosarán de vino y de aceite, y le restituiré los años que comió la oruga, el saltón, el revoltón y la langosta, y mi gran ejército que envié contra ustedes. Comeréis hasta saciarlos, alabaréis el nombre de Jehová vuestro Dios, el cual hizo maravillas entre ustedes, y nunca más será mi pueblo avergonzado, y conocerán que en medio de Israel estoy yo, y que soy Jehová su Dios, y no hay otro, y mi pueblo jamás será avergonzado. Amén. Toda la profecía está apuntando al pueblo de Israel. No apunta a la iglesia, no tiene nada que ver con nosotros. Ahora, que Dios pueda hacerlo, sí, Dios puede hacerlo. Hay casos donde Dios retribuye las cosas que sucedieron en el pasado y las hace nuevas. Hemos sido testigos de primera mano de eso. Pero no quiere decir que esta profecía tenga que ver con la iglesia. Y el error es tratar de poner esta profecía en la iglesia. Y usted escucha mensajes en las iglesias diciendo, porque Dios te va a devolver. Ajá. Porque Dios dijo que lo que comió el saltón, Dios te lo devolverá. No, está sacando de contexto una enseñanza, porque esa enseñanza está hablando, primero, está hablando del tiempo final, está hablando de lo que sucederá con el pueblo de Israel una vez que pase la tribulación, la gran tribulación, el pueblo se arrepienta, busca a Dios, pide perdón a Dios, Dios restaurará al pueblo y volverá todo al tiempo del Edén, al tiempo donde todo era maravilloso, todo era perfecto, los animales tenían perfecta armonía con Dios. Está hablando de ese tiempo. Entonces no podemos tomar este texto para decir, Dios le dice a la iglesia que Él te devolverá lo que te robó el enemigo. No, porque no tiene que ver con eso. No es exactamente de eso que está hablando. Está hablando de lo que sucederá con el pueblo de Israel en el tiempo final. Uh-huh. Y es una profecía directa y exclusivamente para el tiempo final. Ahora, Dios dice que le restaurará los años que comió la oruga. Dios promete restituir todo lo que fue quitado en el castigo. Cuando las langostas hicieron su trabajo, parecía completo y final. Pero Dios prometió que Él podría incluso restaurar los años que se comió la oruga. Pero recuerde, está hablando del pueblo de Israel, no está hablando de la iglesia de Cristo.
1: Qué bueno.
2: Qué curioso es, porque lamentablemente en estos tiempos esas palabras que se utilizan para traerle mucha emoción a las personas,
0: claro,
2: mucho positivismo, uh-huh, y y es como un dulce al oído, ¿verdad? De las personas. Uh-huh. Más, claro, cuando están pasando, más cuando están pasando un momento de dificultad. Pero qué bueno verlo el contexto realmente de esa palabra. Y ahí es donde muchas personas que tal vez hoy nos están escuchando, y principalmente la que tenía la duda, uh-huh, puede hasta decir cuántos años yo venía pensando de que esa palabra era aplicable, claro, para mí.
1: Y ahora, creo que todos, perdón, jefe, en algún momento lo hemos sacado de contexto, ¿verdad? Porque, uh-huh, suena tan lindo, uh-huh, lo voy a restituir, les voy a devolver. Pero qué importante es saber que no se puede sacar un versículo de contexto.
0: Sí, ahora, nosotros entendemos, y yo lo he explicado muchas veces, que la palabra tiene un cumplimiento en el momento, un, uh-huh, cumplimiento a mitad y un cumplimiento al final. Hay cosas que sucedieron, que están en el Antiguo Testamento, que sucedieron en el momento, eran para aquel momento, que lo vemos en el paso del tiempo, que vuelve a suceder y que tiene un cumplimiento final. Para poner un caso, el caso de Daniel, cuando habla de la abominación desoladora, que lo hemos hablado muchísimas veces. Daniel tiene la visión de que va a haber algo que él llama la abominación desoladora, que será un sacrilegio en el templo de Dios, y que se sacrificará un animal impuro en el templo, y habrá toda una situación terrible y difícil y extraña. Y esto fue una profecía que tiene Daniel, que en el año 170 antes de Cristo, con Antíoco Epífanes, se cumple, uh-huh, esa profecía. Se cumple porque Antíoco Epífanes vino, uh-huh, y se metió en el templo de Dios y sacrificó un cerdo en el altar de Dios y destruyó el altar del Señor, y el pueblo de Israel tuvo que pelear y luchar, y ahí viene todo lo que es la guerra de los Macabeos. Pero se cumplió, uh-huh, tal como Dios lo había dicho. Pero eso tiene un cumplimiento final al final de los tiempos con el anticristo, porque la palabra no tenía que ver solamente con lo que sucedió. Yo creo que en el año 170 fue como una versión de prueba, ajá, de lo que va a suceder al final. Entonces, ajá, hay momentos donde la profecía del Antiguo Testamento se cumple en las vidas de las personas porque Dios tiene un plan y un propósito en esto. Yo creo que hay como una situación cíclica donde hay ciertos momentos en la historia donde vuelve a pasar una historia, vuelve a pasar otra historia, pero todo tiene su cumplimiento final. Claro. Entonces, ayer veíamos en el estudio bíblico justamente hablando del tema de Apocalipsis en el capítulo 1, y creo que era el verso 11, que decía del día del Señor, uh-huh, y lo hablábamos claramente, porque ese verso 11 del capítulo 1 de Apocalipsis, cuando dice el día del Señor, no se está refiriendo al día final, ajá, se está refiriendo a el domingo, que fue el día en que se celebraba la resurrección de Jesús. Uh-huh. Y entonces, porque Juan decía, yo vi en el día del Señor, ajá, y el día del Señor estaba hablando del día domingo, porque incluso ya hay traducciones que lo cambian y no ponen el día, uh-huh, del Señor, sino dicen el día domingo. Domingo. Bueno. Yo recibí el día domingo esto, ponen en algunas versiones. Pero uno debe entender que hay momentos donde esa palabra se cumple. Porque vea, por ejemplo, en los siguientes versículos de ahí mismo, de ese capítulo 2 de Joel, un pasaje que lo usamos mucho en nuestras iglesias y que es usado en muchos púlpitos para hablar acerca del derramamiento del Espíritu Santo, que se cumplió en Pentecostés. Ajá. Dice, y después de esto derramaré mi Espíritu sobre toda carne. Y profetizarán sus hijos y sus hijas, sus ancianos soñarán sueños y sus jóvenes verán visiones, y también sobre los siervos y sobre las siervas derramaré mi espíritu en aquellos días, y daré prodigios en el cielo y en la tierra, sangre y fuego y columnas de humo, el sol se convertirá en tinieblas y la luna en sangre, antes que venga el día grande y espantoso de Jehová, y todo el que invoque el nombre de Jehová será salvo, porque en el monte Sión y en Jerusalén habrá salvación, como lo ha dicho Jehová, y entre el remanente, el cual habrá llamado. Aquí hay varios detalles importantes en esta última parte, porque recuerdan que en el libro de los Hechos, cuando sucede el derramamiento del Espíritu Santo, dice, y esto fue lo que profetizó el profeta Joel, en los, ajá, postreros tiempos derramaré mi espíritu. Uh-huh. Entonces se asocia la profecía de Joel con lo que sucede en, uh-huh, Pentecostés, y está bien, pero no sucedió todo lo que dijo Joel, porque Joel dice que en los postreros tiempos derramará su espíritu sobre toda carne, los hijos profetizarán, los ancianos soñarán, los jóvenes verán visiones, los siervos y las siervas, sobre ellos derramaré mi espíritu en aquellos días, punto.
1: Ajá.
0: Ajá. Porque la siguiente parte de esta profecía no se cumple en Pentecostés, porque dice, y daré prodigios en el cielo y en la tierra, sangre, fuego y columnas de humo, el sol se convertirá en tiniebla, la luna en sangre, antes que venga el día grande y espantoso de Jehová. Esta segunda parte se va a cumplir en el tiempo final. Ajá. Sí, hubo un derramamiento del Espíritu Santo. ¿Por qué? Porque eso fue antes de Pentecostés, antes de la llegada de Jesús al mundo, nadie conocía al Espíritu Santo.
1: Santo, es cierto.
0: Se conocía al Espíritu de Dios, pero no se conocía al Espíritu Santo. Y el Espíritu de Dios se veía como una fuerza, no como Dios.
1: Ajá.
0: Es decir, la mentalidad del Antiguo Testamento era que estaba Dios, y había una fuerza llamada el Espíritu, que era del mismo Dios, pero no se asociaba una diferencia entre ellos. Jesús viene a establecer que hay un Padre, que hay un Hijo y que hay un Espíritu Santo. Y que es una sola persona, que es una Trinidad formada, un solo ser formado en una Trinidad. Y nosotros conocemos al Espíritu Santo a través de Jesús.
1: Así es.
0: Y el derramamiento del cual habló Joel en este texto, que en los postreros tiempos derramaré mi espíritu sobre toda carne, es esa llenura o ese bautismo del Espíritu Santo que el Señor dijo que vendría en el momento en que Él ascendiera al cielo. ¿Cuándo viene el Espíritu Santo? Una vez que Jesús asciende al cielo, el Espíritu Santo baja y está sobre los discípulos y sobre todos aquellos 120 que estaban en Pentecostés. Y de ahí en adelante las personas son llenas del Espíritu Santo cada vez que abren su corazón verdaderamente a Jesús y le reconocen como el Señor de su vida.
1: Así es, amén.
0: Entonces entendemos que esta profecía se cumple en parte en aquel momento, pero resulta que en el tiempo final, cuando venga la gran tribulación y el pueblo vuelva su corazón al Señor, los judíos regresen al Señor y reconozcan que Él era el que ellos crucificaron, y que lloren por las marcas en sus manos y por todo lo demás, Él derramará de su Espíritu sobre esa gente nuevamente, y entonces ellos podrán ver las visiones y todo lo demás, pero entonces tendrán que enfrentar la segunda parte de esta profecía, que es los prodigios en el cielo, en la tierra, la sangre, el fuego, las columnas, el sol se convierte en tiniebla, la luna en sangre, antes de que venga el gran día grande y espantoso. Y dice, y todo aquel que invoque el nombre del Señor será salvo, porque en el monte de Sión y en Jerusalén habrá salvación, como lo ha dicho Jehová, y en el remanente al cual habrá llamado. Ahora, entendemos, el sitio físico, geográfico, es Jerusalén, el monte de Dios. Y ahí no hay quite, no hay otro lugar. No es que lo va a hacer en Turquía, ni lo va a hacer en Europa, ni en Estados Unidos. Jerusalén, el monte Sión. Y aquí da el detalle final, que a veces se nos pasan los detalles, y entre el remanente al cual Él habrá llamado. ¿Cuál es el remanente que Él llamó? Los que salen de la gran tribulación. El pueblo que sale de la gran tribulación es el remanente que Dios llamó para que le adoren, para que vivan lo que él ha preparado para ellos, y saldrán de la gran tribulación y reinarán con el Cordero para siempre.
1: Amén. Qué lindo.
2: Bueno, tenemos varias preguntas acá en el programa. Esperamos contestar la mayor cantidad posible. La palabra dice que hay que orar por la paz de Jerusalén, pero sabemos cómo está hoy en día este país. Su pueblo muy terrible en cuanto a pecados, y muchos dicen que no hay que hablar mal de Israel. Y no sé por qué lo dicen, si casi todo está mal ahí. Triste, pero cierto. Es malo hablar de todo lo malo que ahí pasa. ¿No se les condena por eso, verdad? ¿O por qué uno no los condena, solo ve todo lo que está sucediendo y nada más lo habla?
0: Mira, el tema es un tema que podría prestarse para diferentes interpretaciones. Dios dice que oremos por la paz de Jerusalén. El Salmo 122, los versos del 6 al 9, dice: pidan por la paz de Jerusalén, sean prosperados los que te aman, sea la paz dentro de tus muros y el descanso dentro de tus palacios. Por amor de mis hermanos y mis compañeros, diré yo, la paz sea contigo. Por amor a la casa del Señor nuestro Dios, buscaré tu bien. Dios prometió bendiciones a los que bendigan a Israel y maldiciones a los que los maldigan. En Génesis capítulo 12 y verso 3, Dios dice: bendeciré a los que te bendigan, y a los que te maldigan maldeciré, y serán benditas en ti todas las familias de la tierra. Hay una promesa de parte de Dios para Israel. Ahora, que el Israel que esté hoy ocupando la tierra prometida no sea el remanente de Dios, esa gente está dentro de ese grupo que estábamos leyendo en Joel, que Dios sacará el remanente. O sea, no podemos saber, sí, hay guerra en Israel, sí, hay gente hipócrita en Israel, sí, como todo el mundo. Hay gente que no entiende el mover de Dios también, pero habrá gente que sí. Uh-huh. Y esa gente volverá a su corazón. Si el Señor viniera hoy y la iglesia es arrebatada, uh-huh, de toda la gente que está en el pueblo de Israel hoy, de todos los, creo que, no me acuerdo la cifra, pero creo que eran más de 5 millones de judíos que han regresado a la tierra prometida. No están todos los judíos del mundo allí todavía, pero han ido regresando. Ajá, poco a poco, han ido regresando. De toda esa gente, hay un remanente que Dios tiene de esa gente. Entonces, sigue siendo el pueblo de Dios. Claro. Nos guste o no nos guste, sigue siendo el pueblo de Dios. Jerusalén es representada como el centro de la vida judía y se deduce que los que oran por la paz y por la seguridad de ellos se les concederá paz. Una pregunta que yo me hago, Estados Unidos no está dentro de los planes proféticos del Antiguo Testamento. No aparece, no hay nada, no hay ninguna referencia a los Estados Unidos de Norteamérica. ¿Por qué los Estados Unidos de Norteamérica son una nación tan poderosa y tan fuerte? Porque ha habido un apoyo incondicional a Israel. Al Israel malo, sí, pero sigue siendo Israel. Uh-huh. O sea, uno tiene hijos, uh-huh, y puede que tenga un hijo bueno y un hijo malo, pero siguen siendo hijos. Uh-huh. Los dos tienen la misma condición, aunque uno salga chueco y el otro no tienen la misma condición. Un padre no desecha a un hijo porque haga o haga cosas malas. Uh-huh. El padre lo ama a pesar de que haga, claro, cosas malas. Entonces, sencillamente, Israel sigue siendo Dios. Orar por la paz de Jerusalén es lo más apropiado para una ciudad cuyo nombre significa pacífica y que es la morada del Dios de paz. La frase "la paz sea con Israel" se encuentra en el Salmo 125, en el Salmo 128, y era una bendición como una despedida común. Jerusalén será el escenario, y esto es importante, en Hechos capítulo 11, en capítulo 1 y verso 11, que ayer lo estábamos estudiando ahorita en la introducción del libro de los Hechos, dice que Jerusalén será el escenario del regreso de Cristo. Él pondrá sus pies, uh-huh, en el monte de los Olivos, uh-huh, allí, y ahí habrá un terremoto y se abrirá la tierra, porque Él vendrá directamente allí, y eso lo profetiza también Zacarías capítulo 14, y en ese momento Él va a establecer una paz permanente en los muros de Jerusalén. Todos los cristianos debemos esperar ansiosamente el regreso y orar por el momento en que el Príncipe de Paz ponga, uh-huh, sus pies sobre el Monte de los Olivos. Así que entendemos que la gente que hoy está, o que muchos de los que están hoy, no tienen nada que ver con Dios. Es más, vergonzosamente, Israel es la ciudad, la capital gay del mundo.
1: Cierto.
0: Y hacen unas cosas horrorosas, terribles, espantosas, que yo digo que a veces no les dará miedo que Dios les envíe un juicio sobre ellos, y se lo va a enviar, definitivamente. Claro. Uh-huh. Pero no quiere decir que porque unos son malos, todos se desechan. No, sigue siendo el pueblo de Dios. Ahora, Jesús también dijo que deberíamos ser pacificadores, y lo cual incluye orar por la paz, no solamente de Jerusalén, sino de todo el mundo. Pero hay que orar por la paz de Jerusalén, y se nos manda a orar por la paz de Jerusalén. Si es posible, en cuanto dependa de nosotros, nosotros tenemos que estar en paz con todos, decía Pablo. Uh-huh, bueno, pensemos, y un error que cometemos muchos de los seres humanos es que solamente pedimos y apoyamos y ayudamos al que es bueno. Uh-huh. Pero ¿y el malo? Al malo no lo desechamos. Dios no desecha a nadie, porque Dios da oportunidad a todos. Así que pensemos que aunque no es exactamente el pueblo que Dios quiere que sea, aunque todavía no han reconocido lo que Él quiere que reconozcan, téngalo por seguro que Israel sigue siendo el pueblo de Dios. De hecho, este fin de semana voy a hablar acerca de las cosas de las cosas del fin. Voy a cerrar la serie que he venido enseñando sobre la segunda venida de Cristo y las cosas que han de venir, que es el tema que voy a compartir esta semana. Voy a hablar mucho acerca del pueblo de Israel y de lo que sucede generalmente ahí en Israel.
2: Dice un amigo oyente con respecto a este tema, porque dice que Dios pondrá su trono en Elán, que es actual Irán, pregunta.
0: No es cierto.
2: Y también los ponen en el Monte de los Olivos, pero no es el monte de ellos, Olivos, será otro, no sé.
0: La palabra es clara, uh-huh, cuando habla de que Él vendrá y Él regresará, y que se posará en el monte de los olivos. Y entonces eso es, está más que claro y no hay forma. Ahora, Jerusalén ha sido escogida de parte de Dios desde la eternidad, desde hace muchísimo tiempo, desde Abraham. Es más, cuando Dios, ve el hilo conductor de Dios, porque cuando Dios le hace un llamado a Abraham a sacrificar a su hijo Isaac, Abraham toma a su hijo, le carga la leña para el holocausto, se lleva a su hijo, ¿y a dónde cree que lo lleva?
1: Al monte
2: Moría.
0: Ajá. ¿Quién es el monte Moría? Jerusalén.
2: Jerusalén.
0: Ese es el monte Moría. Uh-huh. Ahí mismo, en ese lugar, Dios lo lleva desde allí. Ajá. Dios escoge ese lugar como su lugar. Posteriormente, es más, cuando Abraham conoce a Melquisedec. Uh-huh. ¿Quién es Melquisedec?
1: Melquisedec, el rey de Jerusalén.
0: Era el rey de tenía otro nombre, no se llamaba Jerusalén, era príncipe de paz y rey de
2: Salem.
0: Salem era el antiguo nombre que tenía Jerusalén. Uh-huh. Pero es el mismo lugar donde David escoge hacer una casa para Dios.
1: Sí.
0: Es que todo tenía, tenía. O sea, Dios tiene sus planes puestos en Israel y en Jerusalén. Así particularmente es. Cuando uno analiza la historia en el 48, que Israel vuelve a ser una nación a través de las Naciones Unidas, que lo reconocen, que reconocen a Israel como una nación después de casi 2000 años de no existir. Y hay un dato interesante, me voy a adelantar un poco al sermón, pero ustedes saben quién dio el voto final para que Israel llegara a constituirse en nación. ¿Quién determinó? ¿Quién puso el punto final para determinar que Israel llegaría a ser una nación?
1: Nosotros.
0: No, Guatemala. Guatemala fue la que puso el punto final para que Israel llegara a ser una nación. Pero bien, deben sentirse orgullosos los guatemaltecos.
1: Claro.
0: Pero en el 48, cuando Israel vuelve a ser una nación, aún así todavía no tiene la ciudad de Jerusalén. Y es hasta la guerra del 56, cuando ellos, en una guerra que tenían todas las de perder, ganaron y ganaron el lugar, y hoy Jerusalén le pertenece a Israel. Sin embargo, el monte donde está, donde se construyó el templo, donde sacrificó Abraham a su hijo, todavía está en manos de musulmanes. Exacto. Y tiene que suceder algo en algún momento determinado que va a hacer que eso
1: sea tierra de Israel. Entonces podría ser la pregunta de la amiga, que en este momento el monte no le pertenece a Israel.
0: Pero no está en Irán, está en Israel.
1: Ah, ok, está en Israel. Uh-huh. Es tierra conquistada por los
0: palestinos. Sí, o sea, ellos tienen la autonomía del lugar.
1: Okay.
0: Y es tan autónomo que ni siquiera el alcalde de Israel puede entrar a ese lugar. No puede, no permiten. Y como para ellos es uno de los lugares más sagrados del mundo, para los musulmanes, si Israel intentara tomar ese lugar, sería una guerra mundial.
1: Terrible.
0: Una guerra mundial. Y creo yo que en algún momento se va a jugar el chance Israel de decir, no, acabemos con esto de una vez y véngase lo que se venga.
1: Este es territorio.
0: Y creo que todo lo que está sucediendo hoy de la guerra que se está librando en Israel, y donde Israel está mostrando un poderío enorme a nivel bélico, teniendo en cuenta que tienen armamentos de la última generación, de la mayor capacidad en armamento del mundo, unido a los Estados Unidos y a lo que Estados Unidos le ha apoyado a Israel, esto les va a dar la valentía de decir, no, acabemos con esto de una vez, quitemos no solamente a los terroristas que están al lado, sino eliminemos el tema de los musulmanes dentro de la ciudad de Jerusalén y tomemos nuestro lugar, porque ellos ya tienen el templo
1: listo,
0: prefabricado para ser construido en donde está la mezquita actualmente. Así que,
2: y ellos no bombardean ahí nunca, ¿verdad?
0: No.
1: Nadie bombardea. Qué detalles de Dios, ¿verdad? Sí. A mí me encanta ver ese engranaje perfecto para que se cumplan sus propósitos.
2: Bueno, vamos con la siguiente consulta. Dice, quisiera saber cómo respondería el pastor y ustedes, compañeros, a una persona que dice que Jesús era comunista. Cuando sabemos que el comunismo y el cristianismo son polos completamente opuestos, como el agua y el aceite. También creo que el amigo aquí está pensando, porque siempre se ha escuchado de que Jesús fue un revolucionario.
0: Mira, la La definición comunista no podría aplicarse a Jesús porque es una definición moderna. No recuerdo exactamente desde dónde nació el comunismo, en qué momento nace el comunismo, pero no fue, es algo moderno, de los tiempos modernos, no es de la época de Jesús. Ahora, siempre ha habido revolucionarios en la historia. En la época de Jesús hubo algunos revolucionarios que se levantaron. Es más, acordémonos cuando el Sanedrín se reúne y Gamaliel les dice, mire,
1: no será.
0: Ya vimos que aquel se levantó y se llevó un grupo, y tengan cuidado de no cometer el error de juzgar por lo que ustedes están pensando. Siempre ha habido, es más, Jesús ocupó el lugar de Barrabás, que era un revolucionario que había matado gente porque él quería liberar al pueblo de Israel de la opresión romana. Entonces siempre ha habido. Ahora, hay un claro énfasis en Jesús acerca de ayudar al necesitado, de ayudar al pobre, y estos son pensamientos comunistas, que los tomaron los comunistas o que los hicieron como su caballo de batalla y demostraron que eran ineficientes, porque el comunismo no pudo lograr nunca demostrar que era una fuerza que tenía sentido y que valía la pena. ¿Por qué? Porque finalmente se convirtieron igual o peor que lo que estaban luchando.
1: Correcto.
0: Pues nosotros lo vemos en Nicaragua, que es el lugar más cercano que tenemos nosotros acá, me acuerdo en los años 80, cuando el régimen de Somoza era un régimen opresor, pero aún que era opresor, la gente podía vivir tranquilamente porque era capitalista. O sea, Somoza lo que hizo fue hacerse rico a través de la necesidad del pueblo de Nicaragua, y se hizo rico e hizo muchas cosas malas, y entonces se levanta el Frente Sandinista de Liberación Nacional en contra de Somoza, apoyado por el gobierno de los Estados Unidos, y Costa Rica participó también en eso, y apoyan ese movimiento del Frente Sandinista. ¿Y qué sucedió con el Frente Sandinista? Se volvió peor que lo que tenían. El pueblo vivía mejor con Somoza que lo que vive hoy con el Frente Sandinista.
1: Claro, porque lo dejaban trabajar.
0: Porque se demostró que el comunismo no es la solución para el mundo. El comunismo no era. Porque el hermano Pablo decía que los pueblos de América Latina se trataban de soltar del capitalismo porque el socialismo era la solución para que todos viviéramos en paz. El socialismo en papeles suena precioso.
1: Cierto.
0: Donde todos vivamos igual, todos tengamos lo mismo, donde todos ganamos lo mismo, donde todo el mundo vive en la misma armonía. Eso suena precioso en papel, pero en la práctica nunca funcionó. Y no ha funcionado y no funcionará. El comunismo es imposible de poder llevarlo a la práctica. ¿Por qué? Porque siempre va a haber alguien que quiera hacerse grande y alguien que quiera enriquecerse a costa de los demás. O sea, Ortega en Nicaragua, él quizás al principio, cuando era revolucionario, tenía una buena idea y quizás tenía una buena intención, pero cuando vio el poder lo corrompió. Enriquece. Y se ha quedado allí en el poder y nadie lo ha podido sacar de ese poder hasta ahora, que hay una media sentencia por ahí de Trump, que yo creo que Trump sí sería capaz de hacer algo así. Pero bueno, es un tema que no nos corresponde a nosotros. El tema es que el comunismo demostró que no es posible. El mundo no puede aplicar el comunismo. Lo más cercano al comunismo en el pueblo de Israel son los kibbutz. El kibbutz es una cosa preciosa. O sea, nosotros visitamos allá en Jerusalén algunos kibbutz, y hay unos kibbutz preciosos donde sí, todas las casas son iguales, todo el mundo tiene los mismos muebles, todo el mundo come exactamente la misma comida, todos trabajan para ellos mismos, siembran la tierra para ellos mismos, tienen sus propias lecherías, sus propias
1: agricultura,
0: todo, absolutamente todo, y ellos ya incluso hasta exportan. La fábrica más grande de leche de Israel es un kibbutz que produce tanta leche que la exporta y la vende hacia los demás. Eso es una bonita idea, pero que no se puede aplicar a todo el mundo. Es imposible aplicar a todo el mundo, porque siempre va a aparecer alguien que quiera beneficiarse un poco más, porque la ambición del ser humano no permite la comunidad, no permite lo comunitario. Entonces, decir que Jesús era comunista es una falacia, primero porque no existía el comunismo, y segundo porque de todos modos siempre ha habido una conciencia social, tanto en Jesús como en todos los demás, acerca de eso. Sin embargo, cuando a Jesús le dicen que aquella mujer derrama el frasco de alabastro delante de Jesús, que era un frasco carísimo, ajá, y Judas, pensando en cuánto le podía quedar ganancia a él, dice, mejor lo hubiéramos vendido y hubiéramos repartido la plata en los pobres. Jesús dice, a los pobres siempre los tendrán con ustedes. Ajá. Porque un detalle particular es que la pobreza del ser humano no está en la falta de dinero. La pobreza del ser humano está en la mente. Uh-huh. Las personas son más pobres en la mente que en los recursos económicos que manejan.
1: Claro.
0: Porque hay personas que su mentalidad es de pobre, porque no quieren salir de allí. Primero, porque no han conocido al Salvador, porque no le han abierto su corazón al Señor y se han dado cuenta que son hijos de Dios, que tienen una posibilidad enorme de hacer cosas mejores, de mejorar su vida, de cambiar su vida, y viven con una mentalidad de pobreza que es la que los mantiene atados a las situaciones de la vida. El día en que conozcan a Jesús y abran su corazón al Señor, se darán cuenta que Dios tiene bendiciones sobreabundantes para ellos. Pero es un tema de que necesitan abrir su corazón a Cristo. Pero entonces, la idea de pensar o siquiera imaginar que Jesús fuera un revolucionario, que Jesús fuera un comunista, ni siquiera es de darle pensamiento, es imposible.
2: Uh-huh. Bueno, seguimos viendo varias consultas que nuestros amigos oyentes están haciendo y al tiempo nos quedan algunos minutos para contestar esta pregunta. Jesús ejercía fe con autoridad, dijo al mar, calla, y enmudece. A los apóstoles les dijo, hombres de poca fe, porque no le hablaron a la tormenta, maldijo la higuera y se secó. Debemos entenderlo tal cual, literalmente así. Nos dice, si puedes creer, dile a este monte, quítate y échate al mar y el sicomoro. Todo lo que digas, lo que dices creyendo conforme a voluntad, te será hecho. Nos dice, dilo y te será hecho. Nos está hablando de que las traducciones y nuevas diferentes versiones, a mi humilde opinión, pueden crear estos malos entendidos. Por eso mi preferida es la Reina Valera 1960.
0: Mira, en primer lugar, el tema de las traducciones, ni siquiera la Reina Valera del 60 ni la del 1909, que según las personas más estudiadas, la Reina Valera de 1909 es la versión más fiel a los hechos históricos. ¿Cuál es el problema de la 1909? Que el lenguaje no es fácil de entender en el español en que fue traducido. Y en 1960 mejora un poco el lenguaje de la traducción, pero aún así mantiene la vigencia del texto bíblico que se tradujo en aquel momento. Pero aún en la versión Reina Valera, tanto de 1909 como la de 1960, tenemos un problema. La traducción se hace de los idiomas originales, en el caso del hebreo o del arameo, y en el caso del griego o el griego koiné, se hace directamente al inglés. Entonces se traduce de los idiomas originales al inglés. Cuando hacemos una traducción de una lengua a otra, hay algo que se pierde en el camino. ¿Por qué? Porque la nueva lengua utiliza un lenguaje muy diferente al que utilizaban las lenguas antiguas. Entonces, intentar traducir correctamente al pie de página todo lo que tenían los escritos iniciales es prácticamente imposible. Porque para nosotros hoy, nosotros tenemos una traducción de la traducción. Al traducir al español, vuelve otra vez a perder. Se tradujo del idioma original. Del idioma original perdió al traducirlo al inglés. Ahora, traducirlo del inglés al español también vuelve a perder. Entonces, allí es donde nosotros tenemos que lo que tenemos es una idea general de lo que quiso decir el texto, pero no tenemos la literalidad del texto tal como fue escrito en el idioma original. Es decir, cuando uno va al griego y se encuentra palabras que en el griego tienen un significado muy amplio, en el idioma inglés tienen un significado menor y en el español a veces peor todavía, porque usamos muchas palabras que las traducimos exactamente igual, aunque no son igual. El típico caso de la palabra amor. dependiendo en el griego, cuando se hablaba de un, dependiendo de la clase de amor que se estuviera hablando, si se hablaba de un amor de connotación sexual, se hablaba de eros, se traducía, amor se traducía en eros. Si se hablaba de un amor de amigos, de hermanos, se hablaba de filios. Entonces, filios se traduce por amor en el español y en el inglés. Ahora, cuando se habla de un amor sacrificial, se habla de ágape o agapao, y entonces se habla de un amor diferente. Pero cuando se traduce al español o cuando se traduce al inglés, se traduce como love, y cuando se traduce al español se traduce como amor, aunque las connotaciones son diferentes. Entonces no podemos decir que tenemos una traducción fiel completamente del idioma original. Para poder entenderlo correctamente, tendríamos que ir al idioma original y entender el idioma original y tener el concepto del idioma original. ¿En qué estaba pensando la persona cuando dijo aquello? Uh-huh. Eso es una primera parte, y antes de, ya sabemos que se nos fue el tiempo, pero una segunda es que las traducciones del 1909, de 1960 y las posteriores, que fueron hechas con los rollos que se tradujeron para la Reina Valera, el Reina y Valera tradujeron de rollos que datan del año 800 en adelante, pero después de que se descubren los rollos del Mar Muerto, en el momento en que se descubren los rollos del Mar Muerto, se descubren rollos que datan del año 200 en adelante. Entonces se descubre que hay palabras que no están en los rollos posteriores, pero sí están en los primeros, y entonces cambia la versión. Por eso las nuevas versiones de la Biblia, la Nueva Versión Internacional, la Nueva Traducción Viviente, la Dios Habla Hoy, son versiones que están traducidas de los últimos rollos encontrados en el Mar Muerto, que eran rollos que estaban más cercanos a la época en que se escribieron. Así que no podemos decir que solo la Reina Valera del 60 es la reina, la Biblia que realmente tiene las cosas correctas, sino que tenemos que tomar que las nuevas versiones que se han traducido de la Biblia se traducen directamente de los rollos encontrados en el Mar Muerto. Y otro detalle para finalizar es que ya hoy no necesariamente una traducción de la Biblia tiene que hacerse directamente al inglés y después al español. Se ha podido traducir del idioma original directamente al español y se le da un sentido real de lo que nosotros conocemos en español. Entonces sí es muy complicado decir que solo la Reina Valera del 60, aunque entiendo que esa no fue la pregunta principal, pero es un tema que hay que dejarlo claro. Probablemente el próximo viernes podamos arrancar con ese tema y aclarar un poquito más el panorama de lo que la persona nos estaba indicando.
2: Muchas gracias, Carlos.
0: No, gracias a nuestra audiencia, gracias por darnos el privilegio de llegar hasta donde ustedes se encuentran, y esperamos haber contribuido en algo y ser de edificación para su vida.
2: Samuel Tercero.
3: Como siempre, es un gusto estar acá frente a esos micrófonos y poder acompañarle y que juntos aprendamos en este programa. Ya estamos en el fin de semana y le invitamos para que siga con Life FM.
2: Katy Alvarado.
1: Bendito Dios, porque tenemos estos espacios donde aprendemos muchísimo acerca de la palabra del Señor. Agradecida con Dios por esos detalles. Y a usted le invitamos a seguir en nuestra sintonía para que siga disfrutando de nuestra programación.
2: Y para un servidor, Erick Alejandro, fue un gusto compartir con ustedes. Será hasta otra edición. Que la pasen bien. Chao.
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1: Bueno, en este momento reloj marca 11:19 minutos de la mañana. A las 11:30 tendremos La Línea con Dante Gebel, 12 mediodía, La Biblia Dramatizada. No te la puedes perder, de verdad que es fascinante cuando uno puede escuchar la palabra de Dios. Y seguidamente tendremos en el tiempo del almuercito para que usted disfrute de música, canciones e instrumentales que de verdad que lo ponen uno así relajadito y lo mejor de todo disfrutando de 89.5 frecuencia modulada estéreo digital. Vamos a escuchar Brillarás de Rojo, así que ponle volumen a tu radio. Feliz mañana, buenos días.

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3: 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Gracias por estar con nosotros a esta hora, 11:43. Quiero recordarle que por la tarde usted puede escuchar Complacencias a las 4 de la tarde. A las 5 de la tarde, Ruta 95. Una programación bastante variada acá en Life FM 895 y nos agrada que usted nos acompañe y nosotros acompañándole a usted de camino a casa, por supuesto con muy buena música. Vamos a seguir escuchando más canciones. Lee Bassi se prepara para compartirnos un tema que se llama Love Me Anyway, así que ponle volumen a tu radio. El reloj marca en este viernes 11:44.

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2: El libro de Salmos, Salmo 71, versículos 7 al 16.
3: Mi vida es un ejemplo para muchos, porque tú has sido mi fuerza y protección. Por eso, nunca puedo dejar de alabarte. Todo el día declaro tu gloria. Y ahora, en mi vejez, no me hagas a un lado. No me abandones cuando me faltan las fuerzas. Pues mis enemigos murmuran contra mí y juntos confabulan matarme. Dicen, Dios lo ha abandonado. Vayamos y agarrémoslo, porque ahora nadie lo ayudará. Oh Dios, no te quedes lejos. Dios mío, por favor, apresúrate a ayudarme. Trae deshonra y destrucción a los que me acusan. Humilla y avergüenza a los que quieren hacerme daño. Seguiré con la esperanza de tu ayuda. Te alabaré más y más. A todos les hablaré de tu justicia. Todo el día proclamaré tu poder salvador. Aunque no tengo facilidad de palabras, alabaré tus obras poderosas, oh Señor soberano, y les contaré a todos que solo tú eres justo.
2: El segundo libro de Reyes, capítulo 7. Eliseo le respondió:
4: Escucha el mensaje del Señor. Esto dice el Señor: Mañana, a esta hora, en los mercados de Samaria, 7 litros de harina selecta costarán apenas una pieza de plata, y 14 litros de grano de cebada costarán apenas una pieza de plata.
5: El funcionario que atendía al rey le dijo al hombre de Dios:
6: Eso sería imposible, aunque el Señor abriera las ventanas del cielo.
5: Pero Eliseo le respondió:
4: Lo verás con tus propios ojos, pero no podrás comer nada de eso.
5: Sucedió que había 4 hombres con lepra sentados en la entrada de las puertas de la ciudad.
7: ¿De qué nos sirve sentarnos aquí a esperar la muerte?
8: Si nos quedamos aquí, moriremos.
9: Pero con el hambre que hay en la ciudad, moriremos de hambre también allá si regresamos.
8: Así que mejor sería ir y entregarnos al ejército arameo.
9: Si ellos nos perdonan la vida, mucho mejor. Pero si nos matan, igual habríamos muerto.
5: Así que, al ponerse el sol, salieron hacia el campamento de los arameos. Pero cuando se aproximaron al límite del campamento, no había nadie. Pues el Señor había hecho que el ejército arameo escuchara el traqueteo de carros de guerra a toda velocidad, el galope de caballos y los sonidos de un gran ejército que se acercaba. Por eso se gritaron unos a otros:
10: ¡El rey de Israel ha contratado a los hititas y a los egipcios para que nos ataquen!
11: ¡Para que nos ataquen!
5: Así que se llenaron de pánico y huyeron en la oscuridad de la noche. Abandonaron sus carpas, sus caballos, sus burros y todo lo demás, y corrieron para salvar la vida. Cuando los leprosos llegaron al límite del campamento, fueron de carpa en carpa, comieron y bebieron vino, sacaron plata, oro y ropa, y escondieron todo. Finalmente se dijeron entre ellos:
9: Esto no está bien. Hoy es un día de buenas noticias. Y nosotros no lo hemos dicho a nadie. Si esperamos hasta la mañana, seguro que nos ocurre alguna calamidad.
11: Vamos.
9: Vamos, regresemos al palacio y contémosle a la gente.
5: Así que regresaron a la ciudad e informaron a los porteros lo que había sucedido.
9: Salimos al campamento arameo y allí no había nadie.
11: Los caballos y los burros estaban atados.
9: Y todas las carpas estaban en orden,
11: pero no había ni una sola persona.
5: Entonces, los porteros gritaron la noticia a la gente del palacio. El rey se levantó de su cama a la mitad de la noche y dijo a sus oficiales:
12: yo sé lo que pasó. Los arameos saben que estamos muriendo de hambre. Por eso abandonaron su campamento y están escondidos en el campo. Esperan que salgamos de la ciudad para capturarnos vivos y tomar la ciudad.
5: Entonces uno de sus oficiales le dijo:
13: deberíamos mandar espías a investigar. Que se lleven 5 de los caballos que quedan. Si les pasa algo, no será peor que si se quedan aquí y mueren con todos nosotros.
5: Así que prepararon 2 carros de guerra con caballos y el rey envió espías para que averiguaran qué le había sucedido al ejército arameo. Los espías recorrieron todo el camino hasta el río Jordán, siguiendo un rastro de prendas y objetos tirados por los arameos cuando huyeron desesperadamente. Luego regresaron y le informaron al rey. Entonces la gente de Samaria salió corriendo y saqueó el campamento de los arameos. Así se cumplió ese día, tal como el Señor había prometido, que se venderían 7 litros de harina selecta por una pieza de plata y 14 litros de grano de cebada por una pieza de plata. El rey asignó al funcionario que lo atendía para que controlara a las multitudes en la puerta, pero cuando salieron corriendo, lo atropellaron y lo pisotearon, y así el hombre murió. Así que todo sucedió exactamente como el hombre de Dios lo había predicho cuando el rey fue a verlo a su casa. El hombre de Dios le había dicho al rey: mañana, a esta hora, en los mercados de Samaria, 7 litros de harina selecta costarán una pieza de plata y 14 litros de grano de cebada costarán una pieza de plata. El funcionario del rey había respondido: eso sería imposible aunque el Señor abriera las ventanas del cielo. Y el hombre de Dios había dicho: lo verás con tus propios ojos, pero no podrás comer nada de eso. Y así fue. Las multitudes lo aplastaron y murió a la entrada de la ciudad.
2: El segundo libro de Reyes, capítulo 8.
5: Eliseo le había dicho a la madre del niño que él había resucitado:
14: toma a tu familia y múdate a algún otro lugar, porque el Señor ha decretado que habrá hambre en Israel durante 7 años.
5: Entonces la mujer hizo lo que el hombre de Dios le indicó. Tomó a su familia y se estableció en la tierra de los filisteos por 7 años. Una vez que pasó el hambre, la mujer regresó de la tierra de los filisteos y fue a ver al rey para recuperar su casa y sus tierras. Cuando ella entró, el rey estaba conversando con Giesi, el sirviente del hombre de Dios, y acababa de decirle:
15: cuéntame algunas de las grandes cosas que ha hecho Eliseo.
5: Cuando Giesi estaba relatándole al rey la ocasión en que Eliseo le había devuelto la vida a un niño, en ese preciso instante, la madre del niño entró para presentarle al rey la petición de su casa y de sus tierras.
16: Mire, mi señor el rey, ella es la mujer y este es su hijo, el que Eliseo volvió a la vida.
15: ¿Es cierto?
5: Y ella le contó la historia. Entonces el rey dio instrucciones a uno de sus funcionarios para que la mujer recuperara todo lo que había perdido, incluso el valor de todos los cultivos que se habían cosechado durante su ausencia. Luego Eliseo fue a Damasco, la capital de Aram, donde el rey Ben-Hadad estaba enfermo. Cuando alguien le informó al rey que el hombre de Dios había llegado, el rey le dijo a Hazael:
17: llévale un regalo al hombre de Dios. Luego dile que le pregunte al Señor:
18: voy a recuperarme de esta enfermedad.
5: Entonces Hazael cargó 40 camellos con los mejores productos de Damasco para regalarle a Eliseo. Fue a verlo y le dijo:
17: tu siervo Ben-Hadad, rey de Aram, me ha enviado a preguntarte: ¿voy a recuperarme de esta enfermedad?
5: Eliseo contestó:
14: ve y dile, ciertamente te recuperarás. Pero la verdad es que el Señor me ha mostrado que morirá.
5: Eliseo se quedó mirando a Hazael tan fijamente que Hazael se sintió incómodo. Entonces el hombre de Dios se puso a llorar.
17: ¿Qué pasa, mi señor?
4: Yo sé las cosas terribles que tú le harás al pueblo de Israel. Quemarás sus ciudades fortificadas, matarás a sus muchachos a filo de espada, estrellarás a sus niños contra el suelo y abrirás el vientre de sus mujeres embarazadas.
5: Entonces Hazael le dijo:
17: pero, ¿cómo podría un don nadie como yo hacer cosas tan grandes como esas?
4: El Señor me ha mostrado que tú serás rey de Aram.
5: Cuando Hazael se despidió de Eliseo y regresó, el rey le preguntó:
17: ¿qué te dijo Eliseo?
19: Me dijo que es seguro que te recuperarás.
5: Ahora bien, al día siguiente, Hazael agarró una manta, la empapó en agua y se la puso al rey sobre la cara hasta que murió. Entonces Hazael pasó a ser el siguiente rey de Aram. Joram, hijo del rey Josafat de Judá, comenzó a gobernar Judá durante el quinto año del reinado de Joram, hijo de Acab, rey de Israel. Joram tenía 32 años cuando subió al trono y reinó en Jerusalén 8 años. Sin embargo, siguió el ejemplo de los reyes de Israel y fue tan perverso como el rey Acab, porque se había casado con una de las hijas de Acab. Así que Joram hizo lo malo a los ojos del Señor. El Señor no quiso destruir a Judá porque le había prometido a su siervo David que sus descendientes seguirían gobernando, brillando como una lámpara por siempre. Durante el reinado de Joram, los edomitas se rebelaron contra Judá y coronaron a su propio rey. Entonces Joram marchó con todos sus carros de guerra a atacar la ciudad de Sair. Los edomitas rodearon a Joram y a los comandantes de sus carros de guerra, pero él los atacó de noche al abrigo de la oscuridad. Sin embargo, el ejército de Joram lo abandonó y los soldados huyeron a sus casas. Así que Edom ha sido independiente de Judá hasta el día de hoy. La ciudad de Libna también se rebeló por ese mismo tiempo. Los demás acontecimientos del reinado de Joram y todo lo que hizo están registrados en el libro de la historia de los reyes de Judá. Cuando Joram murió, lo enterraron con sus antepasados en la ciudad de David. Luego su hijo Ocosías lo sucedió en el trono. Ocosías, hijo de Joram, comenzó a gobernar Judá durante el año 12 del reinado de Joram, hijo de Acab, rey de Israel. Ocosías tenía 22 años cuando subió al trono y reinó en Jerusalén 1 año. Su madre se llamaba Atalía y era nieta del rey Omri de Israel. Ocosías siguió el mal ejemplo de la familia del rey Acab. Hizo lo malo a los ojos del Señor, igual que la familia de Acab, pues eran parientes políticos. Ocosías se unió a Joram, hijo de Acab, en su guerra contra el rey Hazael de Aram en Ramot de Galaad. Cuando los arameos hirieron al rey Joram en la batalla, él regresó a Jezreel para recuperarse de las heridas que había recibido en Ramot. Como Joram estaba herido, el rey Ocosías de Judá fue a visitarlo a Jezreel.
2: Los Hechos de los Apóstoles, capítulo 25, versículos 1 al 12.
20: 3 días después de que Festo llegó a Cesarea para asumir sus nuevas funciones, partió hacia Jerusalén, donde los sacerdotes principales y otros líderes judíos se reunieron con él y le presentaron sus acusaciones contra Pablo. Le pidieron a Festo que les hiciera el favor de trasladar a Pablo a Jerusalén, ya que tenían pensado tenderle una emboscada y matarlo en el camino. Pero Festo respondió que Pablo estaba en Cesarea y que pronto él mismo iba a regresar allí. Así que les dijo:
0: Algunos de ustedes que tengan autoridad pueden volver conmigo. Si Pablo ha hecho algo malo, entonces podrán presentar sus acusaciones.
20: Unos 8 o 10 días después, Festo regresó a Cesarea y al día siguiente tomó su lugar en la corte y ordenó que trajeran a Pablo. Cuando Pablo llegó, los líderes judíos de Jerusalén lo rodearon e hicieron muchas acusaciones graves que no podían probar. Pablo negó los cargos.
21: No soy culpable de ningún delito contra las leyes judías, ni contra el templo, ni contra el gobierno romano.
20: Entonces Festo, queriendo complacer a los judíos, le preguntó:
0: ¿Estás dispuesto a ir a Jerusalén y ser juzgado ante mí allá?
21: No. Esta es la corte oficial romana. Por lo tanto, debo ser juzgado aquí mismo. Usted sabe muy bien que no soy culpable de hacer daño a los judíos. Si he hecho algo digno de muerte, no me niego a morir. Pero si soy inocente, nadie tiene el derecho de entregarme a estos hombres para que me maten. ¡Apelo al César!
20: Festo consultó con sus consejeros y después respondió:
0: Muy bien, has apelado al César y al César irás.
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1: Leí hace muchos años que una buena vida se construye un día a la vez. No hay forma de construir una buena vida de cada década o cada 30 años. Es un día a la vez. Y como escribí hace poco en la red social, un día son 84.000 latidos del corazón. Un amanecer y un atardecer todos los días. Una rotación completa del planeta Tierra. Un día nuevo para utilizar. Y si logramos encadenar un día común con otro día común, al final de los años altos tendremos el collar de una buena vida. Que son días comunes, entrelazados uno con otro. Ya no contamos con el ayer. El ayer se desvaneció mientras dormías. El ayer no te pertenece. No puedes alterarlo, no puedes mejorarlo, no puedes cambiarlo. Las acciones mediocres y las equivocaciones no permiten una repetición. El calendario siempre se lee de izquierda a derecha y nunca al revés. La arena del reloj de sol no sube, sino que va bajando. No se desliza hacia arriba. El mañana no lo tienes, tampoco tenemos el mañana. A no ser que aceleremos la órbita de la Tierra, no puedes acercar el mañana. No puedes gastar el dinero de mañana, no puedes celebrar los logros de mañana ni resolver los problemas de mañana. Y la Biblia dice en Salmo 118:24, este es el día que hizo Jehová. Nos gozaremos y nos alegraremos en él, en el día. No antes de él, ni después del día, sino en él. Diré otra vez esto. Es muy profundo el Salmo. Lo que pasa es que como es un Salmo conocido, no lo degustamos con la exquisitez que se merece. Este es el día que ha hecho el Señor. Nos alegraremos y nos gozaremos en él. No al final del día, qué hermoso día que tuve. Ni antes de él, uy, qué bueno que mañana es domingo, sino en él. Porque si esperas el domingo, te vas a perder el sábado. Si esperas el sábado, te vas a perder el viernes. No puedes empezar el lunes ansiando que sea viernes, porque te vas a arrastrar durante toda la semana. Tienes que disfrutar, decimos, este lunes no va a volver, lo tengo que disfrutar. Ahora, yo pensaba que además esta, de pensarlo, es una estadística real. Suelo googlear mucho e investigar mucho respecto a las cosas de la vida. Y según internet y estudios muy serios, dicen que las tres cuartas partes de los hispanos, o sea, nosotros, no disfrutamos o no disfrutan el empleo que tienen. Y si uno no es feliz con lo que está haciendo, donde está viviendo, en el lugar donde Dios te puso hoy, y solo es feliz pensando en lo que algún día va a ser, va a tener o va a realizar, se va a perder el día de hoy y la vejez llega, a veces sin aviso, la vejez llega de golpe y nos damos cuenta de que no aprovechamos la fantástica, la formidable sensación de vivir el hoy. Este es el día que hizo el Señor. ¿Están conmigo, sí o no? Pero yo puedo entender que hay mucha gente aquí que el Espíritu Santo le está hablando y que dice, sabes, Dante, yo juré que iba a trabajar en esto que estoy trabajando solo hasta encontrar algo mejor y ya llevo 5 años trabajando en esa ratonera. Un conejo en una jaula tendría más espacio de lo que yo tengo. Sin embargo, estoy ahí esperando que algún día cambie y nunca cambio. Haciendo un trabajo que me disgusta, pero es lo que tengo. Otros me podrían decir, sabes, Dante, yo quería dejar un legado a mis hijos, y a cómo va la vida, y a cómo va los meses y el año, lo único que le voy a dejar a mis hijos son deudas. Aún hay gente aquí que a lo mejor sí tiene una compañía exitosa, pero tú debes saber que la cima, que el éxito aparente, a veces puede ser muy solitario. Cuando llegas a cumplir un objetivo, tienes más deudas, más compromiso, más presión, y ese escritorio soñado de caoba se vuelve frío y los premios pierden su brillo. Nadie recuerda al empleado del mes pasado. El éxito del mes pasado no te ayuda para el hoy. Los diplomas se destiñen. Y ahí está el plomero lamentando no haber asistido a la escuela de medicina y el médico lamentándose por qué no fue plomero. La mujer profesional se lamenta por haber estado tanto tiempo fuera de casa y no haber dedicado a sus niños cuando eran pequeños, y la ama de casa se lamenta por no haber sido profesional, porque sus niños se hubiesen criado igual y ella habría tenido una carrera. De allí es que odiamos nuestro trabajo, odiamos nuestros días comunes y decimos yo siento que estas 160 horas al mes me están absorbiendo la vida, me están chupando la vida. ¿Cambiar de empleo? Imposible, porque las obligaciones siguen galopando sin piedad. Y entonces estamos atrapados en una vida común. Ahora Jesús, de los 33 años que vivió, vivió 30 años de vida común. No hay que olvidarse eso. Porque todos los predicadores nos dedicamos a hablar solo de 3 años de Jesús. Pero él vivió 30 de vida común, 30 de carpintero. ¿Alguien reconoció a Jesús en esos 30 años, a excepción de cuando tenía 12 y se perdió en el templo y dijo, en los negocios de mi padre me es necesario estar? Creo que no, creo que la gente no solemos reconocer a otros viviendo sus días comunes. Rara vez reconocemos a los héroes viviendo sus días comunes. Un famoso poeta solía decir, detrás de cada alud o de cada desprendimiento hay un copo de nieve. Detrás de cada gran torrente siempre empieza una piedrita. No olvidemos que una explosión atómica comienza con un átomo y que un avivamiento puede comenzar con un sermón, como puede ser esta misma mañana. ¿Dicen amén, sí o no? En el año 1850, un anciano cuidaba la puerta de su iglesia metodista y decidió que no iba a ir al servicio porque la tormenta de nieve era atroz. Pero él era el que cuidaba la puerta y dijo, le dijo a su esposa, a lo mejor alguien va. Y la esposa dijo, ¿quién va a ir con la tormenta de nieve? No va la gente cuando hay sol, van a ir con tormenta de nieve. Pero él caminó 6 millas igual. Y fueron ese día 13 personas, 13 miembros de la iglesia y un muchachito, un adolescente. El muchachito que se acercó, no sabían quién era, tenía 13 años de edad. Invitaron a aceptar a Cristo en el corazón y el muchachito recibió a Cristo en el corazón. El anciano predicó solo 10 minutos, el muchacho entregó su corazón. Ese chico era Charles Spurgeon, el príncipe de los predicadores, como se lo conocería después en Inglaterra, años después, y el precursor del avivamiento más grande que jamás se haya conocido. Pregunto, ¿el portero o el hombre que fue a la iglesia habrá sabido lo que produjo ese día? No. ¿Quién reconoce a un muchachito de 13 años? ¿Habrá sabido que ese chico de 13 años cambiaría la forma de predicar, las maneras de ver el Evangelio, revolucionaría el viejo continente? Estoy seguro que no se lo imaginó. Pero eso es lo que ocurre a diario en nuestra vida. Nunca sabemos a quién nos cruzamos en los días comunes. Nunca sabemos a quién estamos afectando. Puede que seas tú el que inspires a ese muchacho que viene a lavarte el auto, que viene a cortarte el césped, que te ayuda o que está en la esquina sollozando. Tú no sabes qué es lo que Dios tiene planificado con esa gente común. Pero nosotros siempre estamos diciendo, no, yo quiero salir de acá para otra cosa mejor. Y si soñar está bien y tener esperanza es extraordinario, no valorar lo que tienes ahora a veces hace que vivas triste, que vivas apesadumbrado, porque siempre estás esperando el mañana. El mañana va a venir, indefectiblemente. El mañana va a venir, porque el reloj sigue corriendo, eso es indefectible. El tema es qué vas a hacer con el hoy, con lo que fuiste equipado, con lo que Dios te dio. Nosotros, todo el mundo, cuando nacemos con una maleta de talentos, de dones, en lo que incluye el cerebro, la mente, el corazón, el alma, emociones. Somos únicos. No hay posibilidad que en otra parte del mundo haya alguien igual a nosotros. Somos personas únicas. Pero la vida, el establishment, el sistema, siempre nos quiere asignar maletas que no son nuestras. ¿Te pasó alguna vez en el aeropuerto de llevarte una maleta equivocada? A mí sí. Y tener una maleta equivocada no es, ¡uy, a ver qué ropa me tocó, qué lindo! Es horrible, uno la abre y dice, no es mío. Es una cosa horrible porque hay tantas cosas para el viaje que uno se preparó, su hilo dental, su ropa interior, insisto, sus elementos de higiene, si eres varón, tu implemento para afeitar, si eres mujer a lo mejor también. ¿Quién sabe? Y llegas y dices, esta no es mi maleta, y la cierras rápido y vas al aeropuerto. En la vida pasa igual. Los padres siempre nos quieren asignar maletas que no son para nosotros. Siempre son maletas equivocadas, maletas que ellos no pueden llevar. Y esos niños son hombres que mañana, ¿qué les pasa? Aborrecen sus lunes, sueñan con los viernes, se arrastran toda la semana porque viven en un día común, con un trabajo común, que odian, que detestan porque el padre lo mandó a estudiar de eso, pero que vas a ser como tu padre o como tu abuelo. Y llegas a la vida adulta y dices, ¿por qué yo hago esto si nunca me gustó hacer esto? Porque te metieron en una maleta y andas toda la vida con un calzón ajeno. Si es amplio, te lo, más o menos te lo... Pero, y si es chiquito, te quiero ver la cara de apretado con los que andas en la vida. Yo sé que nuestros hijos tienen a veces que ser empujados, obligados o amenazados de muerte para estudiar. Yo sé eso. ¿Pero estudiar qué? ¿Cuál es? ¿Cuál es el código secreto de nuestros hijos? Porque José, el de la Biblia, desde los 17 años soñaba que era líder y se veía así y ya interpretaba sueños. David sabía tocar música y sabía pelear desde que era pastor de ovejas, desde que era adolescente. José no encuentra a su hijo de 12 años que se pierde en el templo, no lo encuentra en la carpintería, lo encuentra entre los maestros y los intérpretes de la ley. O sea, el mayor regalo que podemos darle a nuestros hijos no son nuestras riquezas, sino ayudarle a descubrir las suyas. Mi mayor trabajo como pastor no es darte mis riquezas, mis experiencias, te voy a contar, te las puedo contar. Pero mi tarea es ayudarte a descubrir tu motivo, tus riquezas. Y bueno, pero ¿y cómo hace entonces ahora a esta altura de la vida para cambiar de profesión? Porque esa es la pregunta que algunos me están haciendo. Está bueno para nuestros hijos, ¿y yo qué hago, pastor, ahora con 40 años, con 50 años? ¿Qué? ¿Ahora me voy a dedicar a ser profesional? Fui ama de casa toda la vida. ¿Ahora voy a ser ama de casa? Fui profesional toda la vida. ¿Qué voy a hacer ahora? Y yo les recuerdo una historia maravillosa, semioculta, porque no es una de las más famosas de la Biblia, está semioculta allí, escondida en los libros del Viejo Testamento, donde Sansón un día va caminando, dice la Biblia, por el bosque, se encuentra con un león, lo despedaza con sus manos, porque el tipo era fuerte, dice, como quien despedaza un cabrito, así, o como quien se come un pollo. Noten que yo hubiese hecho pollo, pero estoy haciendo el neutro. Y volviendo, después de algunos días, Sansón se apartó del camino porque quería ver dónde había quedado el cuerpo muerto del león. Y aquí que en el cuerpo del león, dentro del cadáver, había un enjambre de abejas, Jueces 14:5, y un panal de miel. Estaba el león así, se metió las abejas adentro y hicieron un panal. Y tomándolo con sus manos, se fue comiéndolo por el camino. Y cuando alcanzó a su padre y a su madre, les dio a ellos también para que comiesen. Yo agregaría, le dijo a su padre, no pregunten de dónde lo saqué. ¿Por qué esta palabra está en la Biblia? ¿Qué significa esto? ¿Por qué un hombre encuentra el sustento para la familia en medio del hedor, de la putrefacción, en medio de algo grotesco, de medio de los gusanos? Él mete la mano en lo descompuesto y saca miel dulce. ¿Qué nos está diciendo la Biblia? Que a lo mejor muchas veces de lunes a sábado tienes que revolver basura, no en términos específicos, en términos metafóricos. Muchas veces tienes que meter la mano en medio del hedor, aguantarte un empleo que no te gusta, un día común que preferirías cambiar por uno extraordinario, un jefe que te gustaría ahorcar, ni siquiera que predicar el evangelio para que se vaya al infierno bien ido. Y tú puedes decidir mirar el cadáver y maldecir por estar en medio de las moscas y el hedor, o decir, en medio del cadáver, yo puedo meter la mano y sacar el sustento para la familia. Encontrar algo positivo en esto. Les cuento algo que nunca les conté. Mi papá, yo, no me fue bien en la escuela secundaria. me voy a sincerar con ustedes, para eso me tengo que sentar. Aparte vengo de viaje, no puedo más. Mi papá, como yo no pude terminar la escuela secundaria, me dijo, a trabajar, acá flojo no quiero. A trabajar. Así que, ¿a dónde? A la carpintería. Me asigna maletas ajenas que no son las mías y me manda a trabajar en la carpintería. Así que la carpintería, si hay aquí carpinteros, o por lo menos allá, era horrible en el sentido de que no hay nada más aburrido, porque el primer paso en la carpintería es andar a lijar madera. Lijar madera, te dan una lija y empiezas. Tú dices, ¿cuánto habré lijado? Mi papá me ponía a lijar 6 de la mañana. A las 6 entramos. Yo decía, ¿y hasta cuándo? Y dice, hasta las 3 que nos vamos. Así que a las 6 empezaba. Y yo digo, ¿ya cuánto habrá pasado? 6:10. ¿Te ha pasado eso en un empleo que dices, espero que ya se haya pasado el día? Mira la hora, ¡ay, 15 minutos! Cuando la pasas bien, el horario vuela. Cuando la pasas mal, el horario es eterno. Así que yo estaba así. Y yo dije, al tercer día, imagínense cómo soy yo, que tengo hormigas en el corazón. El tercer día, yo estaba desesperado. El tercer día yo dije, acá no puedo estar todo el día. Y si era bueno en eso, me ponían a cepillar madera, que no es lo mismo que lijar. Cepillar madera es una máquina, cepilladora se llama, donde metes madera así. ¿Hasta qué hora, pa? Hasta las 3 que nos vamos. 6:15. El cuarto día tengo una revelación. El cuarto día digo, ¿y si este es mi desierto y Dios me está preparando para algo? ¿Qué quería hacer yo? Cantar. No se rían, yo quería cantar. Y yo quería, había un director de coros, de alabanza, que dirigía los coros en la campaña de Anacondia. El hombre Galilea va pasando, va. Yo iba a la campaña así todas las noches y yo quería estar ahí, yo quería cantar como él. Era gordo él, pero yo quería estar ahí, cantar como él, todo. Así que al otro día yo me iba anotando los coros en la campaña y dije, ya sé, de 6 a 9 voy a practicar los coros de alabanza. Paro para tomar algo, ¿no? Y después de 10 de la mañana, 3 de la tarde, los coros de adoración. Así que miren lo que yo hacía. El hombre Galilea va pasando, va. Todo, levanta la mano, el hombre Galilea. Muchas de las cosas que digo ahora las practiqué ahí. El hombre. Pero yo siempre voy a recordar ese momento, cómo me las arreglé mentalmente para sacar miel de un cadáver, para ganarme el sustento en un lugar que yo no había visto que era bueno, que Dios me estaba permitiendo allí tener tranquilidad para hablarme. Aprendí a cantar, pero por lo menos a entonar un poco. Y después practicaba mensajes, prédicas. No podía leer la Biblia porque estaba en la carpintería, papá no quería que leamos nada, pero yo empezaba a predicar, decía en el nombre de Jesús, y no tenía público, decía ¿cuántos dicen gloria a Dios? Baila, hermano, ¿qué pasa que no baila? He aprendido a contentarme cualquiera sea mi situación. Le dijo Pablo a Filipos, cualquiera sea la situación. Y a veces no tomamos perspectiva de lo que tenemos y entonces maldecimos nuestros días comunes. ¿Me están siguiendo, sí o no? Vivimos vidas comunes. Tenemos empleos comunes. No es lo mejor, no es lo soñado, pero es lo que tenemos. ¿Cómo hacemos para que eso se transforme en extraordinario? Bien podría ser una fórmula la que yo les conté cuando yo era jovencito en la carpintería. Otra fórmula es entregarle a Dios lo que tenemos como común. Lo que hacemos cuando Jesús se acerca a Pedro, le dice, llévame, navega mar adentro y permíteme subir a tu barca. Lo vemos como algo romántico, pero la barca es la troca, es la camioneta donde trabaja Pedro. Le está quitando horas de trabajo y Jesús se le quiere subir a su barca, a su camioneta, a su computadora.

400 años antes, exactamente, no miles, 400 años antes, Zacarías dice: alégrate, hija de Sión, alégrate, Jerusalén, porque vendrá tu Salvador, humilde, cabalgando sobre un asno, sobre un burro. Yo me pregunto, ¿el dueño del burro habrá pensado que lo común que él tenía fue profetizado 400 años antes? ¿Se habrá imaginado el dueño del burro que él tenía algo tan común como un burro en Jerusalén? No maldigas tus días comunes. Dios va a usarlo de alguna forma. Dios va a utilizarlo si se lo das. Yo hay tres cosas que me pregunto. No se olviden esto, por favor, siempre. A veces creo que Dios me está pidiendo algo y no lo doy porque me parece insignificante mi aporte, y después sentí que me perdí la oportunidad de servir. Eso puede ser dar abrazos, saludar en las filas, mandar un correo electrónico, poner una ofrenda, escribir un cheque, hacer un plato de comida. A veces digo, ¿será que esto va a bendecir a alguien? A veces me pasa otra cosa. A veces Dios me pide algo y soy demasiado egoísta y no quiero dárselo. Y a veces me pasa que me siento honrado, que algo mío puedo ser usado para llevar a Jesús a otro lugar. Tal vez cantes, tal vez manejes un automóvil, tal vez sepas limpiar, no sé, escribir un cheque. Pero el Señor dijo, y si les preguntan, ¿por qué toman el burro? Digan, el Señor lo necesita. Todos tenemos un burro, todos tenemos algo para entregarle a Él en un día común, algo común que tengamos para ayudar a Jesús a llegar a otro lugar. Y muchas veces me pregunto si esas pequeñas obras significarán una diferencia a largo plazo. No lo sé. Nunca sé a quién estoy afectando con algo pequeño o común. Nunca un sembrador sabe la magnitud de su cosecha cuando planta una pequeña semilla. Por eso el Señor dice, nunca maldigas el día de las pequeñeces, bendice el día de los comienzos. Ese día donde dices, hoy no hice nada. A lo mejor sí le arreglaste a alguien, porque ningún sembrador de pequeñas semillas, insisto, puede saber la magnitud de la cosecha. Y quiero que presten atención a esto último. Cada vez que le das algo común al Señor, eso que le das común, como tu burro al Señor, y no hablo de tu cónyuge, tu burro, tu día común al Señor, eso que le das es ungido y Dios te lo devuelve con unción. La Biblia dice, oigan, hay una, ¿qué es la unción? La unción es cuando Dios comisiona a algo o a alguien para que pueda ser usado por Él, para que Dios te use, para que Dios use tu compañía, para que Dios use tu camioneta, para que Dios use tu computadora, tu herramienta, tiene que ser ungido. Entonces dale cada día común al Señor y va a quedar ungido. El Señor va a usar tus cosas y te las va a devolver en bendición. ¿Cuántos dicen lo creo? Díganme, amén, aleluya. ¿Cuántos quieren bendición para sus cosas? Bueno, ¿cuántos de verdad quieren bendición para sus cosas? Para que todo sea bendecido. ¿Saben por qué algunas chequeras están en rojo y algunas cuentas están en rojo? Porque nunca metieron a Jesús ahí. Nunca escribieron un cheque para la obra. ¿Saben por qué muchas camionetas se rompen y se rompen y dicen, ay, me tocó una mala compra? No, es que a lo mejor nunca se la entregaste al Señor. Si tú lo que tienes, haces una obra, un grano de mostaza, una semilla, algo pequeño, para ayudar a alguien a que conozca a Jesús, y usas lo que tiene para ser un vehículo de bendición, no sabes lo que Dios puede hacer. Les cuento un secreto más. El secreto del dólar, lo deben saber. El secreto del dólar, ¿puede subir el liberal de los liberales a la Casa Blanca? Muy rara vez. Aunque haya proyectos de ley, le quitarán al dólar esa frase que hace que sea un billete fuerte. En Dios confiamos. Una vez le dije a alguien, si colocas en tus días comunes a Jesús, Jesús siempre va a respaldar su nombre. Donde esté puesto, Él lo va a respaldar. Él respalda su palabra, Él respalda su nombre, porque no hay otro nombre dado a los hombres. Entonces cuando tú pones el nombre de Jesús en tus cosas, de alguna forma metes a Jesús en tu negocio. Lo que te trato de decir es, no te voy a manejar el negocio, la compañía, los que tienen, pero si facturas 10 cosas, 10 ítems, 10, no sé cómo decirlo, productos, servicios, eso es, prueba de uno de esos servicios no facturarlos y dárselos a alguien que quieres bendecir. Dile, yo quiero que este burrito

0: que es mi herramienta de trabajo, sea de bendición para alguien. Vas a ver cómo al meter el diezmo de alguna forma en la ecuación, así como funciona el diezmo, Dios empieza a bendecirte. Porque tu mentalidad es que lo tuyo, lo común, es de bendición para alguien. Cocinas 10 tortillas, siembra una. Haz lo que hagas, aunque te parezca común lo que estés haciendo. Limpias casas, dile: Señora, yo esta limpieza se la voy a regalar hoy. No me quite la bendición. No, pero no me quite la bendición. Porque yo quiero que lo común que yo hago sea usado para que sea de bendición. No te sorprendas que la dueña de la casa te diga: ¿y por qué? Y preste los oídos por primera vez a que les prediques de Cristo, a que le hables y le digas: sabes que yo aprendí en la iglesia que aunque soy una persona común, puedo ser un agente de bendición, puedo ser bendición y canal de... No te sorprendas que seas la mujer que diga: Dios puede sanar la lepra a tu esposo, la lepra de la miseria, la lepra del dolor, la lepra de la violencia. Tú no sabes lo que puedes hacer cuando tu mente cambia y dejas de maldecir el día común y lo bendices y das gracias por lo que tienes. Dios te empieza a abrir puertas. Eso es ser fiel en lo poco para que Dios te ponga sobre mucho. Mi fidelidad en lo poco en la carpintería era imaginarme que cantaba coros, que dirigía alabanzas mientras que metía madera en la máquina. Era mi forma de ser fiel en el trabajo y estar conectado con Dios. Hay muchas formas de ser fiel donde puedas, con lo que tengas, con lo que Dios te ha dado. Esa es la palabra que Dios dice: quiero usar lo que tienes y no me lo das. Porque dices: es insignificante, ¿para qué Dios va a querer lo mío? No sabes lo que Dios puede hacer con la ofrenda de la viuda, con aquel que da. Nunca digas: ¿cómo voy a dar esto a la iglesia si esto no significa nada? Tú abres o cierras canales de bendición con tu actitud, pero permite que tus cosas comunes sean de bendición. Permite que lo que sepas hacer sea usado, sea utilizado para la obra de Dios. Nosotros siempre pagamos como iglesia a aquellos profesionales y a aquellos que viven de eso. Pero también nos alegra cuando alguien dice: no, yo trabajo de esto, pero para la iglesia no. Yo quiero sembrar para que Dios me bendiga. Hay aquí alguien que se dedica a limpiar alfombras. Nosotros dijimos: queremos que nos cobres para tu trabajo. Y él dijo: no. No digo que todos los tengan que hacer, pero él dijo: no, porque yo sé que cuando hago algo para él y puedo usar mi burro para que el Señor llegue a algún sitio, Dios me va a abrir puertas. Y le agarra un estro, le agarra lo que pudo haber sido un ACV que lo dejara de cama de por vida. Y nadie se explica cómo de pronto se levanta otra vez. Dios lo bendice y tiene más trabajo que antes. Es que Dios te devuelve el burro ungido. Lo que le has dado te lo da con unción. ¿Cuántos reciben esta palabra? Dígame amén.
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2: Un mensaje de enfoque a la familia. Sus hijos le observan todo el tiempo. Aprenden de cómo reacciona usted cuando algo sale mal, de cómo trata a su esposa cuando tienen una discusión, de si habla de lo que siente o si se encierra en silencio. Si ven que papá nunca pide ayuda, aprenderán que pedirla está mal. Si ven que papá explota de ira porque no sabe cómo manejar sus emociones, aprenderán que está bien que sus emociones les controlen. Pero si oyen decir a papá, hoy hablé con mi amigo porque me sentía triste, o necesito conversar con alguien porque estoy preocupado, les estará enseñando algo que vale más que cualquier lección, que los hombres también sienten y que cuidarse es un acto de amor, amor propio y amor por su familia. Su salud mental es también un regalo para ellos. 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

0: Hola, les saluda Esteban Porras de Enfoque a la Familia, donde ayudamos a las familias a mejorar en Cristo a través de capacitación y educación en línea. Si usted se encuentra utilizando su celular por mucho tiempo, más del que le gustaría, este es un programa bueno para escuchar. Nuestro anfitrión, Sixto Porras, va a compartir una extraordinaria conferencia sobre cómo poner límites a la tecnología, usarla para el bien y dar un buen ejemplo a nuestros hijos. Escuchemos.
1: Voy a trabajar con ustedes, no con sus hijos, porque los adictos son ustedes. La familia y la tecnología, a quemarropa. ¿A qué me refiero? A que nosotros somos el espejo que nutre a su familia en el manejo de la tecnología. Cuando la tecnología comenzó a evolucionar y llegaron los celulares, todos queríamos un celular. Y cuando tuvimos un celular, se lo dimos a nuestros hijos con la meta de comunicarnos. Pero en el siglo XXI nos pusieron todo aquí. Nos pusieron diversión, información, trabajo. Y para lo que menos lo usamos es para llamar. ¿Sí? Entonces, lo tenemos todo. Y ahora nos metieron redes sociales. Todo diseñado para crear adicción. O sea, usted y yo tenemos que entenderlo. Esto está diseñado para capturarlo a usted, capturar su señal, capturar lo que usted dice, aún lo que usted habla. Usted dice, estamos hablando de un tema, abro mi celular y me dice, te sugiero tal este lugar. Y usted dice, pero ¿cómo supo? Bueno, nos oyen, nos miran. Y la inteligencia artificial está leyendo cómo usted navega, qué usted hace para poder fidelizarlo en los temas que a usted le interesan. Entonces, yo tengo que entender que el abordaje de la tecnología en el siglo XXI es diferente a cuando salieron los celulares. Y yo tengo que pararme fuerte frente a la tecnología para manejarlo sabiamente. Este tema no es solo para ustedes, para mí es para todos. Cuando usted y yo manejamos la tecnología bien, podemos instruir y guiar a nuestros hijos correctamente. En estos días, en la escuela de mis nietos, Emiliano tiene 6 años y mis hijos decidieron que sus hijos no tendrían el uso de pantallas. Mientras ellos van creciendo, no van a tener pantallas, no ven televisión, no usan celular, no usan tablet. Le hicieron la pregunta a Emiliano, ¿y cuál es tu película favorita? Y Emiliano dijo, no tengo, porque no tengo pantallas. ¿Usted piensa que los otros niños se han asustado frente a esta respuesta? No, no se asustaron. ¿Qué hace Emiliano? Pinta, dibuja, lee, se entretiene con su motora fina, con su motora gruesa. El otro día vi la letra de Emiliano, porque él pasa escribiendo y escribiendo y escribiendo. Y es una letra como si fuera una letra de molde. Es decir, como si lo hubiese hecho una máquina como letra de molde. Y le dije a Helen cuando fui consciente, ¿cómo llega Emiliano a los 6 años a escribir bien? Practicando, escribiendo. Se entretiene de esta manera. Yo le voy a llevar a 2 posturas que hay en actualidad sobre el manejo de la tecnología. Una es más radical como esta que le estoy diciendo, y mi sugerencia al final es que usted llegue a un pacto con su familia, un pacto que lleva diferentes áreas, y una de las áreas es que todos nos comprometemos a manejar la tecnología con control, ¿sí? Primero yo tengo que tener un autocontrol y luego vamos a llegar a un pacto con nuestra familia. Voy a sugerirle, por ejemplo, no dar un celular a su hijo sino hasta los 15 años. Usted me dirá, eso es extremo. Escúcheme, si usted no es extremo en las medidas que toma sobre el elemento de la tecnología, usted tiene adictos rápidamente. Yo he visto mamás con niños de coche y el niño con una tablet. Ese niño va a tener problemas de obesidad, va a tener problemas de conducta, va a tener problemas visuales, va a tener problemas de ansiedad y va a tener problemas sociales. Cuando yo hago la pregunta, ¿por qué los padres le dan un celular o una tablet a sus hijos? ¿Cuál es la respuesta honesta? Para justificar su adicción. la adicción de los padres. No es para entretener o educar a sus hijos. Eso no es cierto. Lo damos para yo poder mantenerme adicto primero y que mi niño no me moleste. Por eso se lo damos. ¿Me explico? O sea, usted y yo tenemos que ser honestos y tenemos que trabajar. Esto va a significar un proceso y vamos a trabajarlo. Proverbios 4:23. Sobre todas las cosas, cuida tu corazón. Ese cúmulo que está en tu mente, en tu espíritu y en tus emociones. Porque lo que usted mira, lo que usted lee, lo que usted oye, determina el rumbo de su vida. Lo que usted alimenta en su corazón, si usted cuida bien su corazón, usted tiene destino. Si usted abre una puerta en su corazón, usted va a tener un camino distorsionado. Por eso, la meta es cuidar nuestro corazón. Lo que veo, lo que leo, lo que escucho, determina cómo me comporto. Proverbios 4, 26 y 27 dice: traza un sendero recto para tus pies. Permanece en el camino seguro. No te desvíes. Evita que tus pies sigan el mal.
0: 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Sin embargo, en esta serie le vamos a compartir recomendaciones prácticas para que los dispositivos, los quehaceres y las redes sociales tengan armonía y un lugar apropiado en la familia. 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Continuemos con el programa.
1: Hoy tenemos un problema de infidelidad virtual entre los adultos que comenzaron a jugar en determinados chats o a jugar en determinados sitios y se involucraron emocionalmente con personas, principio de infidelidad siendo esta misma una infidelidad. Tenemos un problema, el otro día leía la noticia de que un par de gemelas, la mamá les castigó quitándoles el celular siendo preadolescentes. Ellas sintieron tal decepción y frustración que cuando la mamá estaba caminando para atrás, ellas montaron al auto, echaron el auto para atrás y le pasaron el auto por encima a la mamá. Usted me dirá, ¿de dónde vino la falta de control? ¿De dónde vino? De que ya había un problema adictivo donde yo me di cuenta que no podía trabajar el tema ya dentro de mí, si yo no puedo vivir sin mi celular, sin mi conexión. Son preadolescentes. El desarrollo cerebral de un hijo, de una persona, no se completa sino entre los 20 y los 25 años, donde desarrolla la capacidad de poner freno a sus impulsos. Aún así, los abuelos, hoy los adultos, no estamos teniendo la capacidad de poner freno al elemento tecnológico, porque esta es una industria que tiene como meta generar adicción. Las redes sociales nos conectan con otros, con los que están lejos, pero nos van a aislar de los que están cerca. Nosotros tenemos que entender que si yo no pongo límites, voy a generar adicción, va a afectar mi rendimiento académico, va a lastimar nuestras relaciones de familia. Entonces yo tengo que entender que yo puedo estar conectado con el mundo pero lejos de mi familia. En algún momento en casa, cuando íbamos a almorzar, en aquel momento dije, vamos a apagar el televisor. Era la época de los televisores, ¿no? Porque vamos a almorzar. Y dijo Daniel, pero papá, ¿de qué vamos a hablar? No importa, hacemos mudo. Pero no vamos a encenderlo. Vamos a estar aquí. Vamos a estar juntos. Al ratito ya estamos hablando. La pregunta es, ¿hablamos nosotros? ¿Nos comunicamos entre nosotros? El otro día estaba en la casa de unos amigos y ella estaba, tenía la comida lista, mandó mensaje a la familia, comida lista. No, yo tengo que subir y llamar, amor, la comida está lista, tengo que ir y buscar, tengo que comunicarme. Yo no puedo caer en la trampa de que esto que me facilita la comunicación me haga un adicto, donde ya no tenemos necesidad de hablar. Mándame un mensaje, escribime un mensaje. No, Helen me dice, llámame, hablemos. ¿Me explico? Los celulares emiten mucha radiación y los niños son especialmente sensibles a esta radiación. Esto aumenta el riesgo de desarrollo de enfermedades asociadas, entre ellas el cáncer. Entonces ya están, hoy hablábamos con un amigo que hay un dispositivo para disminuir la radiación de los celulares. Entonces, no solamente es un elemento emocional, sino que es un elemento físico. Investigue usted sobre el tema. Nosotros todavía no estamos viendo las consecuencias de estar expuesto a todas las radiaciones, con mucho más razón los niños. Los celulares nos conectan con los que están lejos, con los que están allá, con los que están al otro lado, pero nos aíslan de los que están cerca. Estas son razones de por qué tener límites en casa sobre el uso del celular. Estoy hablando del celular porque es lo más accesible que todos tenemos, pero podemos estar hablando de la tablet. O sea, ¿ha visto las tablets de todos los niños? Todas las figuras que tienen, todo lo que tienen. Y usted y yo se lo damos. Hágase la pregunta, ¿por qué se lo doy? Porque me lo pidió, porque los amigos tienen. Si todos se tiran a un barranco, ¿usted se tira al barranco? Si todos comen veneno, ¿usted come veneno? Yo tengo que aprender a discernir y ayudar a que mis hijos crezcan saludablemente. Es fácil llegar a una casa y ver un adicto. Su mirada perdida, no socializa, no habla, nunca volvió a ver a nadie, todo el tiempo estuvo metido en el celular, no habló, no preguntó, no se sentó a la mesa, porque no puede desconectarse. Eso es lo que nos dice a nosotros que tenemos un principio de adicción. Cuando construí este tema, lo mandé a revisar con algunos miembros de nuestro equipo. Uno de los puntos es, si usted tiene ansiedad cuando apaga su celular, usted ya es un adicto. Y me contesta mi compañera, ¡ay, Dios mío! Hoy yo le voy a mandar a hacer ayuno. Apáguelo por un día. Desconéctese su celular por un día. Usted sentirá una ansiedad. Si usted siente que el celular le vibra en el pantalón y usted no lo tiene ahí, usted ya tiene un problema de adicción. Si yo no reconozco que hay un problema dentro de mí, yo no lo trabajo. Ya estoy teniendo sensaciones de cosas que no existen.
0: En el próximo programa, Sixto Porras continuará desarrollando este tema. No es fácil ponerle límites a la tecnología, pero es importante comprender cómo esta está diseñada de una forma para hacernos adictos, para involucrar a nuestros hijos aún más en el uso de aplicaciones que no necesariamente van a desarrollar su cerebro y sus habilidades sociales. Pero el cambio tiene que comenzar con nosotros. Vienen más consejos en el próximo episodio de Enfoque a la Familia. Usted no se lo puede perder. Gracias por estar con nosotros. Se despide Esteban Porras de Enfoque a la Familia, donde ayudamos a las familias a mejorar en Cristo.

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2: Llegamos a las 4 de la tarde con un minuto. Feliz fin de semana. Muchísimas gracias por estar en sintonía de la programación de Life FM 895. Así es como damos inicio a las complacencias. Recordándole una vez más nuestra mensajería de WhatsApp 88-895-895 para que se una a nosotros y nos diga a partir de ese momento cuáles son esas canciones que vamos a agregar al playlist del fin de semana de Life FM. ¿Cuáles son esos temas que vamos a escuchar? Poco a poco vamos armando los bloquecitos de esas lindas canciones que usted solicita en una tarde de fin de semana como esta, 12 de junio.

Saludos para Henry, que nos está reportando sintonía a esta hora desde Carretera. Nos dice que agreguemos al playlist del fin de semana a Juan Luis Guerra con una canción que se llama Vale la Pena. Vamos buscándola de una vez. Nos faltan tres canciones más para irnos con este primer bloquecito. 88-895-895. Por ahora tenemos a Juan Luis Guerra con Vale la Pena.

Saludos también a Karina, que está conectadísima a esta hora desde Heredia, y nos dice Karina que agreguemos al playlist del fin de semana a Daddy Yankee con Sonríele. Esa sería la segunda canción que agregamos a esta hora a la programación.

Saludos, Alexis. Muchas gracias por unirse a este recorrido. Nos está solicitando algo de Carman. Entonces vamos buscando a Carman para complacer en este fin de semana. Nos falta una canción más para irnos con este bloquecito. Entonces tenemos a Juan Luis Guerra, tenemos a Daddy Yankee, tenemos a Carman. Vamos a ver qué más hay acá en los mensajitos. Recuerden escribirnos el nombre, ¿verdad? Escríbanos su nombre para saber quién nos está escribiendo a esta hora. Nos dice Hugo, que va desde carretera también disfrutando a esta hora la programación. Gracias, Hugo, por la sintonía. Nos dice Hugo que agreguemos algo de Alex Zurdo al playlist del fin de semana de la IFFM. Ah, bueno, entonces ya tenemos las primeras cuatro canciones. El asunto queda así. Suena Juan Luis Guerra, viene Daddy Yankee, luego viene Carman y luego viene Alex Zurdo. Y es así como damos inicio al playlist del fin de semana acá en Life FM 895.

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Llegamos a las 4 de la tarde con 18 minutos. Seguimos en modo fin de semana recibiendo sus mensajitos, sus reportes al 88-895-895. No se le vaya a olvidar que estamos armando el playlist del fin de semana y usted lo hace con las canciones que nos está solicitando a esta hora. Saludos para Gravin, que está conectadísimo. Gravin Arronis nos está solicitando Oveja Negra de Garuba Music. Ok, vamos buscando Oveja Negra entonces para poder complacer a Gravin. Y esa sería la primera canción de ese segundo bloquecito que estamos alistando. Saludos para Lali también, que está conectadísima a la radio y quiere que programemos una canción que se llama When It's Rain de Soraya. Vamos buscando esa canción, Lali. Muchas gracias por la sintonía. Voy con otro mensajito que tengo por acá. Saludos para Carlos Fernández desde Pejivalle de Jiménez, Cartago. También está conectadísimo a la programación del fin de semana y nos está solicitando a Redimidos con Serenata de Amor. Esa sería la tercera canción. Me hace falta una canción para irnos con este bloquecito. Me hace falta una cancioncita más. Rápidamente al 88-895-895. Hasta ahora tenemos tres temas musicales listos para sonar. Que sería Oveja Negra, luego When It's Rain, luego Serenata de Amor y me hace falta una canción para irnos a la música. 88-895-895. Aquí estamos en este viernes fin de semana, una tarde lindísima, una tarde de verano. Dirían muchos por allí una tarde hasta navideña, parece. Y aquí estamos disfrutando, agregándole esas lindas canciones que solo ustedes saben solicitar a esta hora por medio de nuestra mensajería de WhatsApp.

Saludos para David Solís y para Maika también, que están conectadísimos a la radio. Vamos buscando a Strike a 3 también para sonarlo en este fin de semana. Entonces, hacemos un recuento de los temas musicales que vamos a escuchar en este otro bloquecito. Quedaría Así Suena, Oveja Negra. Luego viene When It's Rain. Luego viene Serenata de Amor. Y luego viene Nazareno. Esas son las canciones que tenemos para este bloquecito en la programación. Así que siga reportándose porque todavía nos queda tiempo para más canciones en la tarde de viernes, fin de semana, en la programación de Life FM 895.

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Seguimos disfrutando montones el playlist del fin de semana acá en Life FM 895, donde solamente 23 minutos ya nos están separando de las 5 de la tarde, pero tenemos por acá más mensajitos, más reportes de sintonía a la programación a esta hora aquí en Life FM. Nos dice José Echandi que le programemos algo de Striper. Con muchísimo gusto, José, muchas gracias. Agregamos entonces a Striper a la programación de esta tarde. Saludos también para Javier, nos dice que una de Petra, ok, buscamos a Petra también para complacer. Saludos por acá también. Evelyn está reportándose a esta hora con nosotros y nos está solicitando a Jamie Grace con Once Upon a Time. Esa sería la otra canción que agregamos a esta hora al recorrido. Saludos también para Juan Carlos, que está reportándose desde carretera y nos dice que Praise God for That de Jordan Feliz, que le agreguemos al playlist del fin de semana. Y ahí tenemos cuatro canciones. Creo que no nos da tiempo para más canciones. Si fuera el caso, ahí volvemos a hacer otra intervención, pero creo que con estos cuatro temas iríamos finalizando las complacencias de esta tarde de viernes, fin de semana. Así que el asunto quedaría así. Suena Striper, luego viene Petra, luego viene Jamie Grace y luego viene Jordan Feliz. Y entonces vamos a ver cómo nos va con estas canciones y si nos da espacio o nos da tiempo de ingresar una vez más y seguir programando más canciones que nos han estado solicitando a esta hora por medio de nuestra mensajería. Entonces vamos de una vez con estas canciones para seguir disfrutando la tarde de viernes, fin de semana, acá en Life FM 895.

inglés sería Thank God It's Friday. En español, gracias a Dios es viernes. 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

Bien, así es como damos inicio a una nueva hora de programación. Estamos en el fin de semana, estamos disfrutando montones el recorrido de Ruta 895 en esta tarde de viernes. Ustedes no saben la tarde tan linda que está el día de hoy, definitivamente. Bueno, hay que agregarle que sí ha hecho un poquito de calor durante toda esta tarde, más bien durante todo el día. Pero la tarde definitivamente está para ir a dar una vueltita, e ir a un cafecito, a tomar un cafecito por allí, o simplemente a caminar, simplemente a respirar un poco de aire fresco. De verdad que sí, se presta la tarde y hay que aprovechar bastante, porque por allí estaba viendo que se esperan dos ondas tropicales para el fin de semana o para el inicio de la próxima semana. Así que hay que aprovechar estos días tan lindos, tan maravillosos que Dios nos ha regalado. Entonces tenemos que ser agradecidos y aprovecharlos definitivamente al máximo. Lo que nos dice el Instituto Meteorológico Nacional para mañana sábado fin de semana es que los vientos acelerados en la cuenca del Mar Caribe alcanzan el centro y norte del territorio nacional, percibiéndose de manera moderada a fuerte intensidad en lo que es el norte del Pacífico y norte de las montañas. Esto para este fin de semana estará acompañado de un aumento paulatino de humedad. Y durante este sábado la nubosidad se presentaría de manera dispersa en el Caribe Norte y la zona norte, con posibles lluvias localizadas en la madrugada y también un corte disperso por la noche. En el Pacífico Central y Sur se tendrá nubosidad por la tarde con posibles chubascos aislados y con tormenta ocasional. Este comportamiento se presentará también en el suroeste de la península de Nicoya. Aquí estamos junto a usted acompañándole en esta tarde de fin de semana. ¿Cómo está su recorrido para esta hora? Yo espero que la esté pasando muy bien, pero también quiero tener por acá los reportes de nuestros amigos y amigas que ya van súper sintonizados a la radio y que van desde las diferentes rutas de nuestro país disfrutando la programación que a esta hora tenemos para usted. Así que tenemos desde ya habilitado nuestro WhatsApp 88-895-895 para todos los que nos están sintonizando a esta hora desde la zona sur de nuestro país, los que están desde el norte de nuestro país, los que están desde el Caribe de nuestro país también, a reportarse rápidamente y a compartir junto a nosotros este recorrido de Ruta 895, donde nosotros también le acompañamos con buenas canciones que a esta hora vamos seleccionando para usted. Aquí está De Luz desde Colombia y eso se llama Paso a Paso.

Mira, aquí ya están llegando los primeros reportes a la programación de esta tarde de viernes, fin de semana. Ya están todos los que van sintonizando la radio a esa hora desde carretera por medio del 88-895-895. Saludos, Gabriela. Muchísimas gracias por unirse a esa hora a la programación. También saludos para Javier, que va desde carretera con nosotros ya en modo ruta 895, en modo fin de semana. Muchas gracias por unirse a nosotros. Saludos para Francisco, que va camino a Cartago. También va disfrutando a esa hora la programación con nosotros. Así que bienvenidos. Qué bueno que están en full conexión a esta hora con nosotros. Nos faltan los reportes del sur de nuestro país. Nos faltan los reportes del norte de nuestro país también. Así que para ustedes está el 88-895-895 para que en esta lindísima tarde de viernes, creo que está la tarde así de bonita en todo el país. Entonces, para que en esta tarde de viernes se una a nosotros y juntos disfrutemos el recorrido de Ruta 895. Aquí está Rescate y esto se llama Andar sobre el Agua. ¿Por qué?

Son las canciones con las cuales les estamos acompañando en esta tarde. Muchas gracias para los que siguen también en reportándose a esta hora por medio de nuestra mensajería de WhatsApp. Saludos para Melisa. Melisa está a esta hora desde carretera, desde la ruta 27. También está disfrutando con nosotros a esta hora. Muchas gracias, Melisa. Nada más súbele un poquito más el volumen a su radio porque le seguimos acompañando en la programación. Dice Melisa que algo así como de Roots quedaría perfecto. Claro, vamos a buscar una cancioncita también para ponerle ese matiz de fin de semana, para ponerle ese matiz de verano también. Sí, sí, entonces yo creo que un rootsito, como lo está recomendando Melisa, quedaría perfecto. Así que dentro de un ratito, Melisa, vamos a programar acá en Ruta 895 un rootsito así bien, pero bien bueno. Mientras tanto, vamos a escuchar a Mensajeros 3.0 y esto se llama Días Así.

Aquí seguimos acompañándole con nuestra programación del fin de semana. Teníamos a Nicky Rimple, o más bien Positive y Nicky Rimple, y eso que se llama Let Me Be The One. Otra de las canciones que seleccionamos a esta hora para acompañarle en el recorrido del fin de semana, en la tarde de verano, acá en Life FM 895. Saludos, Cintia, muchas gracias por la sintonía. Saludos a Marta también, que se une a nosotros a esta hora y por medio de nuestro WhatsApp se une a la programación. Acá está full verano, les decía, pero el asunto parece que no está tan igual que acá, allá en Ciudad Quesada. Saludos para Mauricio. Mauricio, gracias por la sintonía. Vamos a abrir acá la fotografía que nos manda Mauricio, nada más y nada menos que desde la zona norte de nuestro país, allá en Ciudad Quesada, desde carretera, Mauricio. Sí, full aguacero. Les cayó el baldazo, dice Mauricio. Después de varios días de verano, se nos vino el baldazo acá en Ciudad Quesada. Está bien, hay que refrescar un poquito también. ¿Le parece, Mauricio? Si hay que refrescar un poquito la tarde, allá en Ciudad Quesada. Entonces, nosotros tuvimos lluviacita acá a principios de la semana, pero les pasamos un poquito allá a Ciudad Quesada también para que se refresquen un poquito. Así que, Mauricio, muchas gracias por la sintonía y su reporte desde Ciudad Quesada, zona norte de nuestro país, donde se están reportando también y están disfrutando a esta hora la programación. Este otro mensajito es de Gravin, que también va en carretera camino a Paraíso. Se une a la programación también y ahí está en modo fin de semana. Muchas gracias por unirse a nosotros. Vamos a irnos también a la General Cañas. Nos dice Alexis, como todas las tardes aquí ya desde la General Cañas, reportándome y disfrutando Ruta 895. Este mensajito es de David Sánchez. A ver qué nos dice David Sánchez. Y vamos a abrir. Está lindísimo. Está lindísimo el recorrido de David Sánchez.

5 de la tarde con 28 minutos. Ahí teníamos a Abednego con esta canción, así se llama la canción más bien, y es música de Retro Audio, otro de los temas que seleccionamos en esta tarde de viernes, fin de semana, compartiendo con usted también sus reportes a esta hora por medio de nuestra mensajería de WhatsApp. Dice, soy José Pablo Morales Leandro desde Guápiles. Siempre los escucho, pero es la primera vez acá en el chat. Aquí está soleado y caluroso. Saludos a toda la familia Leandro en Guápiles que están conectaditos a la radio. Bueno, agradecemos mucho que nos haya escrito este mensajito, José Pablo desde Guápiles, primera vez que nos escribe. Agradecemos también que nos escucha siempre y que nos tiene ahí en la memoria número uno, desde carretera allá en Guápiles, y está lindísimo Guápiles también, qué bonito. Así que saludos a José Pablo, muchas gracias por la sintonía. Y tengo por acá otros mensajitos que nos ingresan. Saludos a Yadira también, que va desde carretera. Acá tenemos otro mensajito que dice, en La Pozuelo, parqueo total. ¿Quién me escribe ese mensajito? Ya que está en parqueo. Dígame, póngame el nombre allí, porque no sé quién me escribió. Pero bueno, nos dicen que en La Pozuelo está un parqueo total a esta hora. Pero bueno, aquí está Ruta 895 para acompañarle. sigo por acá. Saludos a Esteban desde Naranjo. También se une a la programación. Ahí se une al recorrido con nosotros en la tarde de viernes, fin de semana. También tengo por acá a Jennifer, que desde Guápiles también se une a la programación. Gracias a Jennifer también, que se une a nosotros y disfruta el recorrido a esta hora. Ya casi tenemos que irnos a la pausa, sí, casi tenemos que irnos a la pausa. Pero siga reportándose, siga con nosotros, disfrutando el recorrido por medio del 88-895-895, dice Manuel Ramírez.

Es Manuel Ramírez desde La Pozuelo escuchando 89.5. Muchísimas gracias, Manuel, por su reporte de sintonía a esta hora en el fin de semana. Vamos de una vez a la pausa con este corte que tenemos que hacer a esta hora, pero seguimos acompañándole. Sabemos que su recorrido en carretera, si era de una hora, será de hora y media, hora 40, hasta dos horas algunos. Entonces, para eso está Life, para acompañarle en todo momento y que su recorrido sea el mejor en todo momento.

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4: Nada de lo que tienes es tuyo, y por más que te agarres de la juventud tarde o temprano, las arrugas, como digo siempre, la vida te va a avisar de que finalmente estaremos de tránsito, finalmente hay que desembarcar. Sin embargo, hay gente que se aferra a la vida, y la vida es una gota en un gran océano, una gota, aún los años de Matusalén, es una copita de agua en medio de un océano, comparado con lo que es la eternidad. Primera verdad, nada te puede llevar. Segunda verdad bíblica, tú no eres lo que tienes. Tú no eres, no, aunque aquí parece que nos da estatus lo que tenemos, tú no eres eso. Dice la Biblia en Lucas 12:15, la vida del hombre no consiste en la abundancia de los bienes que posee. O sea, en el cielo ya te conocen, ya me conocen. Y en el cielo no te conocen por la casa. Los ángeles no dicen, hay que bendecir a la rubia teñida. No te conocen por eso. No dicen, hay que ungir. Uy, cierto, tenemos que proteger al hombre de la casa grande. En el cielo no te conocen ni por la casa, ni por la ropa, ni por la belleza, ni por el maquillaje, ni por las joyas. Los ángeles no dicen, hay que cuidar a esa joya andante que a veces está con todos los collares así. No te conocen. En el cielo te conocen por tu contentamiento, por tu entrega, por tu integridad, por tu gozo. Dijo el apóstol, yo he aprendido a contentarme cualquiera sea mi situación. Sé vivir humildemente y sé tener abundancia. Pablo decía, yo sé vivir con poquito y cuando me tengo que parar en una piedrita y hacer el equilibrio así, me paro en una piedrita. Cuando puedo bajar los dos pies, bajo los dos pies y vivo holgado. Pero sé vivir de las dos maneras. Lo que está diciendo Pablo no es, hay gente que va a morir pobre. Lo que dice es, tu gozo, tu alegría no puede estar regulada por la necesidad que tengas.
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Seguimos acompañándole con nuestra programación en el fin de semana acá en el recorrido de Ruta 895 con música de R. Kelly. Esa canción se llama I Believe, otra de las canciones que hemos seleccionado para acompañarle en esta tarde. Y seguimos desde luego interactuando con nuestros amigos que se unen a la programación y que nos reportan sintonía por medio del 88-895-895. Saludos a Yajaira hasta la zona sur de nuestro país, allá en Empejivalle, conectadísima a la radio y haciéndonos el reporte a esta hora en la tarde de viernes. Tenemos más canciones para seguir junto a usted a esta hora con música de Emma Rudd desde Puerto Rico y esto se llama Una Vida para Amar.

Ahí tenemos a Juan Carlos Fernández, más conocido como Rabito, en la programación de Ruta 895 en esta tarde de viernes y con esa lindísima canción que se llama Un Mundo Diferente. Y bueno, vamos finalizando ya el recorrido, vamos ya finalizando esta hora de programación. Todo está listísimo para que dé inicio el programa Follow Me junto a Marco Brenes, así que no se lo pierda porque va a estar disfrutando de buena música, lindas canciones súper seleccionadas que usted las escucha de 6 a 7 solo aquí en su radio. Además, déjeme recordarle que a las 7 de la noche viene la repetición del programa En Contraste para que no se lo pierda. 9 en punto, Dante Gebel. Después, música en la noche y más de nuestra programación con la cual le seguimos acompañando en todo momento. Y si Dios así lo permite, nos volvemos a escuchar en otra oportunidad. No le cambie, siga en sintonía de Life FM.